0: camino, y en ese aprendizaje, que te equivoques lo menos posible, es gracias a que tu familia te transmite principios, valores, cosas importantes que te van a hacer no solamente un buen futbolista, ¿no? Sino también primero una buena persona, un buen ser humano, con valores, con principios. Y eso es lo que vemos en este muchacho, seguramente que es lo que está proyectando este chico por su familia.
1: Una enorme banderola, un tifo de Julián Quiñones, el goleador.
2: San Julián,
1: el goleador de la selección mexicana en este mundial. Vamos a hacer una nueva pausa, 4 minutos para todo el país, y regresamos con más de la previa de México frente a Inglaterra. Salen ya los utileros para colocar los balones, los conos, el cooler. Se vienen las selecciones para el trabajo precompetitivo. A ver si baja un poco también el tema de la lluvia, y nosotros regresamos con más de la previa por Fútbol de Primera, la radio del Mundial.
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1: 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Sigue lloviendo, tanto es así que el techo no aguanta. Nosotros estamos en la posición 38, estamos bajo techo. El techo tiene agujeros.
16: No sé qué tenga, pero nos está cayendo agua aquí.
17: No impermeabilizaron como tenía que impermeabilizar.
1: No está remodelado este estadio. Bueno, vamos limpiando acá para que no haya un cortocircuito, no nos electrocutemos. Vamos a escuchar a Raúl Alonso Jiménez cuando ya salieron los porteros a hacer el trabajo precompetitivo. Memo Ochoa, Charlie Acevedo y el tal Rangel. Escuchemos a otro de los goleadores mundialistas, dos tantos en este mundial para el nuevo jugador del Wolverhampton. Está de regreso tras su paso por el Fulham, ahora en la Championship, Raúl Alonso Jiménez.
18: Sí, es un partido en el que tenemos que estar concentrados de principio a fin, como lo hemos ido demostrando, que hemos venido de menos a más en este mundial, y bueno, queremos seguir incrementando esto para seguir avanzando. Bueno, es algo lo mismo, y le preguntan ahí que es una ventaja conocerme, pues, igual y sí. Pero bueno, sabemos que es un gran portero, que por algo es el titular de la selección de Inglaterra y que siempre está en un gran nivel. Afortunadamente, como dices, me ha tocado marcarle en diferentes ocasiones allá en la Premier, y bueno, quiero seguir incrementando esa cuota y ojalá en este partido se pueda seguir. Pues bueno, igual desde que yo recuerdo, desde que yo estoy consciente del fútbol, puede ser que sí, que sea un partido súper importante, pues, por lo bien que estamos jugando y por lo que significa pasar a la siguiente ronda. Entonces creo que sí, que puede ser un partido que tal vez habrá que dimensionar de diferente manera. Eso hay que demostrarlo en la cancha. No, yo no sé si va a haber favoritos, no sé si quién tenga el favoritismo de la gente. Eso ya depende de cada uno de ustedes, de la gente de afuera, a quién ponen de favorito. Pero nosotros tenemos que salir al campo a hacer nuestro juego, aprovechar a la gente que va a estar ahí en el estadio alentándonos de principio a fin, y todo lo que representa jugar en el estadio. Yo creo que desde que sabíamos que el cruce se podía dar contra Inglaterra, he tenido a varios de los compañeros ahí preguntándome qué tal el fútbol allá, qué tan difícil puede ser este tipo de partidos, y bueno, yo tratando de darles pues transmitirles lo que sé, lo que yo les puedo aportar de sobre el fútbol inglés, y tratando de meterlos de lleno en este partido.
1: Explota la afición en el estadio porque sale la selección mexicana de fútbol a hacer el trabajo precompetitivo. Si hay alguien, Manolo, que conoce, por supuesto, los jugadores, porque ya lo decía él, fueron rivales, es tanto Raúl Alonso Jiménez como el machín Edson Álvarez, que hoy está nuevamente en la banca de suplentes.
19: Sí, han jugado mucho tiempo para allá, conocen perfectamente a la mayoría de estos jugadores, los han enfrentado, y eso es importante porque sabes a qué nivel estás, sabes lo que pueden hacer estos rivales, y eso se lo puedes comunicar a tus compañeros. Estoy seguro que esto lo ha hablado Raúl, la forma de jugar, la forma de sentir estos partidos, y eso es importante.
1: Bueno, el trabajo precompetitivo de la selección mexicana, saludando a los aficionados, así como en los partidos de Nueva York o Los Ángeles están los VIPs, acá también, por supuesto, el Canelo Álvarez, los artistas de las diferentes telenovelas, los VIP locales, y por supuesto viene el alentar a la selección de México, que hoy va a repetir, Manolo, el mismo 11, equipo que gana no se toca, le ha conformado Luis Romo, Eric Lira, lo deja el machín en el banco de suplentes, y Jorge Sánchez, que me parece que ha hecho, con todas las dudas que se tenía antes, una gran Copa del Mundo.
19: Y a ver, 10 dieron un gran partido, esa es la realidad. Todos respondieron cuando decíamos o nos preguntábamos quién había sido el jugador del partido. Era difícil elegirlo porque había muy buen nivel en todos estos futbolistas. Hicieron un gran partido y todos se ganaron repetir. Ahora tienen que salir con la misma intensidad. Jorge Sánchez por ese costado va a tener ahora a Bukayo Saka, que es un jugador bravísimo. Va a tener a Gordon también por el otro extremo. Vamos a ver quién juega ahí, pero son jugadores de mucha habilidad que el día de hoy Jorge Sánchez tiene que salir a dar también uno de sus mejores partidos.
1: Le vamos a contar la alineación tras la pausa. Vamos a tomar contacto también porque están calentando los motores Ana Yurga y los muchachos para el Watch Party en el canal de YouTube de Fútbol de Primera, mientras que hace el trabajo precompetitivo la selección mexicana, mano izquierda de nuestra cabina Ford, y solamente los tres porteros de Inglaterra, no todavía el completo del plantel que dirige el alemán Thomas Tuchel. Hacemos una nueva pausa y regresamos desde la cancha del Estadio Azteca. Cada vez falta menos para México, Inglaterra, en la radio del Mundial. 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

0: las alineaciones, pero vamos a saludar a Ana Yurka, que liderará el watch party hoy del partido entre las selecciones de México y de Inglaterra. Al estar algo demorado, me imagino llegarán un poco más sazonados al watch party. Querida Ana, un gusto saludarte, ¿cómo te va?
1: ¿Cómo sazonado, sabes?
2: El día de hoy tenemos una de blanco, una de tinto, tenemos quesitos, chips, guacamole y no hemos entrado en calor porque queríamos ser solidarios con los jugadores que tuvieron que esperar otra esperita por la lluvia, ¿o no, Dani?
1: Y no está lloviendo, Sammy, y no está lloviendo.
0: Elimendo.
2: Bueno, aquí estamos porque ya calentando motores para este partido. Obviamente estamos escuchando al Junior, que hoy está medio nervioso, así como creo yo que muchos.
3: Yayo no vino. Yayo no vino porque está muy nervioso.
4: Sí, no puede.
3: No vengo, no voy al watch party.
2: ¿Sabes qué? El día de hoy, no es mentira, mandé mensaje a cada uno de mis amigos mexicanos. Estuve todo el día yo, hey, ¿cómo están los ánimos?
3: ¿Cómo están los ánimos?
2: No, de la mañana.
3: Por eso.
2: Cállate, Aguilaga.
4: Oh, wow. ¡Que pase el animal!
2: Y literalmente ya hay ese nervio. Más allá de que hayan esperado 40 años para llegar al dichoso quinto partido, vuelven a esta misma instancia, ¿no? Y creo que ese es el nervio que hay el día de hoy.
1: Sí, con unas sensaciones que yo no recordaba en la selección mexicana. Uh-huh. Y cuando la gente está entusiasmada, con razón, un equipo que hizo una magnífica campaña en la fase de grupos, que no ha recibido goles. A ver, creo que partido a partido ha venido jugando mejor y hoy la gente puede permitirse soñar. ¿Por qué no?
2: Ilusión a tope.
3: Este es el cuarto partido de otros mundiales.
1: De otros.
3: Claro. El quinto de ahora porque hay una ronda más. Pero este es el partido, obviamente, para que ya se encamine a lo que quiere México. Y bueno, ha venido de menos a más. El partido contra Ecuador, que dicho sea de paso, el primer tiempo fue muy bueno. No, la verdad que nos ganaron bien.
2: ¿Qué te dijo que tu agresividad cuando empezamos? Desde que entraste por acá me asustó.
3: Sí. Estabas concentrada. No te ayudé, enseñé algo de lo que es un foul, de cómo se puede quitar una pelota de manera. Cómo se puede quitar una pelota legal, no como los paraguayos que empezaron a pegar patadas y está sin balón.
2: Bueno,
3: todo eso, pero luego
2: volvamos a México. Hay, como dice Dani, justificación para que México esté ilusionado.
4: Sí, yo lo veo. Roxana, perdón. Roxana, no se me olviden, chicos.
3: El watch party, okay,
4: yo lo veo parejo el partido futbolísticamente, porque bueno, Inglaterra es un equipo fuerte, poderoso, tiene a Harry Kane, que es las espadas de su equipo, además de tener otros jugadores, pero México tiene lo suyo. México viene bien, se lo vio muy bien justamente frente a Ecuador, y además tiene su gente a favor y tiene la altura del DF. Son factores que equilibran mucho las cosas, pero mensaje para los mexicanos, para los jugadores y la gente: por favor, sáquenos a Inglaterra de este mundial. Sáquenlo del medio. Échenlo del mundial.
2: Octavio, te aviso que vas a tener a Roxana todo el tiempo y se va a hacer así.
4: Así ya, con las uñas.
5: En un momento le quitaremos
4: el reloj. Sí.
2: Octavio, tus emociones para este partido, ¿cuáles son tus sensaciones?
5: No, es que además yo creo, Ana, que primero México está seguramente a las puertas del partido más importante de los últimos tiempos, sin duda, que nadie podía pensar unas semanas atrás que México iba a estar en esta instancia y con la posibilidad real de vencer, con todo lo que había pasado, las críticas al cuerpo técnico, los problemas que habría tenido México para organizar a la selección, y hoy está en un lugar, digamos, soñado, en el mejor lugar posible, en el Azteca, en ese escenario donde además México ha logrado sus hitos más importantes en la historia del fútbol, donde ha logrado ganarle a rivales de peso en su historia, y delante de su gente en un mundial de fútbol y contra un rival como Inglaterra.
2: Jordan Henderson decía en la conferencia de prensa previo al partido, le preguntaba a un periodista: es este comparado a los partidos que has enfrentado en Premier, Champions, en absolutamente toda competencia? ¿Con qué partido te compararías este, no? Y él dijo, la verdad es que con ningún otro, o sea, nunca un partido de mundial va a ser menos importante que un partido a nivel de club. Y en cuanto a mi experiencia en mundiales, que ya para Henderson este es su cuarto mundial, dijo, es enfrentar a México, en el Azteca, en esta instancia, un knockout round. Y yo le pregunto a Aguinaga, tú como jugador, ¿quién es el favorito el día de hoy?
3: Lo resumió muy bien un roster, ¿no? Se empareja por el tema de que estás jugando en México.
5: Exacto.
3: La altura ayuda, obviamente, pero sí le veo un poquito más arriba a México. Están, obviamente, la inyección al máximo, la adrenalina al máximo en este país, porque la gente está metida con la selección. Ayer otra vez les fueron a llevar serenata, digo otra vez. Porque
4: ¿otra vez?
3: Sí. Ecuador también pasó lo mismo.
6: Sí.
3: Dentro del hotel no se escucha nada.
6: ¿Quieres más?
3: Entonces no pasa, pero la gente está haciendo su trabajo, está motivando a la selección, están conectados todos, y eso empareja, ¿no? Porque los jugadores van a salir al 100.
7: Llegó el pizzero. Siempre. Sí, venga.
4: Que venga.
3: Pero sí, yo creo que está muy parejo. Yo le doy esa ligera ventaja a la selección mexicana también por el momento que está viviendo,
4: claro,
3: en su entorno.
4: La motivación.
3: Ojo, ese último partido de México también iba a querer terminarlo bien.
2: Claro.
3: Y si viene para Miami, que es el otro partido contra Noruega, pues vendrán también motivados. Acá será otro ambiente.
2: Yo no recuerdo la última vez que dijimos que México era favorito sobre un rival de un calibre como este.
7: No.
2: O sea, así de grande es lo que hemos visto en estos cuatro partidos.
5: Y en un mundial menos.
7: Totalmente de acuerdo. Y es favorito por lo que han dicho Rosa y Alex. O sea, ligeramente favorito. La condición de la altura, a ver, tiene que pesarle a Inglaterra la altura. A ver, el partido se juega de noche, ha llovido, es decir, se aligera la carga de la contaminación ambiental, etcétera, pero son 2.800 metros, es difícil eso. A ver, no es solo la localía, es la altitud lo que empareja el partido. Yo creo que Inglaterra tampoco ha tenido grandes presentaciones en el Mundial, salvo el primer partido contra Croacia, que fue donde mejor se vio. Enfrentó mucho rival que se le encerró, que lo obligó a crear espacio.
2: Y salió la magia de Kane.
7: Y sí, y no sé qué tanto de eso veremos hoy. Yo no creo que México se vaya a encerrar demasiado, ¿no?
3: Decir, México encerró.
2: ¿Cuál va a ser la clave el día
3: México,
2: de hoy?
3: México va a atacar. México va a atacar porque lo está haciendo de esa manera. Está teniendo un campo muy, muy dinámico, y eso es lo que va a intentar. Claro, este equipo no se va a regalar como se regaló Ecuador.
5: Correcto.
3: Ecuador le dio los espacios. Este no se va a regalar, va a esperar. Va a esperar, y en el momento quizás atacará o tratará de dar el punch. Pero normalmente México va a ser el que tenga la pelota, la movilidad, tratará de encontrarle los espacios que quizás Inglaterra no le va a dar, pero tiene que buscar, y en algún momento se encontrará.
7: Este es un equipo Inglaterra al que le gusta tener la pelota, pero coincido, se juega en el Azteca.
4: Yo lo veo un partido de ida y vuelta, por lo menos en el primer tiempo, porque cuando pesa la altura generalmente pasa en el segundo tiempo.
3: Claro.
4: Entonces el primer tiempo lo veo mucho más dinámico, y el segundo un gran signo de interrogación.
2: Mencionaron mucho lo de los tanto Tuchel como Henderson, esos primeros 15-20 minutos. O sea, claro, antes de la primera pausa de hidratación es clave que o México haga un gol o que aguanten lo máximo posible.
5: Y que además hay un tema adicional, y es que en realidad, biológicamente, no es una tontería lo de la altura, de la altitud. Digamos, no es una excusa, es una condición humana real.
2: Sí.
5: Normalmente cuando se juegan partidos de eliminatoria en Sudamérica, por ejemplo, que la gente tiene que ir a jugar a Quito, tiene que ir a jugar a La Paz, a Bolivia, normalmente hay un proceso de adaptación diferente. Tampoco se tiene muchos días, como sería lo ideal, pero hay un proceso diferente. Acá es de un minuto para el otro, tienes que acomodarte a esto, y además acomodarte a un equipo que está jugando bien.
3: Te voy a dar un punto más a favor de México. México no ha tenido que viajar a ningún lado.
5: A ningún lado.
4: Exactamente.
3: Se movió 30 minutos a Guadalajara y regresó.
7: Duerme todas las noches en el mismo lugar.
3: Está bien. No tiene que salir al clima caluroso de otros lados a jugar. Súmale los viajes, horas de avión, el desgaste, el cansancio.
2: Como director técnico.
3: Sí.
2: ¿quién es el encargado? Yo estoy ya haciéndome así. Yo veo a Johan Vázquez y al Cachorro encargados de Harry Kane, pero correcto. ¿Cómo te encargas de los demás?
4: De Bellingham. ¿Qué hace con Bellingham?
2: ¿Cómo va a ser? Explícanos eso, el rollo táctico.
3: Mira, a ver, México va a tener la pelota. O sea, no te preocupes. Los contragolpes que va a hacer Inglaterra va a estar muy lejos y obviamente saca por un costado y por
7: Gordon,
3: otro lado, ¿cómo es el
7: Gordon?
3: Gordon va a estar por otro lado. Son los que van a estar un poquito más cerca de...
4: ¿Pero por qué estás tan seguro que México va a tener la pelota?
3: Porque sí, así.
5: Porque habló anoche con el...
3: No, así va a ser. Yo te digo, el primer tiempo no lo veo como tú, lo veo más bien a Inglaterra atrás.
2: Yo también.
3: Bien paradito.
2: No
3: tanto aclimatarse a la altura. No te vas a aclimatar, sino a no desgastarte.
5: Exacto, para
3: va a ser movimientos cortos.
2: Tratar de hacer movimientos cortos, guardar energía.
3: Porque ¿sí? te puedes ir a tiempo extra también. Claro. No es que tampoco en 90.
4: Claro, termina. Es verdad. Eso.
3: Entonces, van a estar ahí y después, en segundo tiempo, harán algún movimiento un poquito hacia adelante. Es lo que yo creo que van a hacer. Por eso que digo que México va a tener la pelota. ¿Y cómo cubren? Bueno, con Lira, que tiene una gran dinámica de ir a presionar y regresar. Tiene mucha velocidad el chico. Además de que Romo también es uno de los que le está ayudando en ese tándem. Mora, el chiquito Mora, tiene mucha movilidad. No sé si va a tener muchos espacios. No lo veo hoy como un jugador importante en este primer tiempo, en ese primer cuarto, digámoslo así. Más bien lo veo como distribuyendo, tocando un poquito la pelota, pero poco yendo hacia adelante. Esta selección mexicana, yo creo que igual, va a salir a buscarlo, pero también con inteligencia. No va a desbocarse, porque sabe que el partido es largo y va a esperar el momento también, sí. Pero va a tener la pelota.
7: Y que este rival tiene una mayor capacidad de respuesta de lo que tuvo Ecuador.
3: Sí, no esperábamos ese Ecuador. Yo esperaba un Ecuador mucho más tranquilo.
5: Lo de Ecuador,
3: y después se fue para el frente.
5: Lo de Ecuador, Alex, convenimos, más allá de todo lo que pasó y lo que hay alrededor, prácticamente un accidente futbolístico. Yo no creo que Ecuador, nadie podía esperar que Ecuador pudiese jugar tan mal.
3: No fue un accidente, porque los accidentes no se prevén. Lo que sucedió ahí fue un desastre técnico táctico.
4: Que todavía no entendemos cómo, ¿no? Sería bueno,
3: la verdad que no
5: entendemos. Pero digamos, lo que quiero más allá de la palabra o el adjetivo.
3: Entiendo que quiso hacer algo diferente y no le resultó.
5: Exacto, más allá de la palabra o el adjetivo, nadie suponía que un rival como Ecuador,
2: que no iba a tener una reacción,
5: exactamente. Sí, entonces, uno entendería que ese primer choque de México mano a mano con un rival que le podía generar complicar, que era Ecuador, lo supera. Ahora, México no se ha enfrentado en ningún momento en la Copa del Mundo un rival de este potencial.
3: Claro,
5: no,
3: además,
5: de acuerdo. Tiene un potencial además en el banco suplente, tiene unas características diferentes.
7: No juegan en igualdad de condiciones.
2: Ok, rapidísimo, solo quiero un nombre, un jugador clave el día de hoy que no sea ni Quiñones. Que no sea ni Quiñones ni Kane, porque Raúl sabemos Jiménez. Que son los goleadores.
7: Raúl Alonso Jiménez.
2: Pickford, el
4: arquero. ¡Ah!
2: O sea, México va a ser protagonista a Jordan.
3: Totalmente.
2: Pickford. Me encanta.
3: Lo vamos a hacer figura. Con tanto pateando.
2: Hoy todos nos ponemos la camiseta.
3: Yo voy con México.
4: Obvio, todos.
3: Ojo, mis compatriotas me están insultando porque después de lo que vivieron los ecuatorianos ahí, están enojados con los mexicanos. Pero
2: la verdad es que
4: ya se les va a pasar.
5: Pero también, Alex, también es genuino tu amor por México, por todo.
2: Sí.
3: Yo voy con Ecuador siempre. Pero hoy quiero que lo vaya a ver.
2: México, vamos a la pausa y seguimos aquí en Fútbol de Primera.
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15: 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Mientras que mostraban la presencia del presidente de la FIFA, Gianni Infantino, en el estadio. Manolo, equipo que gana no se toque, es el mismo 11 de la victoria 2-0 frente a Ecuador, con goles de Julián Quiñones y de Raúl Alonso Jiménez.
16: Así es, no se toca y sale de esta manera, con Rangel en la portería con el número 1, una línea de 4 con Jorge Sánchez y Gallardo como laterales, Montes y Vázquez estarán en la defensa central, medio campo, Lira de contención, Romo y Mora estarán ahí acompañándolo, Piojo Alvarado por derecha, Quiñones por izquierda y el goleador Raúl Jiménez en el frente de ataque.
15: En el caso de Inglaterra, que jugó un día después, el miércoles, México jugó el martes pasado, derrotó a la República Democrática del Congo por 2-1 con dos goles de Harry Kane. El técnico Thomas Tuchel realiza 3 variantes con respecto al 11 inicial.
16: Así es, Pickford estará en la portería, Kwanza, lateral derecho, que es uno de los que entra de cambio, Kwanza y Gay estarán como defensas centrales, O'Reilly como lateral izquierdo, Declan Rice y Anderson en la contención, medio campo con Gordon, Bellingham y Saka, acompañando al goleador Harry Kane.
15: Es decir, los que ingresan son Bukayo Saka con el número 7, Anthony Gordon con el 18 y Jarrell Kwanza con el 26. Quedan en la banca de suplentes el 11, Marcus Rashford, Noni Madueke y Jet Spence. Muy bien, veremos entonces con estas variantes que hace el conjunto de Tuchel, Carlos de los Cobos, equipo que gana no se toca, México de memoria entonces con el mismo 11 que viene de ganarle Ecuador.
17: Así es, Sammy. Yo lo comentaba que quizá podría haber algún cambio, uno o dos cambios, porque podía de repente sorprendernos Javier, pero no, creo que lo hace bien. Repite el equipo que hizo un gran partido cuando se enfrentó a Ecuador en la jornada pasada y que dejó un grato, pero muy grato sabor de boca, Sammy.
15: Hoy, como un dato especial, esta noche con este partido de México e Inglaterra, se jugará el 24º partido de la Copa del Mundo que se disputen en este estadio Ciudad de México, el que todos conocemos como la cancha del Estadio Azteca, más que en cualquier otra parroquia o templo del fútbol, Manolo.
16: Sí, va a ser difícil que puedan romper ese récord impresionante. Es una catedral, uno de los estadios más lindos para ver el fútbol, este Estadio Azteca.
15: No, vamos a la pausa. 2 minutos para todo el país y regresamos, seguimos en la previa. Cada vez falta menos. 25 minutos para el arranque del partido, demorado por las tormentas eléctricas y el mal tiempo y la lluvia, que felizmente está bajando un poco porque aquí queda goteando el techo. Y regresamos con más desde la cancha del Estadio Azteca, México-Inglaterra, por Fútbol de Primera.
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0: Estamos de regreso en la cancha del Estadio Azteca, en la cabina Ford Vehículos Hechos Tan Capaces Como Tú. Aparece en el campo de juego el líder y vocalista de la banda Maná, Fer, junto a toda la banda, Manolo, porque me comentabas, habrá show del medio tiempo hoy que se despide en el Estadio Azteca de la Copa del Mundo.
25: Así es, va a estar el grupo Maná que lo estamos escuchando ahorita, va a estar allí en el medio tiempo, no sé, con esta lluvia que vaya a pasar.
0: Están en el túnel de vestuarios ellos, con la camiseta de México. Está Fer, levanta la trionda, la pelota. Le pusieron, por supuesto, una de las icónicas canciones del grupo. Y el público canta, y el público se divierte. El único antecedente en una Copa del Mundo de enfrentamientos entre México e Inglaterra se dio en 1966, el año que Inglaterra gana su única Copa del Mundo. Con goles de Bobby Charlton y de Hunt, Inglaterra derrotó en Wembley en la fase de grupos a la selección mexicana. Se han enfrentado en 10 oportunidades, hoy será la undécima. De 10 partidos, México apenas ganó 2, empató 1, perdió 7. 2020, marcó 4 goles en esos 10 partidos y recibió 27. Números, historia y estadísticas, nada más.
25: Totalmente, esos números ya están ahí en la historia. Hoy es un partido distinto por el marco en el cual estamos. México está jugando de local en una Copa del Mundo ante su gente, ante la altura, que también va a influir mucho. Y bueno, esta lluvia que no para.
0: No para, es increíble, la verdad. La cancha va a estar rapidita, Carlos, va a estar ligerita para los dos. Y un equipo mexicano que ya hemos visto, salvo el primer partido, el arranque obvio de los nervios, creo que no siente la mochila pesada de estar arropado por toda esta afición, más de 82 mil espectadores en el Estadio Azteca.
17: De acuerdo, Sammy, creo que los muchachos van a salir con la misma confianza y determinación. Espero eso, como salieron en el partido ante Ecuador, porque realmente saben que el equipo es de todos.
0: Hoy México juega su partido número 65 en el historial de las Copas del Mundo. Inglaterra el número 78. Las cartas están sobre la mesa. El césped, Manolo, desde aquí arriba se ve en impecables condiciones.
25: A ver, se ve en impecables condiciones, pero jugar con esta cantidad de agua se vuelve muy complicado. El controlar el balón, el dar los pases, se te complica. Rueda mucho más rápido el balón. Debes de tener mucho más cuidado en no cometer errores, porque se dan mucho más errores cuando están las condiciones climáticas como están ahorita. También es importante, cuando vas a atacar, disparar de larga distancia, buscar esos tiros, porque se va a resbalar el balón, porque puede haber muchos rebotes. Son varias circunstancias que te cambian cuando estás en el clima.
0: Y antes de la pausa, no sé si tenemos a Javier, Claudio, porque también para el árbitro, para Liresa, Fagani, Javier, va a ser realmente importante, sobre todo las condiciones del terreno de juego, porque honestamente desde el mediodía de aquí, 2 de la tarde, tiempo del este, no ha parado de llover de forma intensa.
1: Sí, por supuesto, Sammy, que lo será. Deberá medir muy bien la naturaleza de los cuerpos, las posibles fricciones, la relación entre la velocidad, el tiempo, la distancia, cuando haya pelotas en disputa. Y obviamente son ese choque de dos estilos, ¿no? Todos sabemos que en Inglaterra los jugadores ingleses se caracterizan por su velocidad, por su fuerza. Y México tiene otro tratamiento con el balón, y yo creo de que el estado del campo de juego va a ser un jugador más que Alianza Fagani tendrá que tener mucho cuidado en las pelotas, principalmente aquellas pelotas divididas en donde arriben al mismo lugar los jugadores con alta velocidad, que puede haber choques inesperados. Y espero que obviamente también vaya advirtiendo cuando ocurre este tipo de situaciones en donde uno tiene la responsabilidad de dirigir un partido en estas condiciones. Tiene que previamente advertir a los capitanes y, si es posible, a todos los jugadores, de que antes del partido, de que tengan cuidado con los desplazamientos. Y porque el tipo legal del juego brusco y grave no tiene en consideración la intencionalidad, no se debe tomar el criterio de la conducta si es voluntaria o no. Basta el solo hecho poner en riesgo la integridad física del adversario, ¿no es cierto? Entonces, obviamente que eso es una causal de expulsión, y en ese tema tendrá que tener mucho cuidado de esa Fagani.
0: Vamos a hacer la última pausa de 4 minutos de la previa y regresamos y nos quedamos con la ceremonia de protocolo y con el arranque del partido. Este estadio es una fiesta. Parece un antro este estadio.
25: Es increíble
0: la fiesta total domingo, incluso las luces se prenden y apagan, como en la disco que usted encantaba ir en sus épocas mozas. Vamos a la pausa.
25: No me quemé.
0: Y regresamos con la música. La chona es esto, ¿no? Vamos bailando con la chona y regresamos desde la Azteca. Todo en felicidad. Estamos en Fútbol de Primera, la radio del Mundial.
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33: Se extienden la bandera de México a mano izquierda de nuestra cabina Ford, vehículos hechos tan capaces como tú. La de Inglaterra a mano derecha. En el círculo central, la circunferencia con el mapa del planeta fútbol. La FIFA en la mitad de la cancha y el protocolo para la salida de los equipos. Se acabaron las palabras, Carlos de los Cobos. Es la hora de la verdad. Ha llegado el momento histórico del fútbol mexicano esta noche en su Copa del Mundo.
34: Así es, Ami. Esperamos un muy buen partido. Dos selecciones que por méritos propios han llegado hasta esta instancia. lógicamente sabemos que del poderío y de la fuerza que tiene el equipo inglés, pero vuelvo a insistir, el equipo mexicano, nuestra selección, nos transmite muchísima confianza después de lo que ha hecho durante este torneo.
33: El ambiente, está de más decirlo, es espectacular, Manuel.
25: Es impresionante lo que se está viviendo en este estadio Azteca. Ahora tienen que contagiarse de esto los futbolistas. Estas se viven muy pocas veces en tu vida, en tu carrera, tener un estadio así con la gente volcada como está. Tienes que contagiarte de eso y salir a dar el mejor partido de tu vida.
33: México ataviado con la camiseta verde, el short blanco y las medias rojas. Inglaterra que sale con una chamarra, una casaca blanca, short azul y medias blancas, impoluto. Los cinco árbitros con Alireza, Fagán y todo de negro. Por primera vez en este...

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1: Muy bien, hacemos el silencio respetuoso para escuchar el himno nacional de Inglaterra.

preparamos para que más de 130 millones de mexicanos aquí y otros tantos en los Estados Unidos entonen el himno nacional

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0: noche. Realmente emotivo, además acompañando con la melodiosa voz de Carlos de los Cobos. Señoras y señores, el himno nacional mexicano que suena aquí y que suena en los Estados Unidos, en el parlante del Mundial de Fútbol de Primera. Termina la ceremonia protocolar y es hora de la verdad, es hora de jugar al fútbol. Y usted lo escucha en la radio del Mundial. Somos Fútbol de Primera, desde la cancha del Estadio Azteca.
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0: Muy bien, realmente emotivo, Carlos, Manolo, esta ceremonia de protocolo por última vez en una Copa del Mundo en este escenario mundialista, el himno nacional mexicano acompañando por más de 82.000 almas.
2: Así es, Ami, realmente es un privilegio estar en este estadio viviendo esta emoción, esta motivación que se genera a través de toda la afición mexicana que está aquí, que se reunió hoy para apoyar a nuestra selección. Realmente son momentos inolvidables que por mucho tiempo quedarán en el corazón de cada uno de los mexicanos.
3: Para al que no se le enchine el cuero con esto, es impresionante.

0: cómo se escuchó el himno nacional, el contagio que hay con esta gente, fue realmente indescriptible lo que vivimos aquí.
1: Y es verdad, uno que no es mexicano lo siente y se le enchina la piel. Este estadio tiene ese magnetismo, ¿no?
0: Sí, sí, sí.
1: Y es un verdadero privilegio que nos da esta bendita profesión estar aquí. Hemos estado tantas veces, Manolo Carlos, junto a ustedes, ustedes jugando, pero también desde esta posición de analistas en este estadio. Copas Oro, eliminatorias, pero nunca evidentemente con el momento histórico que significa este partido.
0: Y esto es lo que tienen que entender los futbolistas, es su momento, es el momento histórico para trascender, para dar el mejor partido que han dado en sus vidas, entregarse al máximo y bueno, hacer que toda esta gente siga vibrando de esa manera.
1: México con paso perfecto. Le ganó 2-0 a Sudáfrica, 1-0 a la República de Corea, 3-0 a Chequia y 2-0 a Ecuador. Y aquí vamos, la última piña, a mano izquierda, Carlos de los Cobos. ¿Qué dice el capitán? ¿Qué dicen los jugadores en ese momento previo al partido?
2: Que el inicio del partido siempre es importante. Que el equipo empiece a presionar y empiece a recuperar la pelota, a ganar los duelos individuales como lo hicieron contra Ecuador, y eso va generando confianza al equipo, Sammy.
1: Estamos listos. Sí, señoras y señores, estamos listos. Desde la posición número 38 de fútbol de primera, en esta posición privilegiada en la mitad de la cancha para comenzar a vivir todas, pero todas las emociones de este partido. De blanco en la camiseta con vivos rojos y media blanca con short azul. Con la verde, ponte la verde. En camiseta, short blanco y media rojas. Para la selección mexicana, todo de amarillo, Jordan Pickford. De medio fucsia, el tal Arrangel. Todo de negro, a la antigua, el árbitro Lidesa Pagani. Aquí está la cuenta regresiva. 3, 2, vamos, señoras y señores. En marcha, arranca el partido. Ya están jugando. En vivo por Fútbol de Primera, somos la radio del Mundial. México-Inglaterra, la pelota larga para el tal Arrangel, que despeja con los puños de izquierda a derecha. En estos primeros 45 minutos, el conjunto mexicano, según la posición de nuestra cabina Ford, vehículos hechos tan capaces como tú. Las rechiflas van para Jordan Pickford. Que la va a dividir de zurda por el sector de la izquierda. Se va totalmente desviada donde estaba Jesús Daniel Gallardo y la pelota se va del terreno de juego. Le da la mano el vasco Javier Aguirre a Jalal Hayet, el cuarto árbitro marroquí. Este de cábala impoluto, como siempre, sí. Traje oscuro. Con la camisa blanca, Manuel, y la corbata verde.
0: Importantísimo estos primeros minutos para las dos selecciones. Para la selección de México, salir a apretar, salir a recuperar el balón, tratar de ser lo más ofensivos que se pueda y buscar un gol en estos primeros minutos, impulsados con la gente. Y por el otro lado, la selección inglesa a desinflar todos los balones.
1: Bueno, la primera falta del partido, Javier, reclama Thomas Tuchel al árbitro asistente que lo tiene al lado, al australiano George Landrake. Javier, falta de Declan Rice y el primer pintado de amarillo temprano en el partido.
3: Eleva peligrosamente su botín al minuto de juego, amonestado Rice por la falta sobre Romo, que impacta en el rostro y está caído en el piso, lo están asistiendo.
1: Esto deja la vara alta en el arranque del partido,
3: ¿eh? Sí, claro, ahí, por supuesto que sí.
0: Fuerte, ¿no?
3: No, pero es necesario, en este tipo de partidos es necesario poner los puntos sobre las íes nomás comienza el juego. Me parece saludable, a diferencia de lo que hizo Fagani en el partido, no sé si recuerdan, de Colombia con Portugal, que dejó pasar muchos minutos para empezar a molestar.
0: A ver, y siento, y lo que estaba reclamando Tuchel ahí en el banco, es que también se había agachado mucho Romo por la pelota y por eso había impactado.
1: Se recupera Carlos. Luis Romo, una de las figuras que ha tenido la selección mexicana en estos primeros cuatro partidos.
2: Así es, afortunadamente parece que ya pasó. Comparto lo que dice Manuel, creo que en cierto modo Romo bajó demasiado la cabeza, o sea, fue una pelota muy abajo.
1: Aquí viene la selección mexicana a toda velocidad. Raúl Alonso Jiménez le pega con ganas de pegarle, estaba rebotando el balón, la tiene el Piojo Alvarado, va a enganchar, se tiene que dar la vuelta completa 360 para que venga a colaborar Jorge Eduardo Sánchez, otra vez con Roberto el Piojo Alvarado, tiene atrás para que venga a colaborar también Gilberto Mora, el balón va para Mora Morita, el servicio atrás para que venga a buscar la Lira. El público comienza, claro, el que gana es el que goza, o por lo menos el que empate, y por lo menos el público es hace 6, 7, 8 horas está en el estadio Manolo, ya se ha sonado, comienzan los goles.
0: Y quiere hacer empezar, hacer la localía, eso es importante también, que se meta el público.
1: El Piojo Alvarado trataba de llevarse a O'Reilly, cortaba bien por ese costado, parecía falta en ataque, y es falta en ataque, nomás estaba cobrando el árbitro cuando iba por ese balón, justamente Jorge Eduardo Sánchez, el empujón sobre uno de los tres cambios, Anthony Gordon, Javier, tiro libre favorable a la selección de Inglaterra.
3: Y Sánchez lo empuja a Gordon con su parte delantera y lo hace caer de bruces, cobrando bien la lideza, atento y seguro, concentrado.
1: Va a despejar Jordan Peckford. Ensordecedor. Y comenzamos temprano con el grito. La pelota viene, el golpe de cabeza. Trataba de buscarla por el sector de la derecha. El conjunto de Inglaterra a toda velocidad para el jugador Bukayo Saka, que no puede controlar el esférico. Será lateral favorable a México.
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1: Nos da un comprendido Claudio Gutiérrez al mando de la nave si estamos llegando en buenas condiciones, porque aquí el grito del público es ensordecedor. Si estamos en correctas condiciones. Muy bien, por canales internos entonces. Muy bien, con su sal y pimienta habitual. La pelota la tiene el Tala Rangel. Lo invita Harry Kane que venga por la pelota. Aquí está saliendo nuevamente el conjunto mexicano. La tiene Gilberto Mora Morita, que la pide. No arruga, no se esconde. Tiene el dominio de la pelota. Viene a buscarla por ese costado. El Piojo Alvarado ya centralizando el juego. La proyección de Gallardo está solitario en la mitad de la cancha. Teitaro ya por el sector de la derecha en territorio inglés, Jorge Eduardo Sánchez. Aquí está el capitán, el Cachorro Montes. Me sonrió por la gente, claro, ya se divierte. Ole, ole, y ole, viene el servicio. La profundidad ahora, estaba cortando bien en ese sector, en el fondo, el jugador Gay. La tenía, falta ahora. Guarda Harry Kane, guarda Harry Kane. Va por la pelota. Empuja el jugador mexicano que la tenía a Lireza Fagani, los va a llamar porque uno es el capitán del conjunto de Inglaterra, Harry Kane, quedaba con el control de la pelota, era Eric Lira. Llamada de atención de Lireza Fagani. Javier habla con el capitán Kane y con el número 6, Eric Lira.
3: Pero me llama la atención la conducta de Kane. Recién empieza el partido peleando una pelota en la mitad de la cancha luego de un tiro libre, cuando Lira lo agarra a Bellingham. Me parece absurdo realmente cómo reacciona Kane disputándole el balón, como si faltara segundos para terminar el partido y están perdiendo. Insólito, realmente insólito. Fagani llamándole la atención, no solamente a Kane sino también a Lira, para que calmen, bajen los decibeles.
1: Le va a pegar Mark Gay desde el fondo, nacido en Costa de Marfil. 34 partidos hoy para el jugador del Manchester City, Gilberto Mora. Una nueva falta sobre el central izquierdo de la selección de Inglaterra. Manolo, comienza a ser medio ríspido el partido, medio trabado en el arranque.
0: También hay mucha ansiedad de los futbolistas mexicanos. Están saliendo con tal ímpetu que están cometiendo muchas faltas. Hay que bajarle un poco el ritmo, salir con esa intensidad, pero tratar de no cometer faltas.
1: Eric Conza, aquí está el de Aston Villa jugando por el sector de la izquierda para Nico O'Reilly. Se manda Nico, el bueno. La pelota va hacia atrás para Jordan Pickford. Va a tener que bajarle, Carlos, complicado, ¿no? los decibeles, la intensidad, porque claro, el público y todo lo que viene alrededor del partido en los primeros minutos, ¿no?
2: Es natural, Sammy, se genera una cierta presión por el ambiente que hay, ¿no? Pero mira, el México se sale con una línea de cuatro: Sánchez, Montes, Vázquez, Gallardo, un doble contención que es Lira, Romo, por las bandas Quiñones y Alvarado, Mora un poquito detrás de Raúl Jiménez, es decir, un 4-2-3-1.
1: La pelota la tiene ahora O'Reilly. Aquí se manda el jugador del Manchester City, formado en la academia del City Group. El balón lo domina Jude Bellingham. Abre por la izquierda para Anthony Gordon. Trataba de superar a Jorge Sánchez. Se va fuera del terreno de juego. Primer tiro de esquina del partido. Ford vehículos hechos tan capaces como tú, Manolo, favorable a Inglaterra.
0: Y aquí esto es importantísimo. El balón detenido de Inglaterra es una de sus especialidades. Tiene jugadores muy altos. Debe de estar México muy concentrado en esto.
1: El amo y señor del balón detenido es el número 4, Declan Rice, que ya está tempranamente amonestado. Sube Conza, sube Gay y sube el goleador Harry Kane. Cuidado con esta, le va a pegar Declan Rice, y como en todo el Mundial, como en todos los partidos hasta aquí, Alireza Fagani habla y recomienda a los jugadores en el área menor. Le va a pegar ahora Declan Rice, va al área de las ilusiones, cuidado con esta, atenti, está el tal Arrangel, cortico para Bucayo Saka, va a descomponer ahora, viene Bucayo, el centro arriba, pasado, tranquilamente la tiene y la va a recoger ahora Jesús Gallardo, espera que se vaya al terreno de juego, lateral para México.
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1: Bucayo Saka la buscaba en la mitad de la cancha, Elliot Anderson, una de las novedades para este chico que jugó en las selecciones con límite de edad de Escocia, el ex Nottingham Forest, hoy al servicio del Manchester City, una de las novedades, digo, en esta selección. La pelota la tiene con el perfil cambiado Bucayo Saka, atrás entrega para Declan Rice, este abre el balón para el central por el izquierdo Gay, y Gay que combina con O'Reilly, comienza a picar Anthony Gordon. Aquí está haciendo el freno de mano Anthony Gordon sobre la marca de Jorge Sánchez, lo saca a bailar, entrega otra vez para el sector de O'Reilly. Hoy más temprano en Nueva York, Noruega, con doblete de Erling Braut Haaland, eliminó a la selección de Brasil, que anotó y descontó con gol de Neymar. Falló un penal el jugador Bruno Guimarães. Brasil está eliminado del Mundial. Noruega va a jugar contra el ganador de este partido el jueves en Miami. Todo por fútbol de primera. Gordon que filtra sobre Jude Bellingham, parecía empujar ligeramente a Eric Lira, va a ser cortina, se complica, se resbala Lira, Manolo, sin falta, es lateral para Inglaterra.
0: Y la selección inglesa que empieza a tocar bien la pelota de un lado a otro. México se equivoca en la jugada anterior a tratar de tirar pelotazos. Esto que hizo Inglaterra es lo que debe de intentar hacer México, tocar la pelota y que corran tras de ella.
1: Aquí viene Nico O'Reilly, va a servir de manos. Estamos en fútbol de primera en vivo desde la cabina Ford, vehículos hechos tan capaces como tú, desde la cancha del mítico Estadio Azteca. Balón se va del terreno de juego, no podía dominarla Gordon. Será saque de meta para el Tri.
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1: El Piojo Alvarado salió jugando desde el fondo, el tal Arrangel lo buscaba Gallardo, arriesgado, con el campo como está. Aquí está Gilberto Mora Morita, el goleador mexicano del Mundial es Julián Quiñones. Aquí está Julián, levanta la cabeza, el trazo era interceptado muy bien por O'Reilly, y ahora el que se la roba a Gordon es Sánchez. Gran Mundial de Sánchez hasta aquí. Eric Lira le estaba pidiendo Johan Vázquez. Aquí está el jugador del Génova, se mete en la mitad entre los dos centrales como es habitual. Eric Lira ya viene a buscar la Morita, Morita para Raúl, Raúl para Julián, hace bien la filigrana. Julián le va a colaborar ahora el Piojo Roberto Alvarado, el toque atrás para que venga a buscar el cachorro Montes, y Montes para Johan, está más solo que la una por la banda izquierda, ya proyectado costado Jesús Gallardo, otra vez para el cachorro para Roberto El Piojo Alvarado, trazo largo para buscar en ese sector de la cancha Luis Romo, Carlos de los Cobos a las manos de Pickford.
2: Está bien que Romo intente aportar en ataque, pero considero que en estos momentos lo necesita más Lira a su lado y dejar que Quiñones se haga esa labor.
1: Aclaró el cielo después de 6 horas, Manolo, se ve celeste el cielo, el sunset en el Azteca.
0: Sí, ya dejó de llover y esto creo que va a beneficiar al partido, ¿no? Se toca ya mejor la pelota y esto de los mediocampistas de México me gusta, cómo no guardan una posición, empiezan a moverse por todos lados para tratar de agarrar ahí la pelota.
1: Aquí está saliendo Nico Reilly, cruzaba la intermediaria que divide ambos sectores para buscarla, Elliot Anderson prefiere atrás para Mark Gay. Aquí está el número 6 inglés, trazo largo para el balón, cuidado con esta, Bukayo Saka incómodo, estiraba la pierna izquierda, la llega a tocar con la punta del botín, pero estaba larga el servicio, Manolo va a morir a la mano del tal Rangel.
0: Una muy buena jugada, Bukayo Saka normalmente juega pegado a la línea, pero cuando vio que la tenía su compañero hace una diagonal interesante, que por nada estuvo ahí de controlarla y hacer daño.
1: Ah, mira el pase del cachorro Monte desde el centro a la izquierda, pica toda velocidad y la rescata, perfecto, y negocia el tiro de esquina. Ah, no, saque de arco. Qué bien la rescató Carlos, porque era difícil, parecía larga.
2: Así
1: Jesús
2: es.
1: Gallardo, ¿no?
2: Pero al final le pega al jugador inglés, ¿me entiendes?
1: ¿Y entonces?
2: Debió haberse marcado
0: tiro de esquina. El último en tocarle era Bukayo.
1: ¿Y a la vio Javier?
5: Claramente le pega Rosa, la pierna izquierda le saca y sale por línea de fondo. Se equivoca acá, si da... Sí, evidentemente, termina dando saque de arco.
1: Y el amigo Gallo
5: no interviene en esta jugada, interviene al revés.
1: Está el señor Gallo en el VAR. Y luego,
5: no,
1: lo levanten,
5: digo,
1: ¿no?
5: Interviene no al revés y da el saque de esquina,
1: claro.
5: Y está equivocado, pero al revés no.
1: Correcto. Aquí está saliendo el balón. Johan Vázquez, la salida para el conjunto mexicano. Y vuelven los soles del respetable, más de 82.000 espectadores esta tarde noche en la cancha del Estadio Azteca. Otra vez para Johan. Metido entre los dos centrales, Elic Lira, también de gran actuación, el campeón de la Liga Mexicana con la máquina cementera de Cruz Azul. Va a mandarse por ese costado, Johan Vázquez, desintoxicando el terreno de juego para que venga Jorge Eduardo Sánchez. Se manda Jorge ahora con el Piojo, siempre el perfil cambiado, el Piojo mete el centro, la palomita espectacular anticipando la pelota, centro venenoso con el perfil cambiado del Piojo Alvarado, Manolo Carlos se lanza en palomita y el portero Jordan Pickford le arranca la etiqueta de gol.
0: Gran jugada, primera vez que hace este el Piojo Alvarado en el partido, que ya la ha hecho en los anteriores, ese centro peligrosísimo cerrando el remate de Raúl Jiménez y también tremenda la actuación de Pickford.
1: Aquí viene el Piojo Alvarado, segundo tiro de esquina, Ford vehículos hechos tan capaces como tú, el primero que cede la defensa de Inglaterra. Qué bien se lanzó Raúl. Aquí viene el Piojo, balón arriba, el primer palo, el balón se va despedido fuera del terreno de juego, será nuevo tiro de esquina, Ford vehículos hechos tan capaces como tú, balón detenido, la importancia, Carlos.
2: Sí, de tener un agente que ejecute también este tipo de jugadas, ¿no?
1: El Piojo al primer palo, golpe de cabeza para que despeje Harry Kane. Ya nos tiene acostumbrados en esa posición cuando hay un tiro de esquina, ¿no?
2: Sí.
1: Gana por alto. El último que quedaba era Eric Lira, que se ampara en tres cuartos de cancha con Raúl El Tala Rangel. Aquí está el portero del rebaño sagrado. Buscaba a Julián Quiñones. Pide pista también el Piojo Alvarado frente a la cabina de fútbol de primera. Otra vez en la salida para que venga a buscarlo el cachorro. Proyectado Jorge Sánchez, un toque para Eric Lira, cerca estaba Jude Bellingham en la mitad de la cancha al lado de Harry Kane. Este es Julián Quiñones que combina en primera para Lucho, largo el servicio a toda velocidad, va a buscar la pelota y la va a rescatar, pero claro, era difícil, Manolo, para que no se vaya al saque de arco sino al lateral ofensivo para la selección de Inglaterra.
0: Pero está tocando bien el balón ahí la selección mexicana y cuando tienen en el medio campo, en la zona defensiva, hay buenos movimientos para tratar con el balón tan mojado, es difícil esos balones tan largos porque bota y se escurre.
1: Controlamos el tiempo y marcador por fútbol de primera desde el Estadio Azteca. Este es el tiempo de juego. van 17 minutos de la primera etapa y el marcador indica. 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México e Inglaterra empatan 0-0.
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1: Acordémonos de la atajada de Pickford.
7: ¡Qué atajada!
1: Espectacular. Aquí estaba rebotando la pelota en Gallardo cuando aparecía Anderson por ese costado. Ya recupera nuevamente Declan Rice. Abierto viene ahora Inglaterra en el fondo para que venga la salida de Konsa cuando Juan Zá estaba proyectado por la banda derecha, círculo central, pisa su pelotita Ezri Konsa. Jugando con Gerald Juan Zá, el jugador del Bayer Leverkusen, Elliot Anderson. La barrida es limpia de México que recupera Ole Quiñones, el cañito, venía Kane, toca en primera México, toca bonito. En la mitad de la cancha Eric Lira. Aquí está saliendo y la levanta por ese costado Romo. La recibe, la baja muy bien con el botín derecho naranja Julián Quiñones. Viene Gilberto Mora, Morita filtra para Quiñones, la tiene Mora, engancha, le pega y está el remate. El remate que choca en Ezri Konsa, pasa con facilidad Carlos buscando la pared. Gilberto Mora.
8: Sí, un chico que tiene una, ya lo hemos hablado, una gran calidad. Hizo una pared muy buena y lamentablemente después le bloquearon el disparo, pero lo tiene muy hecho eso.
0: Esto lo hace muy bien. Cada que agarra la pelota trata de ser vertical, ya sea con una jugada individual o tocando y yendo a buscar. Buena jugada otra vez de Mora. Aquí hay una falta clara de Montes, el cachorro, y después hace una seña que eso no le gustó para nada al árbitro.
1: Sí, señor, y le llamaron la atención otra vez, Javier.
5: Sí, le llama la atención porque Montes levanta su brazo airadamente cuando se da cuenta de que le cobró la falta, que fue clara, que fue evidente, y lo corrió a Lireza Fagani hasta cruzando el campo de juego para llamarle la atención.
1: Ya tiene Pickford, que ha recibido 3 goles en sus primeros 4 partidos en esta Copa del Mundo y que ya salvó la papeleta en una con la palomita y el cabezazo de Raúl Jiménez. Declan Rice para Pickford, y Pickford que va a jugar otra vez con Mark Gay con Anthony Gordon, uno de los 3 cambios en el equipo con respecto al último encuentro. Viene Gordon a toda velocidad, se lo llevó en velocidad Sánchez, mete el centro, la barrida justita, pero justita Manolo. Derrick Lee, tiro de esquina, for vehículos hechos tan capaces como tú.
0: Estas jugadas son importantes para la selección inglesa. Los dos que juegan por los costados, tanto Gordon, como lo demostró ahorita, como Bukayo Saka, son dos jugadores que con espacio abierto son muy rápidos y peligrosos.
1: Y lo llevó en velocidad Gordon a Sánchez, pero justito en la cobertura. Bien, muy bien Eric Lira.
5: Una mano.
1: Tiro de esquina. Cuidado, ¿cómo?
5: Una mano de Lira cuando se tira, obviamente totalmente casual, no sancionable. Le rebota en el cuerpo y luego le roza el codo.
1: En la barrida. Va a venir el tiro de esquina, cuidado con Kane, cuidado con Bellingham, como en el barrio, el amo y señor del balón es Declan Rice, balón arriba, el golpe de cabeza, sale bien despedido y bien despejado por la defensa mexicana cuando llegaba y merodeaba en el área mayor. Bukayo Saka, con calma va a buscar la trionda, nuevamente Declan Rice al lado del vasco Javier Aguirre, va a dejar el encargo para que venga a sacar el balón por ese sector Nico O'Reilly. Aquí la tiene O'Reilly, sirve de manos, nada al área, bien el cachorro Montes, hace cortines, saque de meta para México.
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1: Estuvo atento el director para cambiar la mención, ¿no? Sí, antes era sí. El calor, ahora la lluvia, impecable, sí, muy bien, buen timing. La pelota viene ahora a buscarla en la mitad de la cancha. Jude Bellingham, impecable. Hace la contra y le saca la pelota limpiamente a Liglira, juega con Morita. otra vez para Lira, entrega para Sánchez, Sánchez para el Piojo, cruzando la mitad de la cancha, el Piojo que toca otra vez para Gilberto, la tiene Morita, atrás para que venga a buscarla Eric Lira, de cariño le decimos Morita, no es diminutivo ni nada, de cariño, es un chamaco, hombre, la pelota no, usted sabe, hay que hacer el disclaimer por si acaso, 17 años Gilberto Mora, juventud, divino tesoro. Le chocó al árbitro, le chocó al árbitro, le chocó al árbitro, lo atendieron después a Quiñones, se molesta Anderson en la mitad de la cancha, la posición de Liresa Fagani, termina chocándole la pelota Javier accidentalmente al juez.
5: ¡Qué viva! Fagani aprovecha el error de él, de posicionamiento de él para llamar y de alguna manera distraer a la gente del error que había cometido en la ubicación, llamando a la pausa de hidratación.
1: Ya pasaron 22 minutos tan rápido, aprovechamos para escuchar los conceptos de Manolo Sol y Carlos de los Cobos, el comentario del equipo mundialista, empata México e Inglaterra 0-0.
0: Realmente un partido muy parejo, por momentos lo dominó la selección mexicana, después la selección inglesa que tuvo ahí el balón en los pies, y la oportunidad más clara fue esa muy buena jugada del Piojo que manda el típico centro cerrándose, buscando la portería, y el cabezazo de Raúl Jiménez. Mención aparte la gran atajada de Pickford, porque el balón le bota antes, está mojado, fue tremenda esa tajada, pocas oportunidades hasta el momento, solo esa.
8: Y sabemos, querido Sammy, que ya nos mostró Gordon que es más veloz que Sánchez. Entonces ahí, ojo, hay que poner un foco rojo ahí, porque esa situación la tiene que resolver Montes en un momento dado para hacer la cobertura a Sánchez.
1: Momento de hidratación, los requerimientos del Vasco Javier Aguirre y uno de sus auxiliares, Tony Amor, además de Rafa Márquez. 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
1: Mañana continúan los octavos de final en Arlington, Texas, Portugal, España, un clásico europeo. Y el equipo de todos, Estados Unidos, en Seattle, Washington, frente a Bélgica. El miércoles Argentina, mañana el lunes, ¿no? El martes Argentina, Egipto.
0: Ya no sabemos ni en qué día vivimos.
1: Y Suiza frente a Colombia, Colombia, Colombia. Bueno, vuelven los muchachos después del momento de hidratación. Balonazo largo para Gordon, que nuevamente le gana a la espalda y la velocidad. Sánchez, se fue la pelota, nada. El árbitro dice que siga Gordon, la pena. Le reclaman al árbitro auxiliar número 2, el asistente 2, el señor Andrew Lindsay de Australia, si había salido la pelota y al final salió nomás, Manolo.
0: Sí, me parece que si hubiera pasado algo más, hubieran ahí revisado, porque parecía que se había abandonado el terreno.
1: Ojo, otra vez Carlos, a la velocidad de Gordon, que le está comiendo el mandado a Sánchez, ¿ah?
8: Sí, le está ganando la espalda. Le está ganando la espalda, le está ganando el duelo individual, y es importante poner atención en esa parte, ¿no?
1: Tiro libre favorable a la selección de Inglaterra. Javier, otra falta en ataque.
5: Sí, Raúl lo toma, el jugador inglés, lo voltea, pretendiendo ganarle la posición para llevar el balón. y Fagani sanciona la falta correctamente. Cuidado con el tema de la altura también, porque Fagani también le pega, ¿no? Está caminando, se está ubicando bien, pero recién esa intercepción con el balón fue producto de esa administración de gasto.
1: Atenti, Manolo, que hay un jugador mexicano solitario,
7: sí,
1: apurando el trabajo precompetitivo a mano izquierda de nuestra cabina.
7: Es extraño que en estos minutos esté ya ahí calentando el jugador mexicano. No sé si alguno se haya resentido, vamos a verlo.
1: Julián Quiñones, lo van a anticipar y le van a robar la pelota correctamente. Aparecía por ese sector de la cancha para tocarla sobre el sector de Harry Kane. Aquí está el goleador y capitán sobre la marca de Luis Romo. Atrás para que venga Declan Rice, la tiene Elliot Anderson. Otra vez para Declan Rice, que juega ahora de tres dedos para Jude Bellingham. Se la quitan limpiamente. Balón para Gilberto Mora, que toca para el Piojo Alvarado, que abre la proyección para que venga a buscarla Jorge Eduardo Sánchez. La tiene Sánchez ahora para Gil Mora. La tenía Morita, otra vez para el Piojo Alvarado. Lo sale a marcar Declan Rice, que está desde el minuto y medio con tarjeta amarilla. Juega bien por ese costado, trataba a Luis Romo, lo anticipa muy bien y le roba la pelota Jude Bellingham, que apila a rivales y termina perdiéndola con Jorge Eduardo Sánchez, que le roba la pelota. Aquí viene Morita, el pase por la derecha, mientras que se iba internamente en diagonal Sánchez. No fue bueno el servicio y el saque de meta, Manolo, para Inglaterra.
7: Es una muy buena oportunidad porque habían agarrado mal parada la defensiva inglesa y no se entienden. Le tira la pelota justo cuando le había dado totalmente la espalda y no se entendieron.
1: Despeja en corto. Pickford viene a apurarlo por ese costado. Bien Mora. Servicio por la banda izquierda para que salga Gay. Juega con Elliot Anderson. Anderson ahora sobre Jude Bellingham. Lo vienen a marcar. El árbitro dice que el lateral para México. Se juega rápido. Gordon aplaude la decisión del auxiliar. Viene a Lireza Fagani,
7: es que se dio,
1: a hablarle a Lira.
7: Me parece que por ahí se pegó muy muy fuerte
1: Sánchez.
7: Jorge Sánchez, que se quedó ahí tirado.
1: Pero ojo, porque Gordon, Javier, después de la decisión del auxiliar número uno, en su cara lo comenzó a aplaudir porque pensaba que era para Inglaterra y no para México.
5: Sí, lo que estoy observando es que Lira está bastante acelerado, ¿eh? Ya la segunda vez que lo advierte, la primera fue con Kane, conjuntamente con Kane, pero ahora otra vez se muestra contrariado. Ya otra vez le advirtió Fagani a Lira. Va a tener que bajar esos decibeles.
1: Tal cual, muy revolucionado, salieron algunos jugadores mexicanos. Ya estamos en casi 30. 0-0 el marcador en la cancha del Estadio Azteca, rumbo a los cuartos de final de la Copa Mundial de la FIFA. El golpe de cabeza viene en el fondo de Cuanza. No puede controlarla Bucayo, que trastabilla, que resbala. Jabonosa, húmeda la cancha del Estadio Azteca. El toque atrás para que venga a buscarla César Montes. El cachorro que ya la entrega cortica para Johan Vázquez. Johan Vázquez para Gilberto Mora. Morita y otra vez para el cachorro. El cachorro que abre para que venga a buscarla Eric Lira. Sánchez, Montes. 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Aquí viene a proyectarse Gallardo, el servicio despeja, es Riconza. Viene a rescatarla por el sector de la derecha, Declan Rice no puede. Será lateral en ataque rapidito para la selección mexicana de fútbol, que la tenía con Julián Quiñones. No viene a apretar por ese costado. Viene Harry Kane, no puede controlar. Rescata la pelota, la defiende Julián. Ahora el toque para que venga a buscarla Montes. Y Montes que la recibe para Lucho Romo. Abre de zurda ahora para el Piojo Alvarado, que recibe de Sánchez, que estaba retrocediendo. Mantiene Manolo correctamente la posesión del globo el conjunto mexicano.
7: Sí, intentando llevar de un lado a otro a ver si se abren los espacios. Se mueven bien los mediocampistas, pero todavía no pueden penetrar.
1: Piojo. Descargaba Romo, otra vez para Sánchez, viene a marcarlo Nico Reilly. Mientras que tengas la pelota, Carlos, el rival no te va a hacer daño.
2: Sí, es importante tenerla y tratar de mantenerla bien, porque el equipo inglés está esperando justamente una falla, una imprecisión de nuestra selección para atacar rápidamente.
1: Golpe de cabeza ahora, quedó sentido, jugador mexicano, pero la pelota es de México. La tiene Lucho Romo. Con ganas ganas de pegarle. Manolo se fue abriendo por el costado derecho, alto, arriba y afuera. Será saque de meta, Manolo, para la selección de Inglaterra. ¿Quién era? Lira.
7: Sí, él no, el que le pega es Romo, pero es muy importante cuando recupera.
1: No, pero estaba sentido.
7: Ay, no sé cuál se quedó sentido.
8: Debe ser Sánchez.
7: Creo que es Sánchez, sí, me parece que es Sánchez, porque el que estaba calentando creo que era Israel.
1: Ah, mire usted.
7: Pero ya se sentó. Parece que ya pasó.
8: Sí, ahí está. Caía, afortunadamente está, parece que ya pasó.
1: Sí, está Lira. Sí, el que lo habían golpeado era Lira. Y aquí lo atiende otra vez Gordon. Iba por el balón Morita. Le quería robar la pelota a Gay. El balón de Gordon. Nico Reilly. No se puede amparar en Pickford porque tenía a Raúl Alonso Jiménez. Sale el lateral izquierdo inglés con la marca de Gilberto Mora Morita. Que comete la falta sobre el lateral izquierdo Nico Reilly. Y será tiro libre. Favorable a la selección de Inglaterra. Aquí está saliendo Mark Gay. Con calma sobre el sector y la marca y la ligera presión de Gilberto Mora. Este juega con Ezri Konsa. Aquí está Konsa, que juega en el medio con Elliot Anderson. A su lado lo tenía Declan Rice. Prefiere jugar con Konsa. Y Konsa que retrocede otra vez en salida. Libre para el conjunto de Inglaterra. El balón lo tiene Konsa. Jugando para Mark Gay. Levanta y está esperando por el sector de la derecha Jarrell Konsa. A su lado también lo tiene Bucayo y hacia él va la pelota con el perfil cambiado. Trataba de llevarse a Gallardo. Bien Gallardo en la marca. Muy bien Gallardo. La cucharea. Bien Lucho Romo. Viene ahora Julián Quiñones. Le estaba pidiendo Lira. Aquí la tiene Lira. El servicio en el círculo central para Johan. Y Johan para el cachorro. Embotellado Inglaterra. Todo México pisando territorio inglés menos el Tala. El balón ahora para Jorge Sánchez. Abierto siempre con el perfil cambiado Roberto El Piojo Alvarado. Juega para Morita. ¿Qué tiene allí? No se arruga, no se esconde, toca la pelota otra vez para Alvarado, pasa sobre el sector donde estaba Harry Kane. Aquí viene Lira, la tiene Eric, tiene que hacer la pausa porque el equipo estaba muy adelantado y con mucha marca. Atrás para que venga a buscarle el cachorro Montes, que el cachorro Montes otra vez para Johan. Con calma toca la pelota México. Balón para que venga a buscarla Quiñones, Manolo.
7: Uno de los que me gustaría que pesara más, Quiñones. Quiñones ha tocado poco la pelota, ha intervenido poco en jugadas peligrosas y es un jugador que te puede hacer la diferencia.
1: Piojo, atrás para el cachorro. Este es Johan Vázquez. Ya está proyectado por el andarivel zurdo Gallardo. Con ganas de meter el centro. Johan, que buscaba Raúl Alonso Jiménez. La pelota se va desde la izquierda hacia la derecha. Será lateral en ataque. Frente a la cabina de fútbol de primera en la cancha del Estadio Azteca. Favorable Inglaterra.
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1: El balón ahora para que venga a buscarla Lucho Romo. Hacer un partido largo, sí, de mínima diferencia, me parece, entre México e Inglaterra.
7: Así parece. Ahora, una ventaja que veo que tiene la Saure, te digo.
1: Porque la tiene Julián, filtra para Raúl. Sobre la marca en ese sector de la cancha de Konsa, tiene que retroceder. Dime, Manolo.
7: Que una de las ventajas que veo de esta selección inglesa, el banco que tiene. Cualquier jugador que entre son peligrosísimos.
1: La pelota es del Piojo. Aquí está Alvarado, pisa su pelotita. Juega con Jorge Eduardo Sánchez, que gambetea sobre la marca de Nico Reilly. Otra vez para el Piojo, que va a encarar, que trata de buscarse, que estaba Jude Bellingham atrás para Sánchez. La marca de Sabay Velasco, Tuje, dando indicaciones allí por ese costado para que presione el conjunto de Inglaterra.
7: Pero hace una cosa muy bien Inglaterra.
1: Viene Raúl, larga la pelota Pickford sobre el manchón, o sea, penal.
7: Se mete atrás en un bloque ahí en la línea defensiva, pero cuando entra cualquier jugador ahí de México, muerden. O sea, no es que nada más estén aguantando, inmediatamente presionan con mucha intensidad.
1: El pique de Rice para Bucayo, mano a mano con Gallardo. Bucayo mete el servicio, ¡está!

0: Caio Saca, que eludió la marca de Jesús Gallardo. Llegó sobre la última línea y de derecha mete el centro para que anticipe en el segundo palo de Palomita. Jude Bellingham, y con certero golpe de cabeza la mande a guardar. A los 37 minutos está ganando Inglaterra en el Azteca 1-0.
1: La primera jugada de peligro de la selección inglesa con Bukayo Saka, que es un especialista en esto. No van viendo la llegada de Bellingham, porque México no es que lo hayan agarrado mal parado, estaba bien, pero no lo siguieron. Ahora te digo,
0: cuidado con esta. Bellingham, servicio para Harry, el servicio está gol.

0: mexicana es Bellingham el que roba la pelota, el que filtra para Harry Kane que lo asiste con un servicio que se pasea por todo el área mayor. Llega a plazo el cachorro Montes, pero Bellingham con un toque exquisito en el área menor la manda a guardar. Un minuto después del 1-0, el doblete de Jude Bellingham. Está ganando Inglaterra, ganan los Tres Leones 2-0.
1: Tremenda desconcentración. Morita agarra la pelota de espaldas en una zona muy peligrosa, le roban el balón y se van con superioridad numérica. Otra buena llegada. Estaban dormidos la selección de México inmediatamente, todavía no se reponían de ese primer gol cuando les cae el segundo.
0: Carlos de los Cobos.
2: Sí, bueno, la realidad es que es un equipo sumamente fuerte, el equipo inglés, hay que decirlo. México habíamos tenido la pelota, pero sin que realmente generáramos algún peligro real, ¿no? Era una posesión de pelota, pero sin productividad adelante. México tiene que seguir intentando. Hay que reconocer que la fortaleza que tiene este equipo inglés, la forma de jugar de este Bellingham, que desde mi punto de vista es un jugador que define los partidos, porque es un tipo que viene atrás, arma la jugada y acaba terminando y acaba acompañando la jugada y termina haciendo el gol.
0: Su cuarto gol en esta Copa del Mundo, el décimo, con la camiseta de Inglaterra en 53 partidos para el jugador del Real Madrid. Cayó el invicto del tal Rangel. No le habían hecho goles en 4 partidos y en 2 minutos le hicieron 2. La pelota arriba con golpe de cabeza. Y ahora remar contracorriente. 0-2 abajo el conjunto mexicano. Le llegaron bien por las bandas. Kane en el segundo, Bukayo en el primero, en una jugada que nació en un robo y en un pique de Declan Rice. Y a 5 del final de la primera etapa, Manolo, sí. Tiene que remar el tri.
1: Son los detalles que te dan las victorias. Estábamos siguiendo a Bellingham en el primer gol y Lira lo deja entrar, jamás lo ve. Cuando se da cuenta que ya lo pasó, ahí le tira un manotazo, pero en lugar de seguirlo, y le ganó muy bien, y el centro, bueno, fue preciso para dejarlo ahí solo.
0: Gallardo, el centro, rebote en Bukayo Saka. En el segundo, cuando mete el servicio Kane, hasta que llega Lira, pasa entre Vázquez y el cachorro Montes la pelota.
1: Sí.
0: Digamos, se pasea la pelota en el área menor y ahí aparece y anticipa con el botín derecho Bellingham para mandarla a guardar.
2: Así es, mira, creo que lo ideal, Manolo, es que jugaran siempre cerca Romo con Lira. Pero Romo tiene la costumbre de ir mucho al frente. Ese tipo de jugadas como las que vimos, que son contraataques, está para resolver justamente el doble cinco, el doble contención. Y normalmente toman solo a Lira.
0: Tiro libre favorable al Tri, que tiene que descontar antes del final del primer tiempo. El golpe de cabeza.
2: Vamos, vamos.

0: opciones tenía que descontar antes del final del primer tiempo, lo decíamos. Y después de un tiro libre desde la banda izquierda, venenoso dentro del área, aprovecha el rebote Julián y mete un cierrazo para mandarlo a guardar, para fusilar a Jordan Pickford y decir en el Azteca: Manolo, tenemos partido.
1: Lo necesitaba la selección mexicana porque había sido un doble golpe durísimo para ellos. Antes de que termine el medio tiempo viene esta buena jugada encontrándose el rebote que le dan muchos ánimos a la selección.
2: Así es. El mejor jugador que tenemos en este momento es Quiñones. Lo hemos dicho varias veces, en varias ocasiones. Un chico que ha llegado a la selección para ser productivo, está siendo el goleador de nuestra selección, y lógicamente hay que reconocerle todo el trabajo, porque no solamente hace el trabajo ofensivo, sino él viene atrás también a pelearla.
0: Aquí viene el 3, la va a luchar correctamente Sánchez con Nico Riley. La pelota se va al saque de meta, dice Alireza Fagani. Cuarto gol de Julián en el Mundial, su sexto con la camiseta mexicana en 27 partidos. Fue el goleador de la Liga Saudí en la Liga de Cristiano Ronaldo. Este hombre, Julián Andrés Quiñones, el goleador del Tri. Tenemos partido, gol importante, Manolo, en el epílogo de, sí, la primera, señor, mitad.
1: Y se vuelve el máximo goleador en un solo Mundial, ¿no? Porque era Luis Hernández con 3 goles, así que con 4 pasa, los pasa.
0: El matador en Francia 98, sí, marcó 4. Y aquí está Julián Quiñones, pero con qué gano le pegó, ¿eh? Fierrazo.
1: Sí, sí, sí, se le encontró ahí y no perdonó.
0: Fusiló a Pickford. Se nos va la primera etapa.
1: Creo que tenía 3 el matador, Sammy, me parece.
0: Aquí la tiene Julián. Aparece Julián, descarga en la mitad de la cancha para Leira, le estaba pidiendo el piojo, ya está proyectado, Sánchez va a meter el servicio para Julián, le queda la pelota a Gallardo justito, pero justito para que venga a despejar Juan Zamanolo, lateral para México.
1: Es el momento, está volcado la selección mexicana con todo el ímpetu tratando de buscar el empate.
0: Aquí viene la pelota, después de este ataque nos cuenta Javier Castrilli cuánto más jugamos en esta primera etapa infartante. Viene el servicio arriba, la pelota que quedaba picando en la media luna, ahí estaba Gilberto Mora Morita, le estaba bajando el piojo Roberto Alvarado, bajaba por ese costado para marcar y colaborar Anderson, la pelota se va del terreno de juego. Javier, cuánto más jugamos,
3: 5 minutos a recuperar, Sammy.
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0: Es queda picando la pelota, solo... remate, está... Magnífico el pivoteo, pero magnífico el pivoteo para el zurdazo de Raúl Alonso Jiménez. ¿Qué pasa acariciando? ¿Qué pasa besando? ¿Qué pasa rozando el poste izquierdo de Pickford, Manolo Carlos?
1: Muy buena la jugada de Quiñones. Quiñones metiendo el cuerpo, aguantando y dejándole el balón ahí muerto a Jiménez, que no le pega del todo bien. Pasa muy cerca este balón.
0: Viene a recuperarla ahora Bukayo Saka. Sobre la marca se va del terreno de juego. 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
0: La pelota va por el sector de Cuanza. Como la canción, usted que es un melómano, mi querido Carlos, con alma, corazón y vida, le pegó Quiñones a la pelota.
2: ¿Cómo no? Le pegó bien, la prendió bien. Fue sumamente oportuno este gol, Sammy, porque le devuelve a la vida nuestra selección.
0: Linda canción, alma para conquistarte, corazón para quererte y vida para vivirla.
1: Me van a poner románticos, sí, ahora aquí.
0: Carlos es un...
1: Yo estoy aquí en medio.
0: No sea mal. Hubo falta, Javier. Cayó un jugador inglés antes el lateral para la selección mexicana.
3: Sí, se queja de un golpe en la parte inferior de su pierna izquierda. Gallardo desde atrás lo toca apenas en el talón. Una cosa casi imperceptible.
0: El piojo. ¡Arriba el golpe de cabeza! Bedford, enorme, le vuelve a arrancar la etiqueta de gol a esa pelota. El centro venenoso, el Piojo, genial cuando curva y mete con el perfil cambiado.
1: Y lo de Raúl Jiménez, cómo anticipa y del ángulo la saca otra vez Pickford.
0: Está cocinando Jiménez el empate. Pickford otra vez le arranca la etiqueta de gol. 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Hasta el 50 vamos. Estamos en 48. México quiere empatarlo. México quiere irse al descanso con el 2-2. La pelota arriba, el golpe de cabeza, queda picando, está. ¡Ay, ay, ay! El Cachorro Montes. El Cachorro Montes, me anticipé a gritarlo, enorme Jude Bellingham, salva la papeleta Pickford Manolo y la manda al córner.
1: Una jugada que cabecea Raúl, controla, y cuando iba a disparar lo que hace Bellingham es increíble, a la defensiva le quita el segundo gol.
0: Era de Montes y el sí se puede. Las más de 82.000 almas con el sí se puede, viene Gilberto Mora Morita. Acaricia el instrumento, pone la trionda en el vértice, le va a pegar Morita, aroma de gol en el Azteca, pelota arriba, estaba despejando bien, ubicado es Riconza, la pelota se va por el costado izquierdo, lateral para México.
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0: Nada dicho, nada resuelto. Se nos va la primera etapa. Infartante, emocionante, dramática, con el doblete de Bellingham y el descuento del goleador mexicano Julián Quiñones. Gallardo, tocaba Lucho para Julián, lo viene a marcar Cuanza, otra vez Julián, entrega para Romo, Romo el toque atrás, para Johan, Johan para Eric, se nos va la primera etapa, aquí viene el Cachorro, pisa su pelotita el Cachorro, Lire Zafarani consultando su cronómetro, estamos en la hora, siempre mínimo 5 minutos. Quiñones la pone en el área de las ilusiones, centro demasiado pasado, estaba tratando de dominarlo por ese costado, la marca, estaba Gordon, va a despejar, chocando con Sánchez, Anthony Gordon frente al auxiliar que cobra la falta, Carlos en tiro libre en los precisos instantes en que Aliré Zafagane hace sonar su silbato indicando el final de esta primera etapa, con goles de Jude Bellingham a los 36 y 38, los primeros en contra que recibe México, y luego el cierrazo de Julián Quiñones a los 43, que está ganando Inglaterra, Manolo, 2-1 a México.
1: Tremendo partido nos han regalado estas dos selecciones, 45 minutos con intensidad, aguantaron al principio, pero después empezaron a llegar los goles, muy rápidos estos dos de la selección inglesa, y la reacción de México, que desafortunadamente se le termina el tiempo porque estaba volcado encima de la selección inglesa en busca del empate.
0: Carlos de los Cobos, que le ha parecido esta primera etapa del tri por ahora, 1-2 abajo.
2: Sí, bueno, ha sido un partido bien disputado. México tuvo su descontrol de unos 10 minutos en donde no encontró la pelota, descuidó la marca. Sabemos que frente a jugadores de este nivel no te puedes descuidar, no puedes dejarlos libres porque te pueden hacer mucho daño. Una cosa que yo quiero comentar, quizá sea el momento de mover a Gilberto, a Morita, ¿sí? Es un chico que tiene un gran talento, hemos hablado, pero lógicamente el partido es de alta presión, como, y considero que quizá el ingreso de un jugador como, un jugador que acompaña a
1: Calera,
2: que acompañe más adelante,
1: al frente, puede ser Fidalgo,
2: a Raúl puede ser Fidalgo, un volante que pueda ayudar para que el equipo genere más tenencia de pelota en esa zona, en el último tercio de la cancha de ellos.
0: Muy bien, vamos a hacer la pausa, 2 minutos nada más.

0: vamos a la pausa y regresamos por Fútbol de Primera, la radio del Mundial.
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0: 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Trabajo precompetitivo del resto de la suplencia mexicana. Está ganando Inglaterra. Manolo, Carlos, el equipo mundialista comenta en Fútbol de Primera esta ventaja parcial del equipo inglés.
1: Un buen partido han dado estas dos selecciones. La selección inglesa que no había llegado para nada con peligro. México había tenido en el cabezazo de Raúl Jiménez la más cercana para abrir el marcador, pero después estos jugadores son muy peligrosos. Si le das una oportunidad, si los dejas mano a mano, principalmente por las bandas, con Gordon y Bukayo Saka, te van a desbordar y te van a mandar centros. La llegada también de los jugadores, los mediocampistas, es importantísima. Lo hicieron así en el primer gol, llegando muy bien Bellingham de atrás para rematar a placer. Nadie lo siguió. Y después una desconcentración total. Cuando todavía no reaccionaban de ese primer gol, viene un robo de la selección inglesa para meter el segundo. Ahí es cuando empieza a reaccionar correctamente la selección mexicana para acercarse en el marcador, que fue muy importante que metieran ese gol antes de irse al descanso.
0: Si le piden una recomendación a Carlos de los Cobos, ¿qué correctivo, qué ajuste sería para la etapa complementaria de México?
2: Pues quizá acercar a Quiñones, a Raúl Jiménez, porque es un jugador que sabe jugar como un acompañante del 9, y que entrara un chico como Alexis Vega, que tiene mucho fútbol, es fuerte y entraría fresco. Quizá ese cambio, y que Romo se quede más un poquito más con
1: ayuda
2: con
1: de Lira de contención.
2: Exactamente, que le ayude a Lira, porque normalmente se adelanta mucho.
0: Vamos a una nueva pausa, 4 minutos para todo el país, y la primera pausa del postgame, del después del fútbol, y regresamos con el comentario y el análisis arbitral de Javier Castrilli.
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13: Seguimos en el medio tiempo. 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Javier Castrilli y el análisis arbitral de la primera mitad de Aliresa Fagani.
14: Como era previsible, partido de alto voltaje, por lo que representa dirigir en el Azteca al equipo local. Y con el condimento del piso mojado, naturalmente, ¿no? A Fagani le sirvió la experiencia del partido anterior y aprendió la lección. Al minuto de juego puso la primera amarilla en un juego peligroso de Rice. Advirtió en tres oportunidades por exceso, protestas, y no necesitó amonestar a más jugadores. Yo creo que la prevención en materia disciplinaria y el acierto técnico fueron la piedra basal desde donde Fagani construyó su credibilidad y confianza en los jugadores. No fue fácil, ¿eh? Partido muy difícil. Los jugadores fueron creyéndole, pero de a poco. Y en eso trabajó Fagani, técnicamente perfecto, sin fisuras. Eso contribuyó a ir construyendo la credibilidad de los jugadores en él, y en especial con Lira, que se mostró fastidioso de entrada. Esperemos que siga así, lúcido y ocurrente, como cuando la pelota le pegó y aprovechó para llamar a la pausa de hidratación. Por el momento, bien.
13: Va cantando Maná en el medio tiempo. Hacemos la pausa y regresamos con la etapa complementaria desde la cancha del Estadio Azteca.
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19: Muy bien, aquí estamos de regreso. Escuche este dato, a Jude Bellingham fue el primer jugador en marcar dos goles en la cancha del Estadio Azteca en una Copa del Mundo desde Diego Armando Maradona en 1986 en la semifinal frente a Bélgica. Sí, señor. Muy bien, señoras y señores, Alireza Fagani en marcha. Arranca la etapa complementaria. Ya están jugando por Fútbol de Primera, la radio del Mundial. Para todos los Estados Unidos de costa a costa en la Unión Americana. México frente a Inglaterra, atacando de derecha a izquierda en el sentido de nuestra cabina Ford. 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
20: Hay un cambio por parte de la selección mexicana. No sé si haya sido porque esté tocado o qué, pero es hombre por hombre. Sale Montes con el número 3, entra Álvarez con el 4.
19: Y el que estaba haciendo justamente ese trabajo precompetitivo madrugador que mencionaba Manolo, ajá, era justamente el Machín.
20: Así es.
19: Que se queda con el gafete de capitán con la camiseta número 4 entonces, y va a jugar de central. Un hombre que conoce a varios de estos chicos porque jugó en la Premier League, volverá al pase del West Ham United después de un paso por el Fenerbahce turco que no terminó del todo bien.
20: Ya el West Ham en otra división.
19: Sí, señor. Veremos si continúa o no ahí, Carlos, y ajusta con un hombre de experiencia en la saga central.
0: Así es. Vamos a ver cómo funciona. Es importante la comunicación que pueda tener con Vázquez, muy importante, y que bueno, que sabemos que este jugador y es un jugador de todas las confianzas también de cabida.
19: Águila tiene el tal a Rangel. Pueden ser o no los últimos 45 minutos de una Copa del Mundo en la cancha del Estadio Azteca, tres veces mundialista. Hoy en el partido número 24 de Copas del Mundo en este inmueble, el Coloso de Santa Úrsula. Ningún otro estadio en el mundo ha visto 24 partidos de mundiales y consagrar aquí a uno de los más grandes futbolistas del mundo, a Edson sí, Arantes de Nacimiento, Pelé, O'Hey, y a Diego Armando Maradona. La pelota viene a buscarla ahora el Piojo. Tocaba por la banda derecha en la proyección que rebota en el jugador Nico Reilly. Será lateral favorable al Tri.
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19: La tenía Juliana Quiñones, roba de Clan Rice. Aquí está Harry Kane. Se tiraba en la barrida Johan Vázquez cuando regresaba el balón para Jaron Cuenza. En el fondo despeja, Esri Conza recupera México en el rebote, le caía a Gilberto Mora Morita. La recuperación ahora, el ir al remate de Julián que estaba muy lejos, rebotaba la pelota en Mark Gay. Va a tratar de rescatarla Anthony Robinson, el que apoya por ese costado en el sector de Jorge Sánchez, era Eric Lira. Círculo central para Harry Kane, que se lleva la rechifla del respetable cada vez que toca la pelota. El goleador del conjunto inglés, Cuenza, en el círculo central para Gay. Descargaba por ese sector nuevamente para Nico Reilly. Aquí está Anthony Gordon, mano a mano con Sánchez. Sigue Gordon, va a buscar el servicio. ¡Cuidado con esta! ¡Pero por Harry Kane! La pelota se pasea una vez más, Manolo, en el área menor entre los dos centrales, como en el gol de Bellingham el segundo con el centro de Kane.
20: Así es, muy... muy bien por aquel costado Gordon desbordando, pero tiene que ayudarle a alguien. Si saben que son más rápidos, que se los están llevando fácil, alguien tiene que llegar a hacerle ahí una cobertura, porque Gordon se lo llevó fácilmente, saca el centro y estuvo a nada de hacer el tercer gol.
19: Venían agarrando a Harry Kane, le queda la pelota, el remate, el zurdazo, está el palo. Se salva el conjunto mexicano. La base del poste izquierdo del tal Rangel, el remate de Nico Reilly, balón arriba, tiene que despejar nuevamente México, apurado Carlos, que comienza a ser presionado por Inglaterra.
0: Sí, sí, necesita ordenarse el equipo mexicano, intentar tener la pelota y que normalmente sean los jugadores que juegan más adelante de ingleses, que tengan siempre una marca, porque a veces veo que se distraen mucho en la marca.
19: Se salvó México. El zurdazo de media distancia desde la media luna del área mayor la tiene Bukayo Saka jugando con Gerald Cuenza. Lo venía a marcar Julián Quiñones.
20: No alcancé a ver quién fue el que despejó de México, pero un despeje ahí justo en el centro.
19: Pero justito, ¿eh? Porque la pelota quedaba en el centro,
20: sí,
19: el rebote.
20: No se debe despejar.
19: Gordon ahora, Gordon gana todo, mete el servicio, le rebotaba Nico Reilly que fue el del zurdazo. Trata de salir por ese costado. Ahora Eric Lira, la pone de punta y para arriba, está embotellado. Está sofocado México en el arranque, Manolo, del complemento.
20: Sí, llegando bien la selección inglesa, recuperando todos los balones. México no ha estado, todavía no se mete, no puede tener posesión de balón.
19: El balón ahora en la mitad de la cancha para que venga Elliot, que se mete entre los dos centrales. Aquí está saliendo nuevamente el conjunto inglés con Conza. Lo bajaban a Conza, venía a presionar a Gallardo. El servicio es largo, la cancha está jabonosa, tiene que recuperarla porque le mandaron un servicio largo al portero Pickford. Mete el pelotazo ahora de zurda. El golpe de cabeza trataba de bajarla por ese sector otra vez Anthony Gordon, la marca de Eric Lira. La tiene Jude Bellingham, pasa Bellingham, dame la barriga, pasó Bellingham, el goleador del partido. Sigue Bellingham apilando rivales. El Machín le roba la pelota limpiamente a pesar de los reclamos de todo el mundo. Viene atrás el balón de Lucho Romo, pero justito estuvo para robarle.
20: Y qué partido de Bellingham, cómo se quita dos, tres jugadores ahí en el medio campo. Jugador completísimo.
19: Romo, justito a la pelota, fue limpia la acción, ¿ah?
20: ¿Eh? Sí.
19: Sale México con Alvarado. Romo, la proyección para Gallardo. La barrida ahora. Sale todo el banco de suplente de México y el bajo Javier Aguirre en esta posición. Ya vamos a ir con Javier. No nos pareció falta sobre Gallardo, que queda sentido. Viene Gordon, cuidado con esta, lo bajaron a Gordon. Ahora sí cobra Liresa Fagani. Esta me parece que sí. Va a reclamar la Lira. Y la otra quedó sentido Gallardo, Manolo.
20: Sí, se agarran ahí las bancas. Salieron las dos bancas disparadas y se agarran entre ellos. Ochoa empujó ahí fuerte a uno de los auxiliares, me parece que estaba. Ahora, yo desde aquí arriba me parece una barrida limpia.
19: A la de Gallardo, dice.
20: A la de Gallardo.
19: De acuerdo.
20: Nada que reclamar. Sí va con mucha fuerza, pero para mí fue una jugada limpia.
19: Carlos.
1: Sí, no. A ver, aquí la vamos a ver. Ah, no,
20: ay, no.
1: No. Arriba,
20: no, no.
1: Va arriba.
20: Ahora,
1: va,
20: si la revisan
1: en este pie derecho.
19: Sí, ah, no, ya, sí tiene razón.
1: Va arriba, eso.
20: Esta, si la revisan en el VAR, puede ser roja.
19: Vamos, vamos a darle tiempo que la vea, claro. Javier, porque tenemos unos segunditos de delay. Javier, la acción esta, y la va a ver al VAR, Javier.
9: Jugada de expulsión directa. Juego brusco y grave.
19: Y se va entonces, creo, vamos a escuchar la decisión, ¿no, Javier?
9: Sí, con los tapones impacta de pleno en la canilla del jugador mexicano. Sí, tremendo, tremendo, tremendo. En primera instancia no
19: se
9: ve.
19: Se levantaron todos, sigue el toletole de las bancas.
9: Sí. Lo va a echar.
19: Escuchemos qué dice Liresa Fagani. Lo va a expulsar, sí. Lo va a expulsar. A Cuanza, el lateral derecho. Escuchemos qué dice Liresa. Que le prendan el micrófono, ¿no?
20: Roja.
19: Roja directa, Javier, impecable. Y el público celebra como un gol. Roja directa. Ahora, desde aquí arriba, la verdad, claro, viendo la repe, nos ayuda, Javier. Desde acá no parecía tanto, pero evidentemente...
9: Y como en la falta que siguió, que también fue falta en ataque del equipo inglés, no se reanudó, debería reanudar con tiro libre para México, donde el lugar donde impactó el jugador inglés. Perfectamente expulsado.
19: Yo entiendo, Javier, que es una jugada que acá también, digamos, el ojo clínico suyo es distinto, pero digo... en tiempo real, un árbitro de elite, en una jugada como esta, ¿no se da cuenta de la falta que tiene que estar apoyado por la herramienta, digamos, en este caso?
9: No, es que ni siquiera sancionó falta, si no la ves. ¿Por qué? Porque el jugador inglés, aparte, tiene la suerte de que el balón sale en dirección en la cual él se tiró. Entonces da la impresión, la ilusión óptica es que juega el balón el jugador inglés y que el jugador mexicano cae producto de la acción. Evidentemente, y acá reanudan con tiro libre para México, como te lo dije.
19: Muy bien, comenzamos a transitar otro partido, quedó sentido Harry Kane, toma temperatura el partido, estamos en 9 minutos, a los 8 fue expulsado con roja directa, el lateral derecho, Jarrod Cuanza, y comenzamos evidentemente, Carlos, a jugar otro partido porque Inglaterra va a jugar todo el segundo tiempo, con todo lo que eso compete, con un jugador menos que no es el, que digamos, la ausencia del lateral derecho, ¿correcto?
1: Así es. La realidad es que va a tener que ajustar el equipo inglés seguramente para meter un jugador en la posición en donde jugaba el jugador expulsado.
20: Inmediatamente lo va a tener que hacer. Ella está platicando ahí con un jugador. Va a tener que sacar a alguien de adelante. Va ganando el partido. Tiene que poner dos líneas ahí atrás para cuidarse. para cuidarse bien, y vamos a ver cómo reacciona la selección mexicana teniendo un hombre más.
19: Va a jugar México 35 minutos con un hombre de más, expulsado Jarl Kwanza. Y lo del grito, bueno, es harina de otro costal, ya está, ya fue. Caen, está tomando temperatura el partido, Javier, y aquí me parece necesita la muñeca de Fagani, ¿eh?
7: Sí, la que le está aplicando, por el momento acierta, salvo la expulsión, ¿no? Que no la vimos, yo me incluyo, yo no la vi. Pero digo, son minutos cruciales, la presión de México por empatar y obviamente el choque físico que se está dando. Recién Kane cayó en el área, pero no hubo ningún golpe.
19: Johan Vázquez ahora trata de buscarla por ese costado, viene el remate de Quiñones, se viene Stones, Manolo.
20: Sí. Va a entrar Stones, vamos a ver quién es el que abandona, debe de ser uno de los de enfrente, Bukayo Saka, claro.
19: El sacrificado, Bukayo Saka.
20: Ahora a ver cómo va a reordenar abajo, si va a meter a Stones como lateral.
19: O a Konsa.
20: O recorra ahí a Konsa, que no desconoce tampoco
19: exactamente,
20: eso.
19: Exactamente.
20: Parece ser que así va a ser. Konsa pasa al lado derecho y entra Stones como central.
19: Correcto, no desconoce la posición, ya va inmediatamente Konsa a la cancha. Gianni Stones, el exjugador del Manchester City y del Everton, partido 92, 3 goles para él, por ahora jugador libre tras su salida del Manchester City. Cuidado con este, el Tala. Penal. Penal a Lireza Fagani a los 12 minutos, sale a destiempo, duda en la salida, el tal Rangel se lleva de encuentro al jugador inglés que gana en velocidad, queda sentido el tal a Manolo Carlos, al penal para Inglaterra.
20: Esto es increíble, que te ganen así la jugada. Van dos jugadores a disputar la pelota, nadie sigue a Gordon, que entra desde atrás y le gana por velocidad punteando la pelota. Antes ahí Álvarez no alcanza a rechazar de cabeza correctamente.
0: Si es que el jugador no puede esperar a que le resuelvan el asunto a su compañero. Sánchez está viendo cómo le están ganando el frente al compañero y Sánchez sigue trotando, cuando tuvo que haber hecho un pique para agarrar a Gordon.
19: Javier, lo escucho.
7: Sí, evidentemente, hay penal. A mí me queda la duda de la posición de cuando parte el pase, ¿no? Creo que la posición de Kane, me quedan mis dudas, obviamente que la están chequeando. Y también que hay un pequeño rozamiento de la pelota en el codo del jugador inglés cuando se lleva el balón. Habría que ver el criterio que le dan en el VAR respecto de la inmediatez, ¿no es cierto? Es decir, convengamos, ningún gol se puede llegar ninguna ocasión de gol tampoco, valiéndose del brazo, ¿no? O de la mano. Pero evidentemente no veo señales de que a Fagani lo esté llamando el VAR. Así que me parece como que tanto la posición adelantada como ese rozamiento no deben haber existido para que no lo llamen.
19: Y aquí viene Harry Kane, el capitán y goleador de esta selección de Inglaterra, que va a pegar Kane, atento está el tal Rangel. 6 goles en esta Copa del Mundo. Si anota tendrá los mismos que Messi, Mbappé
20: y
19: Erling Braun Haaland. Con uno menos desde los 8 minutos Inglaterra, el segundo tiempo. Aquí viene Harry Kane, listo en el paredón de fusilamiento. El Tala se mueve, viene Kane.

0: hizo a los 15 del segundo tiempo de penal Harry Kane. Están ganando los Tres Leones 3-1.
1: Con toda la personalidad, Harry Kane cobra fuerte, cruzado, con muchísima potencia para dejar sin oportunidad. Excelente el cobro de Harry Kane para poner 3-1 en un momento donde México debía de empezar a responder bien este gol que enfría todo.
0: Se va Gilberto Mora y se va Romo.
1: Así es, y entran dos delanteros, va a entrar Santiago Jiménez y Brian Gutiérrez.
0: Muy bien, saca a Lucho Romo, saca a Morita, Carlos de los Cobos.
2: Sí, era ya muy probable que sucediera porque Gilberto ya no estaba participando y las veces que participó poco produjo, es la realidad. Y ahora, bueno, pues las cosas se ponen sumamente complicadas. Vemos a un equipo inglés que ha sido, todo el partido ha sido difícil, ha sido un equipo muy fuerte, muy sólido, y nos está ganando los duelos individuales.
0: Hay que jugarse el todo por el todo. 3-1 abajo, Inglaterra perdió al lateral derecho a los 8 minutos, el gol a los 15 tras la mala salida del tal Rangel, que se llevó de encuentro a Gordon, y el gol de Harry Kane, Manolo, que llega a 7 en esta Copa del Mundo, 85 en su cosecha en 119 partidos.
1: Para mí, más que error del tal, es un error de Alba, ahora te digo.
0: Porque viene México, la tiene Julián Quiñones, le pasa Gallardo, viene Jesús, la barrida, la pelota se va del terreno de juego en tiro de esquina Ford, vehículos hechos tan capaz. Ah, no, lateral nomás, mire, chocó ahí en el banderín de córner. La pelota la tiene Quiñones para Eric Lira, va levantando la pelota, sale Pickford con los puños, le va a quedar por el costado para que venga el Piojo Alvarado, le estaba pidiendo Sánchez, la tiene Alvarado, filtraba la pelota para Brian Gutiérrez, la primera de Brian, apareció una mano, sigue Brian, el centro. El portero Jordan Pickford se hace de la pelota, la primera de Brian en el terreno de juego, Manolo, que acaba de ingresar el jugador nacido en Illinois.
1: Sí, hay un centro ya medio forzado que ya no alcanza a llegar alguno de sus compañeros. México, como cuando estaba 2-0, necesita inmediatamente meter ese gol que lo vuelva a meter en el partido.
0: Y va a jugar entonces con Santi y con Raúl. Dos delanteros, dos centrodelanteros en el frente de ataque. Brian colaborando allí en esa mitad de la cancha, manteniendo a Lira. Se lo llevaron a Almachin. Qué velocidad tiene Gordon, ¿no? La verdad, sigue corriendo mucha altura, Viagra, todos los que estaban especulando, los especuladores, 18 minutos, Gordon sigue corriendo.
1: A ver, el clima está ideal para correr y desplegar un buen fútbol.
0: Julián, va a ser una gran incorporación en el Barça este chico, ¿eh? Nuevo jugador del Fútbol Club Barcelona, habla perfecto español, Anthony Gordon.
1: Sí.
0: Lateral en ataque favorable a la selección mexicana de fútbol. Lira. Brian Gutiérrez, Julián Quiñones, abre para Gallardo, la marca de Conzavi en el centro, venenoso, a poner en circulación Janis Stones, estilo de esquina Ford, Carlos, vehículos hechos tan capaces como tú, el quinto para el tri.
2: Así es, a mí. Mira, el equipo quedó parado con un 4-4-2 porque puso a ya Santiago Jiménez jugando cerca de Raúl. Vamos a ver si funciona el equipo de esta manera.
0: Tiro de esquina, la zurda del Piojo, Roberto Alvarado, balón arriba, el golpe de cabeza, trataba de elevarse, ya no está el Cachorro Monte, le queda para el rebote Brian Gutiérrez que filtra la pelota otra vez con el perfil natural para el Piojo, otra vez se entrega la pelota para Quiñones, pisa su pelotita, lo saca a bailar a Harry, que bien Quiñones, bien Quiñones, el servicio, viene por derecha, va a meter el centro y está la pelota y el Machín, la pelota que queda picando, viene Brian, en el rebote tiene que despejar el balón, tiene la pelota ahora para, trabaron un jugador mexicano dentro del área, el público reclama, aquí lo atendieron a Quiñones, cuando iba Jude Bellingham por ese balón, viene Lira, está acelerado entre...
3: Sí, están reclamando ahí un penal, no alcancé a ver desde aquí arriba.
0: A Brian Gutiérrez, esperamos la repe para que Javier nos indique primero, no muestran en el monitor aquí en la posición la de Julián Quiñones y después Harry Kane con Brian Gutiérrez, me parece, salvo mejor opinión, Javier, si hubo o no falta dentro del área de Kane sobre Brian Gutiérrez.
4: Absolutamente nada, van los dos a disputar el balón, absolutamente nada, un roce normal, común, de todo deporte contacto, no influyó para nada el movimiento.
3: Correcto.
0: Tiro libre, un lujo tener a Javier Castro.
3: Sí,
0: impecable. Impecable. Y eso con delay encima. Por eso la hacemos larga. Sí. La tiramos como chicle, Javier.
4: Sí, con delay.
0: Gaje de
4: no
0: los...
4: me deja solo. Yo prefiero estar solo que mal acompañado.
0: Ah, la va a ver al VAR, Javier.
4: A ver, posible penal.
0: La va a ver al VAR. ¿Qué dice usted?
3: Para mí no era. También nos dijo eso.
4: No tiene entidad. Pero bueno, veremos qué opina Fagani. Está absolutamente todo libre.
0: Va por la pelota Kane y se lleva el botín derecho de Gutiérrez. Sí. Es lo que podría estar interpretando el VAR.
2: Sí, pero no hay ninguna sola intención de...
4: No,
2: de
4: pero
2: golpear. Es decir, es algo fortuito.
0: ¿La vio Javier? Sí,
4: yo la vi. Yo no creo que Fagani se deje llevar por Nicolás Gallo, que es el colombiano que está en el VAR y que está llamando.
0: A ver qué dice.
4: Yo creo que no le va a dar entidad.
0: Que le prendan el micrófono esta vez, ¿no?
4: Me apuesto a eso, bueno.
0: Penal, Javier. Bueno. Final decision, penalti. El árbitro llamado por el señor Gallo del VAR la ve.
4: Un fallo
0: y dice
4: político.
0: Que el penal de Harry Kane.
4: Un fallo político de Fagani.
3: Totalmente.
0: No parecía penal, mire, la verdad.
3: Los dos van buscando la pelota.
2: Claro. Kane ni siquiera cuando llega el...
3: No. Muchas veces esas jugadas inclusive hasta se marcan falta del otro como juego peligroso por estirar el zapato.
0: Y hay cartulina amarilla por el reclamo a Harry Kane. Lo amonestaron al capitán. Que estaba aplaudiendo y reclamando y la va... acomodar Raúl Alonso Jiménez. México que juega con uno más desde los ocho por la expulsión de Gerald Guanza. Se vuelve loco Tuchel. Ojo a la banca, ¿sabes? Esto no termina bien, ¿eh? Está armando el tole-tole.
3: Sí.
0: Hace rato, 23, diría un antiguo locutor en el Ecuador del segundo tiempo. Viene Raúl, toma carrera Raúl.

su estirpe, con su clásico desplazamiento, Raúl Alonso Jiménez a los 24, y sí, descuenta México, se pone 2-3 en el marcador. Cuidado con Harry Kane, la tiene Anthony Gordon, sigue Gordon en el área, sigue ganando Inglaterra, pero descuenta México, 3-2.

0: Llegó el descuento para México, que juega con uno más, Manolo. Sí, aquí sí. Queda sentido el lateral izquierdo, Nico Reilly.
1: Reilly se queda ahí muy dolido después de una entrada que no marca. Falta una entrada por... Ay, ¿sabes qué? Le pega con el zapato en la cara.
0: A la cara no, como contemos.
1: Le pega ahí... Cuando va cayendo sin querer le pega con los tachones en la cara ahí a O'Reilly. Bueno, del penal de Raúl Jiménez, qué decir, este no falla uno. La técnica que tiene de ver hasta el final al guardameta, se lo toca ya a un costado. Y lo había dicho hace unos minutos, necesitaba México inmediatamente volverse a meter al partido. Lo hace con este gol.
0: Descontó el tri. Carlos de los Cobos, se queja Jorge Sánchez, lo amonestan al lateral derecho, tiene que administrar el señor Fagani, reclama un codazo Jorge Sánchez, pero termina amonestado Carlos.
2: Sí, bueno, no alcanzamos a ver qué sucedió, pero yo creo que México tiene que concentrarse en jugar al fútbol, es decir, en tener la pelota, todavía hay tiempo para poder alcanzar, para poder empatar el partido, pero no va a ser nada fácil porque Inglaterra sabemos que es un equipo muy sólido y necesita a México abrir la cancha para generar en centros que puedan terminar el gol.
0: Yo no sé, Manolo, no quiero entrar en polémica, ahora sí. Lo vamos a escuchar a Javier. Si no fuera local México, yo no sé si este penal de Brian Gutiérrez lo cobra, ¿no?
1: Perdón, seas local o no seas local, tienes que marcar siempre lo mismo y lo que yo vi, para mí no era penal.
0: Javier Castrilli.
3: No, para mí tampoco, para mí ese pequeño rozamiento de un pie con el otro, que incluso el balón ni siquiera cambió la trayectoria, hubo una simulación realmente asombrosa y él absolutamente no había sancionado nada, él tampoco había visto esa falta. Después obviamente te lo pasan en cámara lenta, se ve el pequeño rozamiento de pie con pie. Y bueno, obviamente que yo lo denomino fallo político porque ya había otorgado un penal a favor de Inglaterra y el partido estaba 3-1 y bueno, esas cosas que tiene el fútbol y esas cosas que tienen las miserias humanas. Para mí no fue penal y ahora se le va a complicar. Obviamente que este partido es de pronóstico reservado. México se va a ir con todo al ataque, a un solo gol. Los últimos momentos van a ser realmente intensos y va a tener que imponerse Fagani para controlar la disciplina de los jugadores, principalmente el banco de México.
0: Y mira Carlos, segundo tiempo, 8 minutos, expulsado Juan Zá, lateral derecho, después a los 15 viene el penal para Inglaterra y después el penal para México a los 22 con el gol de Raúl.
2: Sí, la realidad es que se han ido acomodando las circunstancias en favor de México, porque lógicamente con la expulsión del jugador inglés, pues México tiene toda la oportunidad de tener la pelota, de abrir la cancha, de buscar generar posibilidades para definir y poder empatar el partido. Hay tiempo todavía.
1: Ahora, no se debe de volver loco la selección mexicana en lanzarse desordenadamente al frente, porque ya vimos la velocidad que tienen al frente los jugadores ingleses. Donde los dejes mano a mano, donde les dejes espacios, te pueden hacer daño y clavarte el cuarto.
0: Se viene una variante en el equipo de Inglaterra, se viene Jed Spence, número 25, al terreno de juego, que venía siendo titular, fue titular el otro día, pero bueno, son 4 cambios o 3 cambios con respecto, se va Nico Reilly, Manolo.
1: Sí, se va Nico Reilly, que fue al que golpearon, pero espérame, es Byrne.
0: Byrne también.
1: Hombre,
0: y entró Spence.
1: Entró Spence ya, ajá. Y ahora va a entrar Byrne, un jugador muy alto.
0: Y se va
1: de los jugadores más altos, ajá. Y se va el contención Anderson.
0: Y hay que defender con todo y camión. Se va el número 8. Ingresa Dan Byrne del Newcastle United, 9º partido con la selección de Inglaterra, 34 años, para ponerle músculo, para ponerle piernas frescas al partido. El gol de Raúl es el gol 49 con la camiseta mexicana. Está a 3 goles de igualar al máximo artillero de la selección mexicana, Javier Chicharito Hernández. Jared Borghetti tiene 46, Cuauhtémoc 38, Luis Hernández 35, el grandote de Cerro Azul, Carlos Hermosillo 34, Enrique Borja 31, Zaguinho 30, Hugo 29 y Luis García Postigo, el doctor, 28.
1: La entrada de Byrne también creo es porque México va a empezar a mandar muchos centros y es un jugador grandote, que está cerca de los 2 metros, así sí, que también lo mete por eso.
0: Un ropero. Aquí viene la pelota para México, nada dicho, nada resuelto, 3-2 el marcador, estamos en fútbol de primera, la radio del Mundial. Viene la pelota despejada por Jet Spence. Primer contacto, prepara otra variante México. Atenti, ya está hablando con Tony Amor y con Rafa Márquez. La variante en la selección mexicana. 30 minutos 30 de esta etapa complementaria. Quedan 15 más todo lo que reponga el señor Alireza Fagani. El centro de Gallardo, balón arriba. Pickford chocaba justamente con Byrne, que acaba de ingresar. Esas cosas que pasan con los jugadores que recién entran, ¿no?
1: Sí, y la poca comunicación también no se debe de escuchar nada con el alarido del público.
0: Viene Fidalgo, viene el chaval al terreno de juego. Gallardo mete el centro, queda picando la pelota, busca a Bryan. Le pega de punta y para arriba, como viene el balón para despejar Mark Gay. Embotellado Inglaterra con uno menos, minuto 75. ¿Acaso a algunos jugadores le esté pesando más las piernas? Gallardo, México a por el empate, va a meter el servicio, queda picando el balón Santi Jiménez, que trataba y estropea la acción de Sánchez, que algo le dice, mano. Sí,
1: estaba solo, él estaba de frente ahí, era un remate que no tenía sentido, pero se México precipitó. Ya está ahora sí totalmente encima de Inglaterra.
0: Se precipitó Santiago. Aquí viene la pelota de la Piojo, rebotaba en Jet Spence. Va a quedar el balón para Lira arriba. Estaba despejando a Riconza, que terminó jugando como lateral derecho tras la expulsión de Cuanza. México que aprieta, México que ataca, México que presiona, México que mete, México que quiere el empate. Ya la tiene por ese costado ahora Johan. Johan para el Machín. El Machín la entrega la pelota para que venga nuevamente al área de las ilusiones. Aparece Bryan. Buena recepción de Gutiérrez. Viene Bryan. 1-2-3. Bryan le pega. ¡Gol! Rebote. Muy bien en Henry Conza, que me parece nada más. Se viene Álvaro Fidalgo después de esta acción cuando la pelota esté detenida. Viene en el centro otra vez. ¡El centro! ¡Ah, la pelota! Mira palomita espectacular otra vez de Dan Byrne, que está en todas. Para eso entró.
1: Claro.
0: Una torre más ahí.
1: Claro, claro. Así van a ser estos últimos minutos. Tirar todos los balones allá al área.
0: Aquí la pelota la tiene nuevamente Eric Lira. La presión del público continúa. Aquí viene 80.824 espectadores. 80.824, el centro pasado y está el golpe de cabeza de Spence. 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
2: Sí, bueno, ya está totalmente decidido el que México tiene el dominio del partido. Hay que tener cuidado en la contra en ciertos momentos. Meten no a Fidalgo, a Fidalgo entra porque va a tener la pelota.
1: Se va Sánchez.
2: Va a buscar filtrar un balón entre líneas, que lo hace muy bien Fidalgo.
0: Y va a terminar jugando con carrileros y con 3 en el fondo, Manolo.
1: Sí, ya todos lanzados al frente. Ahora hay que tener también algo de variedad en el ataque, no solamente tirar centros ahí, algún disparo de larga distancia, algo distinto.
0: Va a terminar jugando con 3 en el fondo. Es ahora o nunca. El que pierde, se le termina el mundial. La pelota arriba, Pickford, que no llega a tomar el balón, llega a tocarla Pickford. Se abraza con Kane, la manda fuera del terreno de juego. Ya está Álvaro Fidalgo. ¿Y por qué no se apuran? México, digo.
1: Sí, nadie fue a
0: por la pelota. 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El séptimo que cede la defensa de Inglaterra la tiene Bryan. Rebota nuevamente ahora en Johnny Stones. Otro corner para el conjunto mexicano. Será el octavo que cede la defensa de Inglaterra. Está cocinando el empate de México. 34 minutos, se viene otra variante. Atente en México. Pone toda la carne en el asador. Pone todas las carnitas en el asador. Va a meter el tiro de esquina el Piojo. Balón arriba. Ah, ¡Ay, ay, ay! El golpe de cabeza lo tuvo el Machín Manolo Sol, Carlos de los Cobos.
1: Terrible
0: falla.
1: Para
0: el arco. Y la cabeció al costado.
1: Solo estaba ahí el Machín. Pierde de vista ahí el balón y por eso no hace un buen contacto.
2: Sí, tuvo toda la oportunidad de conectar bien la pelota. Y bueno, ahora viene Martínez, ¿no?
0: Viene el Memo, va a jugar con todo. Si lo deja Raúl, va a terminar jugando con tres delanteros y uno
1: grandote. Porque ya no ataca. Claro. Tiene que sacar uno de los de ahí atrás. Ya no están atacando.
0: Y se te va el Mundial.
1: Sí.
0: Se te va el Mundial. Acá da lo mismo perder 3-2 claro. Que 4-2. Porque se te va el Mundial y te quedas afuera. Álvaro Fidalgo. El Piojo Alvarado, se viene el Memote. Viene a buscarle el Piojo al centro rasante. Se le escurría por ese costado a Declan Rice. La pelota se va del terreno de juego. Hay lateral para México.
1: Se va con el número 16.
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0: Se fue el goleador con 4 tantos. Julián Quiñones a la cancha. Guillermo El Memote Martínez, el jugador de los Pumas de la Universidad. El balón lo está dominando por la banda izquierda ahora Gallardo. La primera con Álvaro Fidalgo. Álvaro Fidalgo con Eric Lira. La devolución para el chaval. Aquí la tiene Álvaro. La va a levantar el servicio. Magnífico, pero magnífico el servicio de Fidalgo. Buscaba a Santi Jiménez que le pega como viene de zurda. Arriba y afuera Manolo Carlos. La intención era buena, el pase mejor.
1: Así es, era muy bueno, un remate muy difícil que intenta ahí Santi Jiménez, le pega por arriba. Buena llegada.
2: Sí, cómo no.
0: Pickford que despeja. La pelota territorio mexicano. Chocaban los dos por el balón porque estaba Harry Kane. Quedaba medio sentido el Machín que ya se recupera. El balón de Jesús Gallardo. Estamos en fútbol de primera. Somos la radio del Mundial desde la cancha del Estadio Azteca. 36 minutos del complemento. Estamos en 81 de tiempo corrido. Le quedan 9 más todo lo que reponga el Ires Afagani a México para empatarlo y llevar este dramático partido a la prórroga. Desde los 8 juega con uno menos Inglaterra. La expulsión de Kwanza. La pelota arriba. El golpe de cabeza. Pickford va a embolsar y se va a tardar unos segunditos con la pelota Manolo.
1: Creo que se está equivocando la selección mexicana en tirar así tantos pelotazos. Está bien, pero que llegues un poco más adelante y que puedas tener variantes.
2: Así es, que estés más cerca de la línea de meta para que la pelota tenga un sentido diferente, una dirección en favor del atacante, en favor del jugador mexicano.
0: El Tala con Johan. La pide Gallardo, que sigue corriendo, ida y vuelta, el lateral de flecha larga, la pelota que queda picando, queda ahí el rebote, cuidado que estaba el empate, no podía el Memote, estaba despejando desde el fondo también, el jugador Anthony Gordon, que me parece ya tiró la toalla también, defiende el conjunto de Inglaterra, a ver si le dura, 37 minutos de la etapa complementaria, está atacando la selección mexicana de fútbol, que está buscando el empate, ya la tiene el chaval Álvaro Fidalgo, juega con Jesús Gallardo por la banda izquierda, va a llegar sobre la última línea, viene Riconza. Estilo de esquina, Ford, vehículos hechos tan capaces como tú, insiste la selección mexicana, Manolo.
1: Ahí va a ver si le dan el tiro de esquina, reclamaban los jugadores ingleses, va a ser saque de meta. Ah, el VAR.
0: Muy bien.
1: Ahí dice que es saque de meta.
0: Le borramos entonces, hay saque de arco, Claudio, favorable Inglaterra.
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0: Pickford. Balón arriba, ya la tiene Harry Kane. Le pasaba a Gordon, guarda con esta. Encontronazo durísimo de Jude Bellingham que chocaba con Johan Vázquez. Falta, lo bajaron a Esri Conza. Raúl Alonso Jiménez, será tiro libre favorable al conjunto de Inglaterra. Desplazamiento de Raúl sobre el lateral derecho.
2: Sí, sí, claro, bien marcado.
0: Javier.
3: Sí, lo toma en la parte superior con su brazo sobre el hombro. Lo desequilibra haciéndolo caer. Antes había chocado a Bellingham, pero sin falta. A él se lo lleva por delante al mexicano. Y sanciona a Lines Afagani.
0: Le tiró la lámina.
5: Y en ese encontronazo quedó sentido. Hay que chocar con Bellingham también, ¿eh?
1: Sí, sí, sí.
5: Viene la pelota de Declan Rice al golpe de cabeza para que venga a despejar la selección mexicana. Por ese costado la tenía Johan Vázquez. Trata de bajarla Raúl Alonso Jiménez. Termina jugando con tres centrodelanteros el conjunto mexicano, con Raúl, con el Memote y también con la pelota con Santi Jiménez. Digo, la pelota viene a morir a las manos del tal Arrangel, que la pone rapidito en circulación por la banda izquierda. Sigue corriendo Gallardo, pasa por el sector de la izquierda Brian. Bien, Gallardo elude. Ahora a Gordon. Se manda el machín que viene con el Piojo, que también sigue corriendo, lo va a marcar Jets Ben, sigue el Piojo, mete el centro y hacen el 2 contra 1 dentro del área menor. Estaba reclamando en ese sector el Memote, dice que le estaban jalando de la camiseta, nada.
1: Va a salir Raúl, vuelven a marcar un penal,
5: reclaman todos un jalón de camiseta, nada, lo baja. Era Raúl al final. Era Raúl, ¿no? Que lo bajaron.
1: Sí, sí, sí.
5: Aquí viene el balón otra vez para la selección mexicana, que no tiene que reclamar, tiene que atacar. La tiene ahora Álvaro Fidalgo para Gallardo. Defiende como puede, con uno menos desde los ocho la selección de Inglaterra. Viene Álvaro Fidalgo arriba, Pickford que sale con los puños. Le va a quedar a Johan. Johan con ganas, no puede pegar, le tiene que entregar ahora para Álvaro Fidalgo. La tiene Fidalgo, abre por el sector de la derecha para que la baje, para que la domine mano a mano con Jet Spence. La tenía el Piojo, la pone en circulación Fidalgo, trata de buscarla Raúl, que no puede controlar allí la pelota sobre la marca en ese sector de la cancha de Giannis Towns.
1: Habían marcado fuera de lugar.
5: Sí, señor. Levanta el banderín el auxiliar número 2. Raúl va a reclamarle al árbitro que lo venían agarrando tanto Burn como Gay. Después los puños de Pickford, Javier, el reclamo de Jiménez.
3: No, pero no. Allí. A ver, primero que no existió nada, pero segundo, para que te vuelva a dar un penal, te tienen que operar de próstata.
1: Y apenas.
5: Va a despejar en el fondo Jordan Pickford. 41 minutos, el tiempo pasa, el tiempo no se detiene, el tiempo sigue su marcha aquí en la cancha del Estadio Azteca, con un segundo tiempo polémico, con un expulsado y con dos penales, uno para cada lado. La tiene el machín, quedaron allí el machín de libero, central por izquierda Johan Vázquez. Se manda por el sector de la derecha ahora para buscarla, aparece Jesús Gallardo, pasaba Fidalgo, el centro no bueno, otra vez para John Stone. Se estaba despejando, es Riconza, el balón le va a caer al medio al machín, sigue el machín, otra vez para el Piojo Alvarado, que va a tener que meter el centro. Aquí la tiene el Piojo, atrás viene a buscarle el Piojo, sigue, lo marca Spence, está más solo que la una. ¿Quién le colabora? Tiene que soltar la pelota, se va cerrando el Piojo, le hacen el 2 contra 1, en el rebote este buena, trataba de buscarle, tiene que retroceder ahora Eric Lira, se mueve también Brian Gutiérrez, la va a poner al área de las ilusiones el Piojo, la palomita correcta de Burn, queda el balón ahora, pégale, pégale, bueno, lo movieron allí justito, Jude Bellingham cuando la iba a pegar y falta, me parece nada, dice el árbitro del Memote, aparece el Memote, toca de zurda, costado izquierdo para Gallardo, mete el centro y está el golpe de cabeza, despeja otra vez, Gay por el costado, la va a dejar correr Brian para el lateral mexicano.
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5: puede encarar los terrenos más... A la mano del portero Pickford. Buena oportunidad, Carlos, de media distancia también vale, del chaval Álvaro Fidalgo.
1: Sí, desde luego, es otra alternativa que se necesita utilizar.
5: Pickford para despejar. La pone en circulación para la cabeza del machín, que la va midiendo. El golpe de cabeza de Edson. Se va a venir una nueva variante en la selección de Inglaterra. Hay falta, pita Liresa Fagani. Desplazamiento de Raúl Alonso Jiménez sobre Esri Concha. Y se va a venir entonces Manolo, camiseta número 17.
1: Así es. Morgan Rogers.
5: Rogers.
1: Así es.
5: Y se va Harry.
1: Sí, Harry Kane.
5: Claro, ahora hay que defender con todo y camión.
1: No, y este es rapidísimo el ataque también. Le va a perseguir a los jugadores de ahí al frente para que no salgan jugando tranquilamente.
5: con el double de Carvaz. Hay que defender ahora Inglaterra. A la cancha ingresa Morgan Rogers, 23 años, el jugador de Aston Villa, 19 partidos, hoy un gol con la camiseta de los Tres Leones. 44 minutos. Atenti, cuánto más va a adicionar mínimamente Alireza Fagani. El balón va por el sector ahora. Se va bien de 9 Rogers. Recibe una falta, le está cobrando Fagani, lo bajaron al piojo, era Jude Bellingham. Carlos, tiro libre para México.
2: Así es, mira, la realidad es que México ha abusado del centro. De repente el tiro de media distancia es otra alternativa que se puede tener. Pero hay que atacar a las bandas con superioridad numérica.
5: La tiene el piojo. El centro arriba, pick four en los tiempos. ¿Cuánto más? Nos vamos a la prórroga, Javier, sin jugarla. ¿Cuánto más jugamos?
3: 11 minutos para recuperar.
5: Muy bien, mínimo 11 minutos. 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

0: El tiro de esquina Ford, vehículos hechos tan capaces como tú, Carlos.
1: Sí, digo, está insistiendo mucho la selección por los costados. Yo insisto, a veces un tiro de media distancia podría solucionar las cosas.
0: A ver el Memote. Le va a pegar desde el costado izquierdo el Memote y Raúl van al área de las ilusiones. La pelota arriba, Pickford. Le va a quedar a Álvaro Fidalgo. Viene Álvaro, la devolución ahora. La pelota la tiene tranquilamente por ese costado. La para, la pisa, va a meter Brian Gutiérrez. Pero muy largo el servicio al segundo palo. Hay saque de meta para Inglaterra.
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0: Va a despejar desde el fondo Jordan Pickford. Mañana continuamos con la cobertura total y exclusiva de fútbol de primera de la Copa Mundial de la FIFA. Portugal frente a España desde las 2:30 de la tarde, tiempo del este, con los relatos de Diego Pezolano junto a Daniel Chapela, a Mauro Silva, a Jorge Burruchaga y el análisis de Javier Castrilli. Y luego el equipo de todos Estados Unidos frente a Bélgica, 7:30 de la noche, tiempo del este, 4:30 en el Pacífico, con Tapó, Jesús Eduardo Acosta, Chicho Serna, Rosa Beatriz Sánchez, Yeyo de la Torre y Javier Castrilli. Sí se puede, grita el público. Lo buscaban a Brian Gutiérrez. Roba bien en el fondo Anthony Gordon. Le va a quedar al autor del doblete, Jude Bellingham. Está adelantado el tal Rangel. Busca el GPS, le pega a largo mano. Lo retrocede Rangel y atenaza con seguridad.
3: Muy bien lo que intenta allí Jude al tratar de bombear al guardameta, y bueno, con eso le da también algo de oxígeno ahí a su línea defensiva.
0: El Vasco grita, Tony Amor también, Rafa Márquez. Aquí viene la selección mexicana de fútbol. 3-2 el marcador, gana Inglaterra. Hoy ganó Noruega eliminando a Brasil. ¿Qué espera rival el jueves en Miami? Jesús Gallardo. Esto es de precipitado, desesperado.
3: De desesperación, de no tener calma, de no buscar otra jugada. Todas las pelotas se las están tirando a Gallardo para que lance centros. Debes de buscar algo distinto.
1: Sí, Manolo, es que sabes que enfrentamos 1-1 cuando deberíamos enfrentar 2-1. Por las bandas teníamos que sacar superioridad. En el 1-1, pues perdemos por la fuerza del jugador inglés.
0: Contémosle a la gente que enganchó de zurda para el perfil no natural. Pegó de derecho y terminó casi en el tiro de esquina.
3: Sí, totalmente.
0: La pelota se va. Bueno, fuera. Lo de la banca, Javier, lo de Tuchel con el árbitro asistente, reclama todo, salta, gesticula, le grita a todo el mundo, Tuchel desesperado, el técnico teutón.
4: Sí, ahí tiene que actuar el cuarto árbitro, ¿no? El cuarto y quinto árbitro. Para algo están ahí.
0: Aquí viene México. Servicio atrás en el área. Está el Memote. Espera también Santi Lira. Viene el Piojo. Balón cerrado. Nadie la toca. Centro cerrado desde la derecha con el perfil cambiado. Pickford se hace el vivo. Hay una pelota en la cancha. Se va a buscarla al alcanzabalones. Pierde unos segunditos. El hombre tiene experiencia. Manolo.
3: ¿Sí?
0: Va a despejar y el público, por supuesto, lo va a ovacionar.
3: Pero se ha equivocado México en las últimas tres jugadas. Las últimas tres jugadas han sido muy malos los centros, ya desesperados.
0: Cansancio, desesperación.
3: Sí.
0: Y sí, pasan los minutos, es el peor enemigo.
3: Claro.
0: El reloj de la selección mexicana. Estamos en fútbol de primera. Se fueron 5 de los mínimo 11 que dio Alireza Fagani en esta extensión que parece ya una prórroga a la cual quiere llegar México.
3: La otra que no entiendo, es buen rematador el Machín Álvarez y se queda solo ahí atrás.
0: Cuidado con esta, mire la chilena. La chalaca en la media luna del área mayor. Bien, Raúl, como aquel gol frente a Panamá.
1: Sí, que nos salvó.
0: Aquí la pelota, pero aquí chocó justamente con Byrne, que es una muralla. Entró para eso. Dan Byrne. El balón para Álvaro Fidalgo. Cruza para Jesús Gallardo, que tiene 7 pulmones. Sigue Gallardo, ida y vuelta. Álvaro Fidalgo. Usted dice el Machín, ahí le va a pegar el Machín, pero claro, lo tenía encima. Prácticamente a Declan Rice, que manda el equipo hacia adelante, pero Inglaterra también no da más.
3: Y que Álvarez se lance al frente, es de los jugadores más altos que tiene México y que mejor rematan. No que sea él el que ordene ahí atrás.
0: 6 minutos de los 11, se le va la Copa del Mundo a México. Insiste, busca el empate. La pelota viene para el Machín. El toque para Lira, otra vez para el Piojo, que no se.

0: Se cansa de tirar centro, Lira. Aquí viene otra vez Alvarado con la marca de Anthony Gordon. Sigue el Piojo, que busca la diagonal, busca el espacio que no encuentra y por eso se le entrega más atrás. Álvaro Fidalgo. La tiene el del Real Betis, balompié. Va a poner la pelota México ahora. A base de pelotazos por las bandas para los centros, Gallardo ahora. ¡Media altura! Lo encuentra incómodo, pero le llega a pegar de derecha con el botín Raúl Alonso Jiménez. Manolo Carlos arriba y afuera.
1: Buena oportunidad por este costado izquierdo. Ahora el centro no fue por arriba, fue por abajo fuerte, donde Raúl lo alcanza a chocar, pero no lo hizo de manera correcta.
2: Que ha sido difícil, Chami. Son jugadores sumamente fuertes, sumamente altos, y creo que México también de repente se ha equivocado por insistir siempre de la misma manera. El jugador inglés ya sabe que la pelota va a venir al área por el juego aéreo.
0: Aquí viene el lateral con Ezri Konsa, que quedó como lateral por el costado derecho tras la expulsión de Kwanza y el ingreso de Johnny Stones. El balón va a buscarla y va a retenerla y va a perderla el conjunto de Inglaterra por ese andarivel derecho. Levanta al público en ese costado de la cancha y vendrá el servicio para el conjunto de Inglaterra. Con toda la paciencia del mundo viene Konsa, que la va a dejar allí en ese vértice a mano derecha del córner, Manolo, para desinflarla, para perder tiempo, para seguir esperando la expiración del partido. El balón para tratar Rogers. Estaba despejando Brian. Pide calma el grandote Dan Byrne. Mark Gay, se van a parar desde la mitad de la cancha, por supuesto, en Pickford. Viene a presionarlo el Memote. Balón arriba, lo amonestaron a Johan Vázquez para su estadística. Javier, alcanzamos a ver en qué momento, pero lo pintaron de amarillo al central mexicano. Es ahora o nunca. 53 de tiempo corrido. Aquí viene la selección mexicana. Viene a buscar el fondo. La barrida y un nuevo tiro de esquina. 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Era Jet Spence el que la mandaba al tiro de esquina. Manolo, una más para México.
1: Y es ahora o nunca. Tiene que ir ahí con todo. Se le dobló feo el tobillo ahí a Jiménez, que se arrastra para afuera.
0: Décimo segundo, duodécimo tiro de esquina. Está fuera de la cancha Raúl.
1: No, ese Santi Jiménez, pero la última jugada.
0: Juega con 10 también México. Viene el tiro de esquina, arriba el primer palo, el rebote Pickford. Pickford tranquilamente. Está fuera de la cancha Jiménez.
1: Sí.
0: Está fuera del terreno de juego Santi, que quedó seriamente sentido,
1: sí, se
0: Manolo.
1: Torció, se torció feo el tobillo.
0: Con Spence, ¿no?
1: Con Spence. Cuando lo barre Spence, cae sobre su tobillo todo doblado, por eso no se reincorpora.
0: Bueno, quedan 10 a 10, porque está fuera de la cancha, no hay necesidad de absolutamente nada más que lo atiendan. No puede bajar la Bellingham. Sí, en la repe veíamos, le doblaron, se dobló feo ahí en la acción del tiro de esquina. Lo amonestaron a Jordan Henderson también en la banca. Vaya, amonestaron a alguien en la banca, ¿no? Porque están a los manotazos todos. El viejo Alvarado con Gordon. Pasa sobre Spence, va a llegar la muralla Dan Byrne. Le pega de punta y para arriba, la manda hasta Birmingham. El balón va a recogerlo por ese costado. Nuevamente el conjunto mexicano con Johan Vázquez, que también está amonestado. No va más Raúl, piden Camilla. Ojo, piden Camilla para Raúl, disculpe, para Santi Jiménez. La pelota es de Gallardo. Se lesionó Santi Jiménez, piden Camilla. Juegan con 10 los dos, Manolo. Dramático final del partido. México que busca la prórroga. Viene el servicio pasado, el pivoteo queda picando. Estaba despejando Jude Bellingham. Viene a buscarla Rogers, que es el más fresquito. Tiene que cerrarla por ese sector de la cancha. Ahora, para Lira. Gutiérrez, pégale, Fidalgo. Piojo, va la camilla para Santi, que quedó sentido. Cuidado con el micrófono. La pelota que queda picando ahora para el conjunto mexicano. Insiste Brian. Brian que filtra para el Piojo. Se le va el Mundial a México. Tiene que meterla al área. Está la pelota que queda picando. Cerquita del poste derecho buscaba Raúl. Johnny Stone le salva la papeleta a Manolo. Corner.
1: Corner ahí, a nada el rebote. Y Stones como puede la manda para afuera.
0: Tiempo cumplido. Va Tal a buscar el golpe de cabeza. Termina México jugando con 10 porque se lesionó Santi Jiménez. Viene Tala, centro pasado, el golpe de cabeza, está despejando la baja Raúl y está, rebota la pelota, viene México. Enorme la barrida, rebota la pelota y hay un nuevo tiro de esquina y será lo último del partido.
1: Así es, la última jugada de México, está ahí el Tala, afuera tratando de ir a buscar un remate.
0: Siguen atendiendo a Santi Jiménez. Hacemos votos que no sea nada grave. Viene el Tal arriba, Pickford los puños. Se va a terminar el partido, se va a terminar el Mundial para México, señoras y señores. Alireza Fagani hace sonar su silbato, indicando el final del partido. Dramático final celebra la selección de Inglaterra, que se ha matriculado en los cuartos de final de la Copa del Mundo y jugará el jueves en Miami frente a la Noruega de Erling Braut Haaland. México terminó con 10, 11, 12 minutos después. Trató por todas las formas, Manolo, Carlos, por todos los medios, pero fue insuficiente. Lloran la hormiga, Lira, Vázquez, desazón en una selección que se queda hasta aquí, jugando en la cancha del Estadio Azteca el último partido del Mundial y cae derrotada Manolo, Carlos de los Cobos, 3-2 frente a Inglaterra.
1: Una selección de México que hizo todo lo que pudo, lo intentó de todas formas, creo que hubo errores puntuales por los cuales pierde el partido. Cuando tiene un hombre de más y le meten ese gol, ahí creo que fue una de las cosas que tiró abajo a esta selección de México. Una selección inglesa también, que hay que decirlo, luchó con todo, sacó todo lo que pudo, todos entregándose, y por eso se llevan este triunfo. Al final, la selección de México también creo que tiró demasiados centros, abusó en tirar muchos centros y ahí se le fueron las últimas oportunidades.
2: De acuerdo, Manolo, de acuerdo a lo que dices. Mira, hay que reconocer que nos enfrentamos a una selección de un nivel diferente, a una selección que está en otro nivel. Mas sin embargo, los muchachos nuestros hicieron todo lo posible por más o menos igualar las fuerzas, porque en realidad Inglaterra es más fuerte que nosotros, hay que decirlo. Tuvimos momentos buenos, sobre todo cuando tuvimos un hombre de más, que estuvimos mucho tiempo con un hombre de más, pero no supimos descifrar la manera de poder hacer un gol. Estuvimos repitiendo demasiado el mismo juego, los centros, que lógicamente con la estatura que tienen los ingleses era muy difícil que pudiéramos ganar una pelota de esas. Y hay que decir también, en el primer tiempo el portero realmente trabajó y realmente fue figura en el primer tiempo, pero hay que reconocer que el equipo inglés es más fuerte y más sólido, fue superior.
0: Dos goles en dos minutos en el primer tiempo de Bellingham, el gol de Quiñones en la postrimería de la primera etapa que pone en el partido a México. Y después de la expulsión de Cuanza, el lateral derecho, Manolo, a los 8 minutos de la etapa complementaria, viene el penal que convierte Harry Kane. Y después, claro, viene la posibilidad de otro penal que para los 4 integrantes del equipo mundialista de esta transmisión no le pareció penal. Y está Javier Castrilli, que por supuesto con toda la experiencia, pero bueno, lo anotó Raúl Alonso Jiménez. Y de ahí el partido nada, se descompuso por una cuestión de precipitación. Total. De desesperación del equipo mexicano.
1: Totalmente, pero esos son los errores puntuales que te decía, ese segundo gol, inmediatamente que le meten el primer gol a México, en la primera llegada que tuvo Inglaterra, viene la desconcentración y había pasado un minuto y te meten el segundo gol. Jugar contra una selección de primer nivel con dos goles en contra se vuelve dificilísimo. Se metió México al partido con ese gol de Quiñones y después ese penal, que la verdad cuando iban 3-1 es un regalo del árbitro, porque para nadie, para ni uno de nosotros era penal, y se le fueron, ¿qué habrá sido? 15, 20 minutos con un hombre más, donde no pudo la selección mexicana encontrar ahí un buen balón para que pudiera empatar eso.
0: La selección de Inglaterra celebra con la afición que está a mano derecha de nuestra cabina Ford, donde terminó atajando el tal Rangel en la etapa complementaria. La ilusión era grande para México, por eso la desazón y los rostros y el llanto de la mayoría de los jugadores, Carlos, porque arropados por la afición, llegaron al bendito quinto partido, llegaron a esta instancia octavo de final, en Inglaterra, estaban en México, estaban en el Azteca, y por eso acaso la ilusión, pero México no se va por la puerta de atrás. Hizo hoy, contra bien dices, un rival de altísimo nivel en esta competencia y terminó derrotado 3-2.
2: De acuerdo, Sammy, totalmente de acuerdo. Hay que reconocer el trabajo que hicieron, sobre todo desde que se quedaron con un hombre menos y trabajaron mucho lo defensivo. Fueron muy difíciles de vencer en esa parte, muy rápidos, muy fuertes, muy altos. Ganaron normalmente las pelotas que venían para ellos, eran pelotas que iban a resolver siempre por su estatura. Pero bueno, hay que reconocer que la selección mexicana hizo lo que pudo, la que estuvo a su alcance, porque realmente nos enfrentamos a una selección que es superior a nosotros.
0: Vamos a ir a la pausa y transitamos el después del fútbol. Cuando uno a lo mejor pensaba que el partido en Miami podría ser Brasil y México, ahora será Inglaterra-Noruega. Finalmente, Manolo, esto es fútbol. Así y el jueves es. Se van a enfrentar en cuarto de final Inglaterra con el goleador Harry Kane, con Noruega y con el goleador Erling Braut Haaland.
1: Así se dio estos cruces. Va a venir un buen duelo europeo, dos selecciones que están acostumbradas a jugar muchas veces entre ellos. Va a ser de poder a poder allá en Miami.
0: Hacemos la pausa. El llanto de Memo Ochoa, inconsolable, el 6 veces mundialista. Hacemos la pausa y regresamos desde la cancha del estadio.
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0: Regreso en el después del fútbol. Seguimos desde la cancha del Estadio Azteca, desde la cabina Ford Vehículos Hechos tan capaces como tú para escuchar a Javier Castrilli y el análisis arbitral, sobre todo del segundo tiempo de Lice Zafagani, porque en el segundo tiempo hubo una expulsión, porque hubo dos penales, el segundo de ellos favorable a México, que estuvimos todos de acuerdo con Javier, que no había sido penal, vía VAR lo llamaron a Fagani, en fin. ¿Qué le ha parecido el trabajo de Fagani, que empezó a sacar a diestra y siniestra al final, incluso a Jordan Henderson, el suplente en la banca, Javier, cartulinas amarillas?
14: Bueno, era un partido que no lo dirigía para cualquiera, eso quiero que quede bien en claro, un partido tremendo, aquellos que sacan árbitros de las finales, viste, cuando hay un partido que no se lo quieren dar a nadie, ¿por qué? Porque vos tenés un árbitro de categoría y resulta ser que si le sale mal lo sacás de la final. O a lo mejor lo hacen a propósito para poner a otros, algún privilegiado europeo que quiera dirigir esa final. Pero bueno, todo el partido fue un dron explosivo que sobrevoló permanentemente el Azteca, que siempre estuvo a punto de estallar. Hasta el último segundo se respiró ese riesgo. En donde permanentemente el manejo disciplinario sabía Fagani que era lo más importante de mantener, manejar la disciplina, que no se vaya de madre. Lo supo desde el minuto cero. Supo que esa gobernabilidad del juego la tenía que construir a través del acierto, pero sin descuidar la disciplina. Comenzó el minuto de juego, amonestando a un jugador como forma de poner un dique de contención a los excesos. Pero obviamente el segundo tiempo fue tremendo. Tremendo. Porque nomás empezó el partido en el segundo tiempo, se había expulsado Juanza por un exceso, una pelota dividida en donde sigue de largo, se lleva por delante la pantorrilla, dio toda la impresión de que no había incluso sido falta, y después en la reiteración vimos la gravedad, ¿no?, de la articulación de su movimiento. Se comprometió la condición física del adversario y se fue expulsado. Perfecto. Pero no siguió ahí, no terminó ahí. Minutos después viene el penal para Inglaterra, claro, que convierte Kane en 3-1. Pero también, antes de irse a la pausa, a los 22 minutos viene el penal tan discutido. Y yo ahí es donde yo no estoy de acuerdo para nada con Aline Zafarán. Y no estoy de acuerdo para nada, ¿saben por qué? Porque fue un diplomático. Porque pareció un árbitro de las Naciones Unidas. Un árbitro que trataba de evitar una guerra, más que un árbitro que tenía que correr a lo que corresponde. Y entonces terminó viendo por el colombiano que lo llevó por mal camino, ¿no? Porque si no lo hubiera llamado Nicolás Gallo, obviamente que eso no, ni siquiera él le había prestado atención, lo lleva por mal camino. B termina viendo en ese pequeño rozamiento, que casi inexistente, de Kane, que termina cobrando el penal. y entonces eso es lo que desluce el trabajo de Fagan. Después terminó, obviamente, involucrado en todo el desarrollo final, con las amarillas, las protestas de los bancos, la amarilla incluso a Henderson por protestar, y poniendo límites ya con amonestaciones que se vio necesitado de sacar para controlar el juego hasta el último segundo. Terminó ganando Inglaterra, todo México se queda con el sabor amargo, se dieron 11 minutos, que me pareció una exageración, está bien que hubo dos penales, que hubo la expulsión, pero de cualquier manera me parece que ahí también estuvo la muñeca de Fagani para decirle a México, mira, hicimos todo lo posible, si no la metes adentro es imposible de que pueda seguir el mundial. Y así se fue este partido, con la esperanza de que Fagani recapacite, con la esperanza de que Fagani, con las condiciones que tenga, que tiene, vea en el futuro otra forma de manejar los juegos, sin apelar a la diplomacia.
0: Javier, como siempre, muchísimas gracias por ilustrarnos e ilustrar a nuestra audiencia de Fútbol de Primera con los conceptos, con la veracidad, la transparencia y, por supuesto, también un toque de buen humor que
1: como siempre debe ser.
0: Siempre bienvenido. Mil gracias, Javier. Un abrazo grande.
14: Saludos, profe. No, yo le quería contar un chiste sobre los SAE.
1: A ver, tíralo.
14: Sí, pero no me quiero adelantar.
0: Un abrazo, Javier Castril, el number one parte del equipo mundialista de Fútbol de Primera. Hacemos la pausa y regresamos a la Azteca.
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0: Es cierto que Inglaterra ajustó y bien la expulsión de Kwanzaa con el ingreso de Stones, colocándolo a Kwanzaa de lateral derecho y después con Burn, pero además el buen manejo de Pickford en el área. Pickford salvando en el primer y segundo tiempo, puñeteando bien las jugadas. La verdad, un partido enorme del arquero, y finalmente, más allá de todo lo que se habló, porque al final siempre se habla, se especula en análisis, el cambio de horario, el viernes. Sí. Inglaterra planteó bien el partido y es un justo ganador.
1: Totalmente, un justo ganador que tiene grandes jugadores. Pegaron en el momento preciso, sin atacar mucho. Cuando tenían que definir y cambiar el ritmo, lo hicieron, pegaron perfectamente. Y es una selección que, lo dijimos desde un inicio, es candidata a llevarse este campeonato por los jugadores que tiene y por la manera como está jugando. México intentó de todas formas, tratando de tirar centros, de llegar como sea, y se comportó a la altura esta selección inglesa.
0: Carlos de los Cobos tenía un análisis y nos decía: al final del día, en este Mundial extra large de 48 selecciones y 104 partidos, es cierto, como ocurrió con su selección en el 86 de Bora, se jugó el quinto partido. Aquí con este Mundial de más encuentros se llegó al quinto partido, pero en la instancia similar a la que siempre ha llegado México, con la excepción de Qatar hace 3 años y medio, la de Argentina 78, que se fueron en 3 partidos.
2: Así es. Sí, digamos que no crecimos en esa parte. La realidad es que no avanzamos esta etapa, nos quedamos ahí en la orilla. Pero pues hay que aprender también, ¿eh? Hay que reconocer también, hay que reconocer cuando un equipo es mejor que tú, cuando un equipo te supera. Nosotros cometimos errores en el medio campo y en la línea defensiva de falta de marca, de distracciones que no deben pasar, y menos en una selección. Y lógicamente, por el lado izquierdo con Gordon tuvimos muchos problemas, porque Sánchez nunca lo pudo marcar bien, porque era más rápido que él, y hay que decirlo, jugadores de la talla y del nivel que tiene Inglaterra, pues es por eso hacen que esta selección sea de un nivel diferente.
0: Y ojalá que esta ilusión y esta localía nuevamente de un Mundial para la selección mexicana, porque hoy despedimos el Estadio Azteca y hoy despide el Mundial la sede de México, sirva además, Manolo, para mejorar de alguna manera el día a día, que es el día a día, la Liga MX y todo lo que viene alrededor, y que, digamos, esta actuación de la selección mexicana nos sirva también para tapar los enormes problemas que tiene la Liga MX.
1: Eso es justo lo que quería tocar. Sí, se entregó la selección como se debía de entregar, siendo inferior futbolísticamente contra Inglaterra, y no quiero que esto vaya a tapar lo mal que está haciendo la federación en México con la Liga de Ascenso, con la falta de sacar jugadores y tener tantos extranjeros. Este buen Mundial de México no debe de tapar eso. Tiene que trabajar muchísimo mejor México en sus equipos, en sus fuerzas básicas, en todo, si quieres tener una buena selección.
0: Ojalá que así sea. Se va el Vasco Javier Aguirre con el listón alto. Llegará a tomar la estafeta y el testimonio Rafael Márquez, aparentemente como nuevo seleccionador y comenzará una nueva etapa para la selección mexicana de fútbol de cara al proceso rumbo al 2030. Carlos de los Cobos, Manolo Suelo, un privilegio acompañarlos en esta posición 38 en la cancha del Estadio Azteca, en uno de los partidos más importantes de la historia del fútbol mexicano, en un ambiente realmente espectacular que hemos vivido y esperemos haberlo transmitido y extrapolarlo a nuestros oyentes en los Estados Unidos.
1: Mil gracias, Sammy. Mil gracias, Carlitos. Gracias a todos.
2: Gracias, Sammy. Gracias, Manuel.
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2: Un placer y privilegio haber estado con ustedes.
0: Con la dirección de Andrés Cantor, con el enorme trabajo de Claudio Gutiérrez, como todos los días en la coordinación técnica, por su paciencia, por su buen humor, a Nico Bravo en la producción general, que sacó de la galera los audios de un largo pregame de una hora y media por la lluvia. Todo el equipo mundialista de fútbol de primera, con la dirección de Andrés Cantor, quien les habla, Sammy Sadovni, le dice gracias por la sintonía, gracias Estadio Azteca, gracias México por recibirnos una vez más, y nos reencontramos ya mañana, porque mañana siguen las emociones de los 16avos de final de la Copa Mundial de la FIFA 2026. A nombre de todo el equipo mundialista, desde la cancha del Estadio Azteca en México, gracias por la sintonía. Buenas noches para todos.
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3: ¿Cómo están? El placer de saludarlos y darles la bienvenida desde la cabina Ford, vehículos hechos tan capaces como tú. Estamos en la ciudad de Dallas, hoy partidazo de octavo de final entre la Portugal de Cristiano Ronaldo. ¿Será el último baile de CR7 o seguirá adelante en la Copa del Mundo? Frente a España, que quiere seguir también avanzando. Partido que vamos a disfrutar en Fútbol de Primera, la radio del Mundial.
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3: Seguimos en nuestra cabina Ford esperando el arranque del partido entre Portugal y España, y para este encuentro importantísimo no podíamos hacerlo de otra manera. Tenemos a dos campeones del mundo. Le doy la bienvenida primero al señor Jorge Burruchago. ¿Cómo estás, Burru?
14: Hola, Dieguito, un placer nuevamente estar con ustedes, con Javier, nuestro maestro en el arbitraje.
3: Nuestro ojo de halcón.
14: Nuestro ojo de halcón, el que nos enseña de las tantas leyes que pusieron en este mundial que no entiendo ninguna. La única, la que sé, que tenés que defender un arco y hacerlo en el otro.
3: Mirá, yo iba, pensaba, perdón, Mauro, pensaba darte la bienvenida a vos, pero Burro me dio pie a presentarlo a Javier.
15: Sí, claro, hombre, claro.
3: ¿Cómo estás, Javier? Bienvenido.
16: Me parece que hay que decir, ¿viste?
3: Sí, sí, claro.
14: Me olvidé decirle hola, Dani. No terminé, no di la vuelta.
3: ¿Qué tal, Javier?
16: Enorme felicidad compartir con ustedes este mundial hilarante en donde ocurren tantas cosas, incluso fuera de lo deportivo, ¿no? Estamos viendo un momento histórico y muy risueño, por cierto, porque la verdad es que con la contaminación de factores externos se llenan, ¿no?, de centímetros y de minutos de los programas de cosas que están ocurriendo. Entonces, y andá a saber cómo termina.
3: Ya en algún momento te iba a preguntar de Anthony Taylor, el árbitro del partido. Mauro Silva, campeón del mundo también. ¿Cómo estás? Bienvenido, Mauro.
15: Muchas gracias, Diego. Un placer estar con ustedes. Burro, Javier Castrilli, Daniel. Y bueno, partido muy interesante hoy. Portugal, España. España todavía no ha encajado goles. 34 partidos invicto en este mundial. Ahí todavía portería cero. Y vamos a ver un gran partido. Vamos a disfrutar mucho.
3: Y Daniel Chapela, compañero de tantas transmisiones. Dani, bienvenido.
17: ¿Qué tal? Un gusto compartir con todos ustedes, los campeones del mundo. A ver si se me pega algo, Javier Castrilli, Diego. La verdad es que es un clásico este, hay muchísima rivalidad entre los dos. Este será el partido número 45 que juegan las dos selecciones, 18 victorias para España, 8 para Portugal, con dos antecedentes oficiales, que fueron dos empates, final de la Nations League de 2025, triunfo por penales de Portugal, y en Rusia 2018 3-3 con hat-trick de Cristiano Ronaldo.
3: Ya sé lo que se te puede pegar de ellos.
17: A ver, ¿qué será?
3: Una figurita del álbum. Hacemos una pausa, estamos en Fútbol de Primera, estamos en la radio del Mundial.

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23: Prometí preguntarle a Javier Castrilli sobre el árbitro. ¿Qué decir de él?
24: El inglés de los huesos, ¿no? Como dice, 47 años. Su tercera presentación en este mundial viene a dirigir Uzbekistán cuando perdió 1-3 con Colombia y cuando Senegal ganó 5-0 con Irak. Bueno, tuve oportunidad de verlo en Uzbekistán, Colombia. No me convenció tanto, fue mezquino en las amonestaciones y abusó de las advertencias esas de futuro incumplimiento, viste, que suelen hacer. Sí. Y son todas bajadas de línea. Y cuando el árbitro está más atento a lo que le dicen para quedar bien con los instructores, que entender el juego, se le producen fisuras en la concentración que lo llevó a ser errático en algunas lecturas de las faltas.
23: Tiene todo nuestro ojo de halcón Javier Castrilli. Se vienen los equipos para la ceremonia de los signos. Estamos en Fútbol de Primera, la radio del Mundial.

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14: Se vienen caminando ya los protagonistas al terreno de juego, un estadio impecable este de la ciudad de Dallas, con capacidad para 80.000 espectadores. Ya el árbitro en este fútbol moderno no es el que toma la pelota, siempre algún niño acompaña y camina al lado del principal, detrás del grupo arbitral, los 22 protagonistas. Esperó una explosión mayor de la gente. Están todos como muy callados. ¿Estarán tensos? ¿Tan tenso como burro el otro día?
15: Mucha rivalidad.
16: Me agarró y diarrea.
14: Ahí está, los dos capitanes encabezando las hileras, por el lado de Portugal, Cristiano Ronaldo, por el lado de España, Rodri. un tibio saludo, pero muy respetuoso, hay que decirlo. Entre ellos, en la boca del túnel que llegamos a divisar, mientras ya los jugadores se disponen a rodear el círculo central y vamos a escuchar los himnos nacionales, como siempre lo hacemos, comenzando por el equipo que oficia de local. En la jornada de hoy será el equipo de Portugal, el equipo de la Lusa. Mientras suena la canción oficial de la Copa del Mundo 2026, ya la voz del estadio, el maestro de ceremonia, va a dar la orden al público para que se ponga de pie. Se viene el himno de Portugal.

pasó el himno portugués y en las pantallas del estadio la imagen de Diogo Jota, trágicamente desaparecido hace poco más de un año. Y llegará la melodía del himno de España, al cual también le prestamos nuestro respeto.

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8: Vamos acercando al arranque del partido, Daniel, momento de presentar a los 11 de Portugal.
9: El arquero Diogo Costa, Joao Cancelo, Rubén Díaz, Renato Veiga y Nuno Mendes, los cuatro defensores, Joao Neves y Vitinha en el doble cinco, Pedro Neto, Bruno Fernández y Joao Félix, los volantes ofensivos, Cristiano Ronaldo, el hombre punta, el 4-2-3-1 de Roberto Martínez.
8: Que además es catalán, ¿no? El técnico de la selección de Portugal.
9: De Balaguer, provincia de Lleida.
8: Muy bien, sabemos que Anthony Taylor es el árbitro, acompañado por Gary Beswick y Adam Nann. Félix Schweier de Alemania es el cuarto oficial. Y estos son los 11 que tiene la selección de España.
9: El arquero Unai Simón, Pedro Porro, Pau Cubarsí, Aymeric Laporte y Marco Cureia, con Pedri y Rodri repartiéndose la mitad de la cancha. Dani Olmo como enganche. Lamine Yamal y Alex Baena a los extremos. Mikel Oyarzabal el 9. Este es el 4-3-3 de Luis de la Fuente.
8: Muy bien, el hombre nacido en Aro, en La Rioja. Todo listo para que arranque el partido. Vestido con su uniforme tradicional, la selección de Portugal. De blanco está España, que será justamente el encargado de mover el balón. Tocará la pelota hacia atrás Mikel Oyarzabal, el nacido en Eibar, en Guipúzcoa. El hombre que juega para la Real Sociedad. Todo listo porque empieza a recorrer por los parlantes la cuenta regresiva. Se encienden las alarmas del inicio del partido. Ya vamos a estar jugando el Portugal-España. Da la orden Anthony Taylor. Bienvenido, fútbol. En marcha el choque entre Portugal e España a través de Fútbol de Primera, la radio del Mundial. La saca desde el fondo ahora Cubarsí, ya la tiene Pau, el del Barcelona, que le adelanta para el pivoteo de Oyarzabal. Se la cede dentro del círculo central a Pedri, que la juega en retroceso para Cubarsí, que va más atrás hacia la ubicación de Unai Simón. La tiene en la puerta de su propio área el guardameta con el número 23. Se la devolvía a Pedri, quiere ir a presionar pero no llega demasiado lejos. lejos Bruno Fernández, la recupera Portugal, que está muy adelantado en la cancha, se abre por el sector de la derecha Bruno Fernández, pero el balón se va largo a tal punto que se pierde por el último sector. Hay saque de meta para la selección de España. 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
8: La primera que tocaba en el partido a la mincha mal, se la retrocedía Pedro Porro, que a su vez hace lo propio para concubarse. Se mueve flotando en la mitad del terreno Pedri, queda dentro del círculo central Rodri. Tocaba de primera Pedri por la derecha para Porro, que la pisa frente a Joao Félix y juega el retroceso para Cubarsí, que sale a su vez hasta la ubicación de Unai Simón. Se estudia mucho por el momento, Burru.
10: Sí, tal cual, como con la mayoría de los partidos, ¿no? Son los 3, 4, 5 minutos de estudio, ver cómo se posiciona, qué cambio puede haber en lo que habían hablado, trabajado. Y se reparte la pelota, todavía no hay un dueño. En un partido que desde lo técnico y la cantidad de buenos jugadores que hay, debería ser un gran partido.
11: Sí, las dos selecciones les gusta mucho tener el control y la posesión en el partido. Para mí España tiene un poquito más de profundidad, pero a ver si hoy son capaces de mostrar ese juego más ofensivo, más vertical.
9: De entrada Portugal fue a presionar los mecanismos de salida de la selección española. Joao Félix jugando como volante por la izquierda, obligado al ida y vuelta por delante del lateral.
8: La viene a buscar para armar fútbol y mete un cambio de frente extraordinario Alex Baena. No la pudo frenar la pincha mal. Se le escapó por debajo en la bota zurda. Le levanta el pulgar derecho a su compañero. Hay saque de manos a la altura de su propio área para la selección de esquinas. A selección de esquinas. Mientras una de las imágenes de uno de los monitores nos muestra en el palco a hombres importantes del fútbol de España como Fernando Hierro, como Carles Puyol. La querida

0: las manos el arquero, pero bueno, insinuó lo que va a hacer España en la recuperación de la pelota.
1: Cuerpea hombro a hombro muy bien Rodri, a Bruno Fernández, se lo quita de encima al futbolista del Manchester United y la mira tomar Yamal a la mitad de la cancha, gira sobre su propio eje, está observando sobre el sector de la derecha y pone la pelota a profundidad para Porro, pero neutraliza correctamente João Félix, que va acompañándolo a Porro, y ese retroceso defensivo hizo que se quedara con la pelota.
2: Es la razón por lo que el técnico Roberto Martínez lo eligió a él y no a Rafa León.
1: Sí, porque León no va a volver nunca. Ya cruza la línea divisoria João Cancelo. Tocó para Rubén Díaz, la pide dentro del círculo central João Neves. Va caminando próximo a Rubén Díaz, que dicho sea de paso es el único de los 22 que ha iniciado el partido que acarrea una amarilla. La tiene el primer zaguero central del Manchester City. Buen pelotazo en diagonal y frontal para Nuno Méndez, que le quiso matar el pique a la pelota, lo logró, pero con el otro pie, el derecho, después de haberla frenado de zurda, la chocó y la envió afuera, y lateral para España.
2: Uno de los duelos interesantes que plantea este partido es ese Lamine Yamal, Nuno Méndez, cuando Lamine Yamal ataque, pero Nuno Méndez sabemos que se va constantemente arriba, y será el duelo entonces para Pedro Porro, que será quien lo defienda.
1: La pinchaba Cubarsí, le rebotaba Oyarzabal, le cae a Bruno Fernández, le pide afuera Cubarsí y lateral para Portugal. ¿Algo querés decir, Burro?
0: No, lo que decías vos, Daniel, también João Félix y Pedro Porro se lo va a llevar para el otro lado. Cuando Yamal entre para adentro, Nuno Méndez está obligado a seguirlo y ahí Porro le puede crear problemas. Va a ser un duelo de quién de los dos laterales profundiza más.
1: Saque de manos que va a hacer en forma de centro al área Nuno Méndez. La pelota que la buscaba y la cabeceaba, pero hacia atrás y va Rubén Díaz, y ahora intenta armarla contra la selección de España. Engancha Baena, la cachetea en retroceso para Rodri, que gira y rápidamente se la da a Edni Olmo. La pide por el sector de la izquierda Baena, va corriendo a toda velocidad, pero se frena finalmente para ofrecerse la Lamine Yamal, aunque la descarga es con Pedro Porro. El de Tottenham toca con Dani Olmo, y este en dos tiempos para Rodri, que de la misma manera juega para Cubarsí, pisa la pelota, la vuelve a descargar sobre la derecha para Rodri, que se la regresa a Cubarsí. Se abre por el sector izquierdo su tándem en la última línea, que es Aymeric Laporte, pero no se la dan al nacido en Francia, insisten con Rodri, la rebota de primero Oyarzabal, y ahora Cubarsí dentro del círculo central, se estaba mostrando Dani Olmo, lo va a buscar Renato Veiga, quieren sobre la derecha con Yamal, pero neutraliza perfectamente Nuno Méndez y sale rápido ahora con Vitinha. Vitinha va tocando para João Neves, desde primera la retrocede para Renato Veiga, y este con el arquero Diogo Costa.
2: Hay claramente una disposición en Portugal de no saltar a la presión sobre los centrales cuando sacan la pelota. Vemos como Cubarsí la conduce, esto es para no utilizar un hombre arriba que les pueda abrir un espacio en el medio a los otros.
1: Cambio de frente de Nuno Méndez para João Cancelo. Ataca la selección de Portugal, la quiere Pedro Neto, Cancelo le pegó y un remate violento, se pierde elevado, buena llegada de Portugal, hay saque de meta para España, Mauro.
3: Buena llegada de Portugal, João Cancelo va con, camina con el balón, ve la posibilidad y finaliza, no toca bien el balón, va muy alto, pero lo que tiene que hacer, arriesgar, ¿no? El delantero de la Real Sociedad arriesgó y ahora con España, ahora João Cancelo por Portugal.
0: Este es un duelo de los dos costados, entre los laterales y los extremos de cada equipo, son un duelo, y el que gana ese duelo desde atrás va a tener chance en el partido, porque los atacantes de los dos equipos por afuera no son de descender tanto.
2: Y todos los laterales son ofensivos, todos,
0: claro,
2: los
0: por
2: cuatro.
0: Eso, por eso mismo.
1: Había un muy buen anticipo de parte de Renato Veiga cuando le estaba esperando Oyarzabal. La tiene volcado sobre la línea izquierda Bruno Fernández, gira y João Neves se la da a Vitinha, que a su vez toca hacia la posición de Renato Veiga. Van saliendo con Nuno Méndez por el sector de la izquierda, de primera jugaba Bruno Fernández, quería cortar en la mitad del terreno Pedri, la gana ahora y se la lleva a Baena, la cachetea bien para Olmo, de primero para Oyarzabal, cara a cara con el arquero, le pegó afuera, el remate cruzado, se pierde, ancho, no lo puede querer Oyarzabal, creo que estaba bien ubicado, la quiero ver en la reiteración, pero me dio la sensación de que estaba perfectamente posicionado. Hay saque de meta para la selección de Portugal,
2: genera la primera situación de gol clara España a partir de dos pases que rompen líneas de presión y encuentran a Oyarzabal mano a mano. No define bien el hombre de la Real Sociedad, no,
3: y qué asistencia de Dani Olmo al primero toque, le deja solo con el

0: portero Oyarzabal normalmente no hace ese tipo de ocasión para España.
1: Que la defensa quedó abierta, en la triangulación quedó abierta, y yo creo que Oyarzabal pensó en algún momento, me genera dudas si no pensó que estaba Orsari.
2: Va Cristiano Ronaldo con la pelota, sigue haciendo piruetas y se la quitan, y la pincha bien Vitinha para João Félix, en cara por el sector de la izquierda, el hombre nacido en Viseu, la marcación de Pedro Porro, le amaga al centro y le engancha, le va a jugar el 1-1, así la metió en el área para que la vaya a buscar João Neves, pero muy bien, corta por la espalda de todos, aunque hay tiro de esquina, dice el árbitro Pedro, y tiro de esquina Ford, vehículos hechos, tanga, pase como tú, le pertenece a Portugal.
1: Qué pase que metió João Félix con borde externo, terrible pase, que ganan un córner. Están jugando a tratar de no equivocarse. Cuando acierten el pase hay un gol enseguida.
0: Y menos de 10 minutos de partido, estamos viendo ocasiones para los dos lados. Buen partido, ¿eh? Sí.
2: Vendrá el córner desde el sector de la izquierda. Le va a pegar de pierna derecha Bruno Fernández, mientras el árbitro está dialogando con algunos jugadores que parecen tomarse, como el caso de Rodri con Cristiano Ronaldo. CR7 que va a picar desde el segundo palo al primero, levanta la mano Bruno Fernández, se cierra la pelota y un hombre que cayó en el área, están reclamando una infracción, el disparo que venía de pierna zurda violento de parte de Pedro Neto, y ahora la retroceden hasta la ubicación de Diogo Costa. Largo balón a territorio rival, se cerraba de cabeza Pedro Porro, la bajaba mal Bruno Fernández y la pierde con Rodri, que limpia con Pedro Porro, y esta su vez se la da un Aísima, levanta la vista de primera, de dos tiempos, perdón, la mandaba hasta la mitad de la cancha, allí corta bien parado Renato Veiga, la juega en retroceso con Rubén Díaz Vitinha, y después la va a abrir por la derecha para que la tome Pedro Neto, se cierra sobre el eje del terreno João Cancelo, se la tiran a Cristiano Ronaldo, estaba flotando también João Neves, arremete ahora João Cancelo, que mira hacia la derecha, le entrega la pelota en corto a Vitinha, va entre triangulando con Pedro Neto, Pedro Neto se la devuelve a Vitinha, Vitinha se lo prepa para con Rubén Díaz, lo sortea y prefiere que le llegue Renato Veiga, adelanta toda la línea a la selección de Portugal, que está jugando en tres cuartos de cancha. Nuno Méndez la va descargando con Vitinha, lo abastece con el balón a Bruno Fernández, perdía con un Rodri que trababa y que después de cabeza se la tiene que dar a Pedro Porro para que este gire y recibe la infracción de João Félix. Hay tiro libre para la selección de España.
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2: No había infracción, Javier, contra Cristiano en la anterior, ahora me contás, porque la tiene Cristiano Ronaldo en el área, le pegó y un Aísima la manda al córner. Tiro de esquina, Ford, vehículos hechos tan capaces como tú para Portugal.
4: Por supuesto que hubo falta, lo que cuesta determinar es si el balón estaba en juego o no, pero fue luego de la advertencia que hizo McTaylor a los jugadores que no se agarran. Esto prueba, ¿no?, la ineficiencia de esta actitud del árbitro de llamar la atención cuando después no va a cumplir. Lo tomaron del brazo de la camiseta Cristiano Ronaldo y él se deja caer, pero fue falta.
2: Bien.
4: Reitero, la reiteración vino mucho después de la jugada y no se sabe a ciencia cierta, porque no hubo recorte de la acción, si el balón estaba en juego o no.
2: Le va a pegar Nuno Méndez en el tiro de esquina, se cierra la pelota, buena respuesta de Oyarzabal, que la saca del área lateral para Portugal. No, no se fue el balón, mirá vos, y después tiene un sombrero Bruno Fernández y le queda a Nuno Méndez, que engancha y va hacia el medio como si él fuese lateral derecho, pierde la pelota, y el que traba Renato Veiga, y el que lucha y pierde Oyarzabal, y la recupera Rodri, que está en todo lado, Daniel.
5: Momentos alternos de dominio, en un partido que se juega a ritmo alto, los dos procuran estar cortos para en la recuperación quedar cerca de la pelota.
1: Pero me da la impresión que se gana por afuera este partido. El que gane los duelos por los lados externos, en la mitad de cancha y por adentro hay mucha gente, el que gana el duelo por afuera tiene resultado.
0: Sí, porque de momento no hay un claro dominador. Los dos equipos intentan controlar el centrocampo, pero de momento ninguna de las dos selecciones es capaz de tener este control, ¿no?
2: Cucurella que jugó hacia atrás para Rodri, la cambia este con Cubarsí que ya cruza la línea divisoria. Observa el movimiento en el frente de ataque de parte de Oyarzábal. El que viene a asociarse en corto es Lamine Yamal. Se desprendía desde la mitad del terreno Pedri, pero neutralizaba perfectamente bien el fondo luso, aunque después pierde la pelota en el círculo central. Ya la tiene España con Laporte y la va transportando Dani Olmo. A este es el que no hay que pedirle espera, ¿no? Porque la va llevando y la vuelve a buscar en el área Olmo después de que Baena intentara el pase y un posterior remate que se pierde alto y saque de meta, y es para la selección de Portugal.
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5: En la zona de Baena decía que cuando parte desde su sector juega a perfil cambiado sobre la izquierda, el movimiento natural es enganchar para adentro y buscar el remate.
2: Estaba clavado, Unai Simón nunca salió y Cucurella se tuvo que ver en la obligación de apurar el paso para retroceder la pelota, que ahora va transportando por el eje del terreno Rodri. Rodrigo Hernández, que la abrió por el sector de Cucurella y vuelve a recibir del lateral izquierdo. Se estaba ofreciendo Pedri, pasa por él. La tiene Pedro González López. Se la van a Cubarsí. Completa la medianura para intentar escapar desde la mitad de la cancha con Pedro Porro. Vuelve a tenerla. Pedri amagaba a picar y se muestra en la corta, quería ganarle la espalda a Joao Cancelo, el del Atlético de Madrid, me refiero a Alex Baena. Y ahora Rodríguez se la da nuevamente a Pedri, lo tienen bien abierto por el sector izquierdo a Cucurella, mientras la pelota pasa por los pies de Baena, se estaba mostrando Oyarzábal, la cambian para Cubarsí, Cubarsí que va a ver cómo finalmente la termina dominando Pedro Porro, que es ahogado por Joao Félix y lo obliga a jugar hacia atrás con el primer zaguero central, Burro.
1: Van 15 minutos de mucho estudio, ¿no? Sí. De mucha preocupación por no perder tanta pelota, por no perder también las marcas, porque hay un caudal de tan buenos jugadores acá que en cualquier momento, si te equivocás, puede aparecer un gran pase como el que llevó a Feli y no le dio a Ronaldo, que se iba solo, y en eso está la preocupación del partido.
2: La regalaba la Lamine Yamal, la tiene Nuno Méndez, Mauro.
6: No, yo te infarta, Burro, como dijiste, por los extremos, pero Alex Baena por la izquierda no entra tanto en juego como Lamine Yamal por la derecha, ¿no?
1: Es como Neto, hasta ahora.
2: La pincha Bruno Fernández para Nuno Méndez. Se casi comete infracción Cubarsí, que se había tirado en chilena para intentar despejar la pelota. De milagro no tocó al rival. Y se viene la contra de Rodri. Pase de gol para Lamine Yamal. Encara y el gol de Lamine Yamal. Engancha para su zurda. Le pegó y el arquero tapa. Le quedó Baena. Le tiró a colocar. Y al córner la mía Diogo Costa. Enorme lo del guardameta de Portugal. Primero tapando la intención de Lamine Yamal con un zurdazo cruzado. Y después el derechazo de Baena, que buscaba el palo de la mano zurda del arquero. Gran atajada del guardameta luso para el tiro de esquina de España.
5: Protagonista Diogo Costa, un par de atajadas de mérito. Primero el remate de Lamine, que encuentra un pase filtrado de Rodri. Después en el rebote Baena buscando el palo más alejado. Ya es protagonista el arquero.
1: Un poco lo que dije anteriormente, preocupación por el buen pase, apareció este Yamil enganche, no le da el recorrido deseado, que llega el arquero. Después en la de Baena le pega muy bien y saca al arquero. Las tres mejores situaciones fueron hasta ahora de España.
2: Levanta la mano Baena para la preparada. Buen rechazo de cabeza de Rubén Díaz. Le queda la pincha mal. La pincha al área para Cucurella. Le mete al medio. Es no, porque pensé que iba a llegar a cabecear esa pelota. Oyarzábal termina saliendo del área por el sector de la derecha para que Dani Olmo la juegue con Yamal. El centro cerrado y otro rechazo tras el golpe de cabeza de Rubén Díaz. El balón que se pierde afuera, no quería intervenir la minchamana, y lateral que le pertenece a Portugal, que ahora respira un poco.
5: Fíjate que el cambio de ritmo lo está encontrando España a partir de los pases filtrados. Hace un rato Rodri, en la jugada de Oyarzábal, un doble pase filtrado para ponerlo mano a mano. Da la sensación de que el ritmo es lento hasta que llega ese pase que le cambia la velocidad del partido.
6: No, y España cuando llega, llega con mucho peligro, porque si no es el portero Diogo Costa, estaría ya con por lo menos 1-0 para España.
1: Es que España tiene más variantes de ataque, tiene más variantes, tiene el pase largo, la individual, el colectivo, como fue la primera jugada de Olmo que le da a Oyarzábal. Portugal hasta ahora es como que quiere tener el juego, y volvemos a lo mismo que decimos siempre, buscando la opción de Ronaldo, porque después por delante Neto está muy atrasado, Joao Félix también, Bruno Fernández hasta ahora no lo agarró, Vitinha y Neve no están haciendo un buen partido, y en esto España está mejor.
2: Te vi meneando la cabeza, Javier, antes de la ejecución del tiro de esquina.
4: Y por las advertencias en esa área, no se dan cuenta de que lejos de lograr el objetivo obtienen un efecto totalmente inverso al deseado. Los estimula las agarradas.
2: Infracción de Baena contra Pedro Neto cuando escapaba sobre el último sector, había tirado la pelota larga y corría, lo derriba sin querer tocarlo, pero falta al fin, tiro libre para Portugal. Y
5: perdón, Javier.
4: No, le cruza el cuerpo cuando quiere jugar, llega tarde, le cruza el cuerpo y obviamente lo hace tumbar al piso, clara la falta en ataque.
5: Y habla de lo bien que funciona esa sociedad por la izquierda, la de Baena y de Cucurella, movimiento hacia adentro del volante, el pasillo que aprovecha el lateral para llegar a la línea de fondo.
2: Pelota que viene larga, la va persiguiendo y rechaza de manera violenta por lo alto, casi una patada a cargar de rugby, metió Cubarsí. Lamine Yamal que la recuesta sobre el eje del terreno para que se la lleve de pierna diestra Pedri. Se abre sobre el sector de la izquierda y de zurda se la regala Renato Vega, que a su vez estaba tocando para Rubén Díaz, 7 con Joao Cancelo, el futbolista del Barcelona que juega para el del Manchester City, es decir, para Rubén Díaz, y el nacido en Amadora le estaba dejando la redonda a Vitinha. Tiene que ofrecerse Vitinha para armar el triángulo y hacer la salida con Renato Vega. Se la ceden al campeón de Europa con el Paris Saint-Germain. Y ahora este sobre la izquierda con su compañero de equipo y de selección como Joao Neves. Bueno, si no fuese compañero de selección se le estaría dando a los rivales, ¿no?
1: Seguramente.
2: La maneja nuevamente pegado a la línea izquierda como si fuese en el marcador de punta zurdo. Joao Neves juega en retroceso para Nuno Mendes. Y ahora la filtra para Cristiano Ronaldo. Buen toque de primera para intentar quebrar la línea de marca de España, siempre Joao Neves con la pelota sobre el sector del banco de suplentes, tuvo que tocar hacia su campo para Nuno Mendes, este en dos tiempos con Renato Vega y ahora se la tienen que dar a Rubén Díaz, prefieren corto con Bruno Fernández que sí, descargaba para Rubén Díaz y este lo alimenta con el balón a Pedro Neto, encara el número 18, juega con Cancelo, se la dan a Pedro Neto, se mete en el vértice del área, Bruno Fernández, no lo ven, tocan en corto con él, la devuelve para Cancelo, le pegó de zurdo y por arriba justo cuando sacó el remate, se le levanta toda la pelota, estaba todo invalidado por posición adelantada de Fernández. A indirecto para España, Burru.
1: La mejor llegada, más allá del Orsay, la mejor llegada triangulando, moviéndose. ¿Qué es lo que iba a decir de Portugal? No aparece ya Neve y Vitinha como lo hacen en París Saint Germain, teniendo la posesión de, para arrancar los ataques. Acá están medios contenidos, pero no tiene una idea madre Portugal. España es muy claro, es tenencia, pero acá está haciendo tenencia con filtraciones de pase de 20-30 metros que le creó tres problemas ya.
6: Burro, fue un poco la dinámica de Portugal en ese mundial, con muchas críticas, sobre todo en el primer partido, de tener demasiado la posesión, pero sin la profundidad, sin la verticalidad que está teniendo España, que controla, pero llega con mucho más peligro que Portugal.
5: Yo creo que esa es la descripción de lo que ha ocurrido hasta ahora. España verticaliza, Portugal horizontaliza.
2: Tal cual. La adelantan ahora para que la domine Alex Baena, el de Roquetas de Mar, que ese andalú estaba tocando por el sector de la derecha, la tiene Pedro ya en la mitad del terreno, se apoya en la subida de Laporte, que se frena, que mira a Dani Olmo, que no suelta la pelota, se va desmarcando, ya se va de foul, que está indicando el árbitro contra Alex Baena, se queja Baena porque lo termina derribando, había falta que era de parte de Joao Cancelo y tiro libre peligroso para la selección de España.
4: Cancelo con ambos brazos, ¿no? Detiene la marcha de Baena que se le escapaba por izquierda en el corredor de ataque del equipo español.
2: Buscó hacerle honor a su apellido, Cancelo.
4: Sí, le va pero, a pegar. Digamos que por ahora el partido no tiene mala intención.
2: No, para nada. Se está jugando de manera muy limpia, como se dice en el barrio. La acomoda Baena, le entrará de pierna derecha, se va a cerrar ese balón sobre el punto penal. Brazos en jarra para Baena, a Emerick Laporte que está parado más o menos a 2 metros de distancia respecto de la posición de Renato Vega. Anda a lo los empujones y en los agarrones Cubarsí con Joao Félix. Lo mismo el jugador Rodríguez, encierra la pelota, buen golpe de cabeza despejando a Bruno Fernández, le da con todo Pedro Porro la pelota que se desvía por el último sector, hay saque de meta para la selección de Portugal cuando el árbitro le indica a los futbolistas que se va a realizar la pausa de hidratación y nosotros la aprovechamos.
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2: Están empatando 0-0 las selecciones de Portugal y España. Un partido entretenido el que estuvo por ahora, Burr, más cerca a la selección de la furia, ¿no? De la apertura.
1: Sí, sin duda. Este primer cuarto lo tuvo mejor a España, con más decisión, con mucho más criterio de juego y definir cómo hacerlo para llegar al arco rival. Si bien desde tenencia pelota, el juego de España acá hizo tenencia, pero después metió pase filtrado que tuvo tres situaciones de gol. Y el arquero portugués salva a su equipo y Portugal está en eso de querer jugar bien, pero no logra automatismo, no le veo automatismo en los movimientos de Portugal. Le va a costar bastante, más allá de que es un partido obviamente cerrado, hay mucha clase en este partido y cualquiera puede terminar haciendo un gol.
6: Es que el centrocampo de España para mí con Olmo, Rodri y Pedri son más objetivos, más vertical, ¿no? Tuvieron un poquito más de posesión de la pelota, pero cuando tuvo España generó mucho más peligro que Portugal, ¿no? Portugal para mí tuvo volumen, pero las ocasiones claras fue con la selección de España.
5: Yo creo que España encontró el equipo a partir de la entrada de Dani Olmo en el equipo titular, que ocurrió contra Arabia Saudita cuando golearon, no fue titular contra Cabo Verde, digo porque es el jugador que le enlaza esa línea de Rodri y Pedri con los delanteros, ha encontrado por dentro profundidad de España, que tiene eso, ¿no? Es un equipo que te maneja el ritmo y que lo cambia a partir de filtrar una pelota o del desequilibrio individual que tiene por afuera.
2: Recuerden que esta noche se va a jugar el choque entre la selección de todos, Estados Unidos contra Bélgica, a partir de las 7:30 de la tarde, hora del este. La previa a las 8 se mueve la pelota con los relatos de Jesús Eduardo Acosta, los comentarios de Chicho Serna, de Rosa Beatriz Sánchez, de Yayo de la Torre, y estará también el señor Javier Castrilli. La pone en el borde del área pequeña Renato Veiga para hacer la salida de su meta. Da indicaciones el arquero Diogo Costa, se la otorga en corto al guardameta, quería presionar Dani Olmo, salieron por la derecha con Rubén Díaz, que mete un pelotazo por el costado diestro hasta la mitad de la cancha y va peleando Pedro Neto, lucha con Cucurella, hasta hace poco compañero de equipo, y limpia finalmente el lateral izquierdo con el arquero Unai Simón, y después se pone rápidamente de pie, le dice de todo a Adam Nan, el asistente número 2, y ya la salida es con Cuba. Sí, se viene España, se viene. Abre por el sector de la derecha para Pedro Porro. Se le esconde a Joao Félix. Se va demarcando la mincha mal. La juega por el vivo Andaribel. La pelota estaba afuera, pero había pegado en Joao Félix. Por eso el lateral es para la selección española.
5: Ojo que los dos centrales españoles que juegan a mucha altura, normalmente pasan la línea de la mitad de la cancha, también tienen pase filtrado. Tienen buen primer pase.
1: Sin duda.
2: Estamos en 26 minutos de la primera parte y el marcador. 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Están empatando por ahora por actual España 0-0.
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2: El saque lateral de manos a la altura del banco de suplentes de Portugal lo hacía Nuno Mendes. La baja en la mitad de la cancha, João Neves abrieron para Bruno Fernández, se estaba ofreciendo Vitinha, que toma el balón, levanta la vista y mete en cambio sobre el sector de la derecha para João Cancelo. Encara la marcación de Baena, que retrocedió. Triangula ahora Cristiano Ronaldo para dársela a Pedro Neto. Está lejos del área Cristiano. Allí ya no incide demasiado y la juegan en retroceso para Rubén Díaz, que se la proporciona Vitinha. Y Vitinha va y se le ofrecía a João Neves. Y la juegan sobre el sector izquierdo donde está apareciendo ahora Bruno Fernández. Tocaba hacia atrás para Nuno Mendes y este todavía más atrás para Renato Veiga.
5: No encuentra el pase vertical Portugal, entre otras cosas porque nadie se mueve por delante de la pelota.
2: La saca desde la mitad del terreno Rubén Díaz. Se está mostrando por la derecha Pedro Neto. Lo complicaban. Ahora João Neves, que no podía salir. Y Vitinha, que se deja anticipar por Oyarzabal. Dani Olmo le pone pelota de gol a Yamal y cierra de forma providencial, yendo a barrer Renato Veiga. Extraordinario cierre del segundo central, Mauro.
6: Sí, cerró muy bien, vio muy bien. Y otra gran asistencia de Dani Olmo. Qué balón mete y la defensa de Portugal. Galo estuvo muy atenta. Si pasa ese balón, era una ocasión clarísima de gol.
1: En la pérdida quedaron Neves y Vitinha muy, muy alto y tuvieron la posibilidad de poner ese pase y lo agarraron los dos centrales con mucho espacio. Defendió bien el defensor, obviamente.
5: Dani Olmo no solo tiene la virtud de leer los espacios, de aparecer siempre entre líneas, sino como que la forma que tiene de perfilarse siempre le gana segundos a la jugada. Está perfilado ya para al recibir tener el pase en la mira.
2: La lleva Cubarcía, agarró la lanza y fue, la tiene Olmo. La abre de pierna zurda por la derecha para Lamine Yamal. Le corre Perredero por la, pone profundidad al centro y al córner. La envía en la barrida Nuno Mendes. 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
5: La ventaja de tener un lateral profundo como Pedro Porro, ¿no? Entre otras cosas, ¿cuántas veces pasó Nuno Mendes de la mitad de la cancha? Pocas, ¿no?
1: Pocas. Y acá está el partido de España, de este lado.
6: Claro, no, y João Félix hubo un partido que estuvo mucho más incisivo, ¿no? Ahora no le veo tan vertical, tan agresivo.
2: Lo hacen corto el córner Baena para Olmo, se la devuelven a Baena, se la entregan a Yamal, le traspasa la pelota a Pedro Porro, la cambia sobre el sector izquierdo para Cucureña, la baja con la cara interna de la bota zurda. Y después tocó hacia atrás para Pedri. Pedri la pincha al área. Oyarzabal tocó el arquero. Olmo cabeceó y afuera. Increíblemente con el arco casi vacío. Se pierde una inmejorable ocasión. Dani Olmo. La pelota se va ancha. Después de que había tapado el arquero, la había pinchado al área Pedri. Corrió bien habilitado. Cubarsí, el arquero tuvo que interceder. Y finalmente Dani Olmo le entra con la frente. Pero la pelota se va ancha.
5: Pero otra vez Diego Costa que interviene. Y Pedri que lee perfectamente el movimiento de la línea defensiva para tirarla a la espalda, ¿no? Es el pase de Pedri el que cae en la espalda de los defensores.
4: Igual Olmo estaba en posición adelantada. Sí, sí. Cuando viene a centro, Olmo ya había picado en posición adelantada, recibe el rebote del arquero y no lo habilita.
1: Está variando España la llegada, está variando pases largos, pases cortos, con gambeta. Está manejando el partido en estos momentos del mismo y Portugal está defendiendo sin idea, sin automatismo, jugando a 30 por hora.
6: Sí.
1: Está con miedo Portugal.
6: Lo que pasa es que España, un partido tan equilibrado, esas ocasiones claras tiene que aprovechar, ¿no? Porque son partidos muy
1: cerrados,
6: ocasiones claras como está fallando España esta primera parte.
2: El lateral que hacía Nuno Mendes no la podía dominar Bruno Fernández, que ahora tiene que correr hacia atrás. Le pone bien el cuerpo en esta oportunidad a Rodri, velozmente gira y la deposita en territorio enemigo. Quería despejar Emery Laporte, pero le pifia la pelota, deriva donde está Unai Simón, que entra con el balón dominado a su propio área y se queda con la bola para hacer después la salida con un pase de Boulen.
1: No, que España tiene que seguir jugando de la misma manera y llevando los extremos de Portugal para atrás, porque después después queda Ronaldo solo allá y no tiene control, pero Bruno Fernández tampoco, o sea, no corren riesgo de los externos de Portugal para contragolpear.
6: No, el Cristiano Ronaldo, por ejemplo, no tiene la movilidad de Mbappé para hacer sus desmarques dentro del área, queda muy estático, ¿no? Y es una marca fácil para los centrales.
2: La pelota que dentro del área la tiene de su propio zona roja Renato Veiga. Le pega de zurda hasta la mitad de la cancha, la quería aguantar y reclamaba una infracción. Joao Félix trabe, gana Pedro Porro ante un tibio Bruno Fernández. Y ahora lo maneja Pedri el balón mirándolo de reojo a ver si lo persigue João Neves. Pero Rodri con la redonda vino hacia atrás para que vaya saliendo Cubarsí. Cubarsí se la da para que Pedri lo maneje dentro del círculo central. Toca de primera Dani Olmo, se viene por el eje del campo. Oyarzábal, que se asocia ahora con Baera, bien pegado a la línea izquierda, la va recibiendo Cucurella, que no mira hacia el área, sí hacia atrás para entregársela de regreso a Alex Baera, y este hace que la pelota pase por los pies de Pedri, Pedri para Pedro Porro, juegan con la milla mal, encaran el 1-1 a Nuno Méndez, siempre Yamal con la pelota, la pone dentro del área para Olmo, le pegó cruzado y la termina sacando por el segundo palo del marco de Diogo Costa. João Cancelo y lateral para España.
1: Está llegando fácil ya, con las triangulaciones, con los pases internos, con los desbordes, Portugal está tambaleando.
6: No, a mí me llama mucho la atención con la facilidad con que está llegando España, ¿no?
5: Que aglutina gente Portugal, no marca.
2: Se viene Baena, gira frente a João Cancelo, lo espera escalonadamente Pedro Neto, jugaron hacia atrás otra vez con Laporte y se la vuelven a dar a Baena, que levanta la vista sin mirar hacia el medio, rechaza bien Renato Veiga, la bajaba Pedro Porro, la domina Pedri, tocaba ahora el balón para que se sube Laporte, la cambian hacia la puerta del área desde donde sale Oyarzabal, la retroceden con Rodri para Porro, Porro para Yamal y la Yamal se la cede a Pedri, que mira al área, se mete dentro de la bimba y sale ahora la Yamal, que quiere enganchar, no puede gambetearlo a Nuno Méndez y después comete infracción cuando se la quería llevar Bruno Fernández. Hay tiro libre para Portugal,
5: pero mira cómo Yamal se activa inmediatamente la presión una vez que pierde la pelota, no se desliza abajo, es verdad, comete infracción sobre João Félix, pero impide que Portugal pueda salir.
1: Portugal hace sombra. ¿Cómo? Hace sombra, llega hasta el rival y hace sombra, empieza a frenar sino a accionar.
6: Aquí con el ojo no quita el balón mirando.
1: No.
6: Presiones, no. Como no.
2: Presiona Dani Olmo, Renato Veiga se mete en problemas, el segundo zaguero central y después la saca y ahí lateral en tres cuartos de cancha para España. Hace todo lento Portugal.
5: Y está muy incómoda, Diego, está muy incómoda. No agarra la pelota y ese no es el juego de Portugal.
1: Bueno, pero esto es lo que decíamos ante el Mundial, tiene grandes individualidades. Ahora, esas individualidades no son un gran equipo, porque no juegan en equipo, juegan cada uno por sí solo.
2: Cubarsí que levanta la vista, se interna entre los dos zagueros para hacer salida a Rodri, se la devuelve a Pau Cubarsí, pelota larga para Oyarzábal, pero en la puerta de su propio área la estaba esperando y atrapando Diogo Costa. Estamos en 36 minutos de la primera parte, por ahora no tenemos goles en el estadio de Dallas. Vitinha que la juega hacia atrás para su arquero y la sacan por la derecha con Rubén Díaz, levanta la vista, lo tiene pegado en la línea a João Cancelo, se la tiran a Pedro Neto, estaba devolviendo Cubriela, buena marca de Cancelo, pero el balón se va por el lateral, el saque de mano que ya hizo Cucurella para España, la quiere en la mitad del terreno y la tiene ahora Pedri, la lleva Pedri, va descargando para Cubarsí y el primer zaguero central que ya cruzó la línea divisoria, ataca la furia, se desbarca la Yamal, amaga a picar y a ganarle la puerta de atrás a Nuno Méndez, el que aparece solo por la izquierda de Baena, pero retrocedía Pedro Neto a dar una mano y roba el balón y ahora sale João Neves, lo complica Cancelo que gira ante la marca de Cucurella y después la zurda se la pone a Vitinha, la adelanta para Cristiano Ronaldo, al que le queda 43 kilómetros el arco porque está 15 metros metido en su territorio y se tiene que frenar CR7 y lo alimenta con el balón a João Félix, que la pasa de una pierna a la otra y después se la entrega redondita a João Neves. Se viene Portugal, solo Cristiano por la izquierda, no lo ve ahora y la cruza por la derecha João Neves y ahora la ecuación siempre la misma con Bruno Fernández volcado cerca de Pedro Neto y de Cancelo. Velo y Portugal, que hace lento todo, se cierra el centro, la boca Joao Félix, cabeció, le quedó Cristiano y Unai Simón. Unai Simón vuela y atrapa la pelota cuando Cristiano se había tenido que lanzar con su pierna derecha hacia adelante, le quedó incómodo y conectó el balón con la punta del pie, por eso llegó a atrapar la redonda Unai Simón, que ya había neutralizado con un hombro, con el izquierdo, el cabezazo hacia el medio de Joao Félix.
5: Bueno, y genera la primera Portugal con una pelota que cruza el área, aparece Joao Félix en el segundo palo con un cabezazo, buena intervención de Unai Simón, después el remate de Ronaldo es cayéndose, no lleva mayor potencia, protege bien su arco y Joao Félix que quedó sentido del hombro derecho en la caída.
1: Una llegada bien de Neto que engancha, tira al centro, aparece Joao Félix y tapa bien Unai Simón en la primera llegada que se decidió a hacer directo.
6: Es que a pesar de la lentitud, porque lo que me llamó la atención de Portugal es que, por ejemplo, espera a España a recomponerse, ¿no? Juega tan lento y llega con tanta pasividad que España se posiciona y aún así creó una ocasión clara.
2: Lo escuchamos, Javier, porque lo vemos a Pedro Neto en el césped y sin uno de sus calzados.
4: Sí, Neto está tendido en el piso y Taylor tiene la pelota en la mano. Desconozco por qué se debe haber quitado el botín o lo perdió como efecto de alguna acción de juego. Y también están asistiendo Joao Félix, que chocó contra los carteles de publicidad estática.
2: Sí.
4: Queja con Neto. Está saliendo del campo de juego. Pero debería salir, de acuerdo a la reglamentación, debería salir, porque tanto es así que paró el juego, que ahora lo reanuda con un bote a tierra a favor del equipo español, pero Taylor paró el juego, debería salir y esperar un minuto como corresponde.
2: Porque además me parece que tiene el botín derecho roto, ¿no?
4: Lo deben haber pisado, parece. Los botines, siempre reitero, se despreocupan de la seguridad y más atienden la estética. Obviamente duele mucho.
6: Iba saliendo, pero como no había fiscalización, vio y puso el borde.
2: Foul de Porro contra Joao Félix. Parece que debió haber sido amonestado en
4: Sí, va de atrás. Va de atrás a llega presionar al adversario. Lo toca de atrás a Félix y obviamente le comete una falta que debería ser amonestado porque va directamente al cuerpo del adversario. Se está equivocando. Cuando se empieza a complicar el partido, Taylor se equivoca.
2: Pasa que dirigen con el reglamento Premier League, ¿no? Con las indicaciones que le dan en Inglaterra, que muchas veces esta falta te encontrás con un árbitro que no te las da y con otro que sí. Inentendiblemente ocurren esas cosas.
4: No, pero en jugadas anteriores le cobró una mano a Neto, que la pelota la para con el pecho y le roza la mano sin querer y le cobró mano en ataque.
2: Sí.
4: Conceptualmente está equivocado Taylor, no sabe leer la falta.
2: Hay córner para Portugal, se viene Nuno Mendes caminando, trotando en realidad a tomar la pelota y aprovechan a cambiarle el calzado a Pedro Neto ante la atenta mirada de el señor Félix Suárez. La acomoda en el cuadrante derecho para pegarle de pierna zurda a Nuno Mendes. Se para sobre el segundo palo Cristiano Ronaldo, a la espalda de Unai Simón, siempre apareado por Rodri. Se va a mover Renato Veiga fuera del área para un eventual rebote. Va a posicionarse seguramente Bruno Fernández. Tiene una perforación en el tobillo, en el botín, lógicamente, a la altura del tobillo, ¿no?
4: Fabricar indumentaria debe estar preocupada, ¿no? Porque llama la atención semejante orificio.
2: Le hicieron en corto para Nuno, la tiene en el vértice del área, le pegó, la pelota se desvía al travesaño, rebotó en el travesaño. Vaya a saber por qué cuestión se termina salvando España más allá de la fortuna. Hay lateral que le pertenece de todas maneras a Portugal.
5: Está en el mejor momento del partido Portugal, la situación de Joao Félix, ahora este remate que desvía Pedro Porro y acaba golpeando en el travesaño, muestra a Portugal que hay con qué.
1: poco lo que dijimos, tiene jugadores, hay un caudal de jugadores en los dos equipos que son determinantes. Acá fue en un momento con la pegada y el cabezazo que quiso sacar para afuera Pedro Porro y le pega el travesaño. El problema es que recién apareció a los 41 minutos. O sea, si va a jugar así es muy difícil.
6: Es que la impresión que tengo con la selección de Portugal es que le falta convicción a la hora de atacar, ¿no? Parece que no cree tanto en sus posibilidades, ataca más por compromiso que con la convicción de que puede marcar.
2: El lateral lo hacen para Vitinha, se la devuelve a Nuno Mendes, la pone por lo bajo, no es buena la entrega, pero de todas maneras pelea João Félix y la va sacando Porro y ahora escapa de dos hombres la milla, mano, una jugada descomunal. Mete el cambio de ritmo, se termina frenando y después la descarga sobre el sector de la izquierda para Alex Baena, que ve cómo lo presiona sobre aquel lugar Bruno Fernández y va a barrer con alma y vida, a dejar todo en cada pelota João Cancelo. Arremete Yamal por la calle del medio, le toca la pelota de atrás en infracción, pega el grito Diogo Costa para quedarse con la redonda. Se pone lindo el partido sobre el cierre del primer tiempo, Daniel.
5: Y puede aparecer también en esa zona, más por adentro, Lamine Yamal, se la roba bien João Félix, que es el que se la puntea por detrás.
1: Apareció el partido en un ida y vuelta, el primer ida y vuelta de peligro de los dos equipos, España o Portugal.
6: Y quedó claro que Portugal también llega con peligro, ¿no? A pesar de que a mí me gustaría un poquito más de intensidad por parte de Portugal, pero ya dejó claro que tiene posibilidad de marcar también.
2: Le adelanta Renato Veiga, la tiene Vitinha, la cachetea para João Neves, triangulan ahora con Bruno Fernández, pelotazo largo que no va a tener inconveniente de golpear de cabeza a Emerick Laporte para que la tome sobre la derecha un Pedri flojo, que regala la pelota y la tiene Cristiano Ronaldo, la esconde Cristiano Ronaldo, la hace seguir de largo a Dani Olmo, después la pisa, levanta la vista, juega hacia atrás para Renato Veiga y tiene que venir a armar fútbol por la mitad de la cancha João Neves. Estamos en 44 minutos de la primera parte, en un ratito nada más vamos a saber cuánto decide jugar de más el señor Anthony Taylor de Inglaterra. Pedro Neto se la cede a Vitinha, Vitinha en dos tiempos toca hacia atrás para Rubén Díaz y abre la cancha por la derecha João Cancelo, se desmarca por el frente de él, aunque queda de espalda al territorio enemigo João Neves, viene a hacer lo propio João Félix, pero el que escapa ahora con el balón dominado es Renato Veiga, la volcó para Nuno Mendes, quiso salir de Yamal que se tira, no pudo robarle la pelota y sí, consigue trabar Pedro Porro, pero hay un buen anticipo sobre la altura de los bancos de suplentes de Portugal, de parte de Renato Veiga y el centro, ahora el segundo palo de Nuno y la descuelga Unai Simón cuando ya se relamía Cristiano Ronaldo para intentar cabecear.
5: Cayó muy bien el centro Unai Simón, avisado además de Nuno Mendes desde la izquierda buscando Cristiano en el segundo palo, apareció poco, las veces que tocó la pelota el 7 fue cuando se tiró al medio.
1: Los mejores 3-4 minutos de Portugal, ¿no? Teniendo la pelota, tratando de llegar, de hilvanar jugada, terminando en un centro como el último que agarra Simón, pero al menos reaccionó, ¿no? Como decís vos, y sabemos, tiene jugadores, pero deben estar cansados los jugadores de escucharse. Somos una plantilla rica, pero como equipo no somos nada.
6: En los últimos 5 minutos, por lo menos llegaron con más peligro Portugal, ¿no? Porque es eso, tiene buenos futbolistas, les falta un poquito más de agresividad, intensidad en la manera de jugar para mí.
2: La pelota de Laporte para Dani Olmo. La pone por Oyarzabal, le engancha y le pega. Va para Olmo, tiene que trabar porque se le fue largo Oyarzabal. Pero le queda Bueno, el remate de Rodri fue a cualquier lado. Se internó en la tribuna y saque de meta para la selección de Portugal. 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
2: 6 minutos más jugaremos en este primer periodo. Hay saque de manos que tiene que realizar João Cancelo, se mostraba en la corta Vitinha, se la tiran a Pedro Neto, se la devuelve a João Cancelo que se la duerme a Neto y este con Vitinha. Vitinha en dos tiempos, descarga para João Neves que le tira un lindo sombrero, un chapado fue contra Lamine Yamal y ahora el que se acopla por el sector zurdo es Nuno Mendes. Buena habilitación para Cristiano Ronaldo, pero Unai Simón estaba atento y ataca la pelota para para quedarse con ella. Sale rápido de todas maneras con Pedri, que levanta la vista, la va a volcar sobre la derecha. No, hace lenta la salida en la mitad de la cancha.
5: Han tenido muy buen mundial los dos centrales españoles, Laporte y Cubarsí, muy bien complementados y además hábiles para jugar con tanto espacio en sus espaldas.
1: Cubarsita está acostumbrado, como juega en Barcelona, es una locura. El otro un poco menos, pero también se da que al menos este partido también no tuvieron tanto.
2: Ya mal en el área, bueno, le pegó con el pie derecho, le cambiaron los botines, la Villa Mal estaba todo invalidado por un offside. El señor Gary Peswick levantó el banderín, todo invalidado, correctamente sancionada la posición de fuera de juego, ahí indirecto para Portugal, Mauro.
6: Sí, más una llegada, estaba en fuera de juego, pero España es muy vertical, cuando llega con mucho más peligro para mí que Portugal, que mejoró en los últimos 5 minutos, pero España tuvo varias ocasiones claras.
2: De primera jugaba Dani Olmo, el árbitro que retrotrae la acción porque había infracciones de Rubén Díaz. Tiro libre y es para España.
5: En España hay una búsqueda permanente de esa verticalidad, o bien con los extremos, o bien con esa conexión con Dani Olmo, que le ha funcionado también. Para mí, de lo mejor que ha tenido España en este primer tiempo, su Díaz.
4: Rubén Díaz le cruza la pierna de atrás cuando está de espaldas al arco de Olmo, lo hace caer y se quejan los españoles. Dicen, ¿hasta cuándo? Así, pegando y cortando el avance.
2: Y además, Rubén Díaz es el que acarrea amarilla, Javier.
4: Claro, pero no fue con fuerza, pero bueno, te está cortando legalmente, ¿no? De eso se trata la falta táctica.
1: Lo que yo veo, Daniel, que España junta 3-4 toques y se desespera Portugal en los movimientos y después pone el pase filtrado. Pero al principio hacen 3-4 toques ahí entre ellos, pero ya saben que el destino es un pase filtrado, porque abre la defensa, la abre.
2: Le va a pegar a Alex Baena, viene al segundo palo, la mete Rodri al medio y al córner, la terminaba cabeceando, había infracción en ofensiva, por eso todo esto invalidado, hay tiro libre en la puerta del área para Portugal. Por una falta que, si mal no vi, le habían cometido,
4: claro,
2: a Vitinho.
4: El ataque la ve, ¿no? Ahora, la falta de la defensa no la vas a ver en los agarrones en las áreas.
2: No, nunca, nunca.
4: Qué bárbaro.
2: Que lo diga usted, ¿no? Que del rubro.
4: Pero sí, yo estoy viendo como que es un arbitraje más pendiente de hacerle caso a los instructores que atendiendo el juego. Está concentrado en eso y no en lo que está. Recién le hizo el conteo regresivo en un lateral a la mitad de la cancha a Portugal. ¿Dónde está demorando el juego? Acá no hay ninguno de los equipos que está demorando el juego.
2: La pelota la tiene Pedri, la juega hacia atrás para Cubarsí, se la cede a Aymeric Laporte frente a Cristiano Ronaldo, saca un violento zurdazo que le cae bien a Baena, quería ganar la espalda de Cancelo, que lo termina desacomodando y logra que le quede a Rubén Díaz, y salen ahora con Nuno, y Nuno Méndez, que tocaba para João Neves, gira sobre su propio eje, recostado sobre la izquierda como si él fuese el marcador de punta zurdo, y encara a Lamine Yamal, juega por lo bajo para que la rebote João Félix, que vuelve a tomar la pelota, después levanta la vista y sobre la izquierda se la tira mal a Bruno Fernández, que lo aplaude para no exponerlo, pero fue un pase espantoso, lateral que ya hizo Pedro Porro.
1: Es menos el partido de lo que esperábamos. Finalmente termina siendo menos. Bien España un poquito más, pero después Portugal no está haciendo mucho. Y el partido que vinimos a buscar, por ahora no nos están dando lo mismo.
2: Y Oyarzabal que la abre, el hombre de la Real Sociedad, del Churi Urdine, que está tocando el retroceso para que quiera salir, pero la entrega mal en la port, al punto que la pelota se va por el lateral, ahí saque de manos que tiene que hacer o quiere apurar Pedro Neto, pero solo es un señuelo, porque se la va a dejar a João Cancelo, que se la entrega a Rubén Díaz, este la va a cambiar seguramente sobre el sector de la izquierda, no, prefiere el pelotazo frontal para que vaya contra el mundo João Félix, gana João Félix, no, con infracción, dice, frente a Pedro Porro, que cruzó toda la cancha para seguir a João Félix. Tiro libre y es para la selección española.
5: Y en general pierden los duelos, ¿no? Cuando lo juzgan en largo, tanto João Félix como Cristiano Ronaldo, ni hablar, permanentemente desactivado.
6: Y João Félix en esta jugada, por ejemplo, ¿para qué hace falta ahí? Yo no entiendo, ¿no? ¿Por qué no intenta cortar el balón sin falta? Es que hace una falta ahí y regala el balón al contrario.
2: Ahora, amigo, usted que fue campeón del mundo, jugador de clase descomunal, si usted no lo entiende, imagínese nosotros, ¿qué vamos a entender? Usted no lo comprende, y yo qué quiere que le diga, yo tampoco entonces.
1: Lo que pasa es que Joao Félix tiene que hacer un trabajo defensivo de área a área y encima tiene que pegar diagonal en lugar de Ronaldo, es mucho.
5: No aguanta 60 minutos,
1: no aguanta.
2: El famoso manotazo de Hogado, cuando el árbitro acaba de cerrar el primer tiempo. Bueno, lo dijo Burru y tiene razón. Esperábamos mucho más de lo que vieron. Se van al descanso Portugal y España empatados por ahora, 0-0. Partido de octavo de final que, como todo el mundial, vivimos en fútbol de primera.
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2: 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Ha llegado el momento de analizar, compañeros, lo que han visto en esta primera parte, Burru.
1: Sí, una primera parte que se fueron con deuda, personalmente. pienso que se fueron con deuda los dos equipos, un poquito mejor España. Dos equipos, ¿no? Individualmente, que siempre vamos a decir, y sobre todo de Portugal, que tienen grandes individualidades, ¿no? Pero el fútbol es más viejo que la vida misma, y estas individualidades no juegan en equipo. Encima tenés el último de ataque de ese equipo, que es Ronaldo, que se tira atrás, que no queda fijo, que después quiere que los goles lo haga él. Un Bruno Fernando que hoy está deambulando, Joao Neves, Vitinha. Y España empezó a tomarle la medida después del break, de los primeros 23 minutos, empezó a llegarle, teniendo la pelota, haciendo distracción con la tenencia de 3-4 pases y metiendo pelota filtrada. Y en ese andar tuvo tres llegadas muy claras que tapó el arquero Diogo Costa. Y España tendría que haber seguido con un resultado favorable, pero en un partido que termina siendo chato, ¿no? Y sobre todo con una Portugal que realmente, y lo dije en el transcurso, los muchachos deben estar cansados de escuchar a la gente que piensa lo mismo que pensamos todos. Son unos fenómenos individualmente, pero como equipo, esto se juega en equipo, no es una Fórmula 1, un tenis, un golf, se juega cada uno para sí solo. Es difícil así, muy difícil.
6: Sí, porque les cuesta mucho tener esta verticalidad, ¿no? Esta agresividad. Yo no sé si porque tiene un delantero, para mí, Cristiano Ronaldo, que ya tiene poca movilidad, y ahí el juego no llegan, porque yo la diferencia que veo entre la selección de España y Portugal es que España, las combinaciones, ya, como tú dijiste, rápidamente buscan la verticalidad.
1: Hay automatismo.
6: Y Portugal no les importa tener el balón de un lado para otro, 4.000 pases y no llegan, ¿no?
5: Sí, yo estoy totalmente de acuerdo con lo que han dicho ambos. Creo que ahí estaba la gran diferencia. A mí me parece que la España que vimos en los primeros 45 minutos está en la línea del equipo que hemos visto en el Mundial, sobre todo a partir de la goleada contra Arabia Saudita, un equipo con buena tendencia, con profundidad, y Portugal muy, muy chato, muy, muy horizontal, muy dependiente de alguna aventura individual y menos de un funcionamiento colectivo que no acaba de aparecer.
2: Muy bien, ya hablaremos con Javier Castrilli del árbitro. Estamos en Fútbol de Primera, la radio del Mundial.
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2: Javier, ¿qué le pareció la actuación de Anthony Taylor en los primeros 45?
4: No me está gustando, no me está gustando. Está cometiendo los mismos errores que el partido anterior, que la oportunidad de verlo en Tan con Colombia. Demasiado preocupado en el tema de las advertencias en las áreas. Errático en las lecturas de las faltas y de las acciones. También conceptualmente equivocado en el otorgamiento de la ventaja. En los 32, 33 minutos del primer tiempo le cometen una infracción a Yamal y él otorga la ventaja en la mitad de la cancha. La pelota le va a Cucurella, está de espaldas al campo, frente a la línea de banda, acosado por dos adversarios. ¿Qué ventaja es esa? Una cosa es la continuidad del juego y otra cosa es la ventaja. Él tiene que sancionar esa falta, porque la mejor ventaja para España era sancionar la falta. Esas pequeñas cosas en las que uno va, a medida que avanza la historia íntima del partido, va descubriendo, hacen de que a uno no lo satisfagan. Van llenando de irregularidades, como por ejemplo que un jugador no tenga...

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8: Estamos de regreso esperando el arranque de la segunda mitad. Por ahora están empatando Portugal y España 0-0. ¿Hay cambio, Daniel?
9: Ningún cambio en España y me parece que en Portugal tampoco, vista la imagen de los elementos que iban entrando a la cancha.
8: Si se llega a realizar alguna modificación en Portugal, sabemos quién es el indicado a salir, ¿no? Habrá que ver con quién lo reemplazan. Pero João Félix va a volver al campo.
10: Y los dos están para salir, los dos extremos de Portugal no están bien.
9: De acuerdo.
10: Neves también, no la tocó Neves.
9: No están bien.
10: Curela se lo comió.
9: Yo voy a comentar que João Félix es un partido bueno, pero fue contra Uzbekistán, 5-0. Sí. Ahí jugó. Diferente. Sí, hay que pensar en Rafa Leão y hay que pensar en Francisco Conceição como variantes, ¿no?
8: Sí. Bueno, todo listo para que arranque el segundo tiempo. Vamos a ver la pelota a la selección de Portugal. La lusa que moverá el esférico por medio de su número 15, João Neves. Da la orden el árbitro Anthony Taylor, remarcha la etapa complementaria, están empatando 0-0 Portugal y España. Recuerden que si el partido termina igualado en los 90, tendremos que ir a jugar tiempos extra. La adelanta ahora por el sector de la derecha la selección española con Pedro Porro, que la juega hacia el eje del terreno para Oyarzabal. Distribuye sobre el sector zurdo para que se venga dominando el balón de pierna derecha. Alex Baena la mete en el área, buen golpe de cabeza de parte de Renato Veiga, no lograba João Cancelo, la tiene Cucurella, que quiso retroceder, la rebotó el balón y salió despedido en la ubicación de Pedro Neto, que va a toda velocidad. Micho puso la tercera marcha, se frenó, tiró el rebaje, lo mira a Cristiano Ronaldo y la juega en retroceso ahora para Vitinha. Vitinha se la da Fernández, Bruno Fernández la mete adentro del área, se pierde por el fondo y saque de meta para la selección de España en la primera, el complemento.
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9: Y levantó los brazos Cucurella para ofrecerle disculpas a los compañeros por ese pase atrás que habilita a Pedro Neto. Y

0: un contragolpe que no aprovecha Portugal con Neto, que la única opción que tenía Ronaldo contra dos defensores, y con la velocidad de Ronaldo, los compañeros quedaron 20 metros atrás.
1: Le gusta tanto jugar en la cortita, en ese toque intrascendente que Cristiano Ronaldo recién picó y se quejó porque nadie lo vio.
2: Lo ignoran a Ronaldo.
1: Sí, es una cosa. Es como si estuviese, como si pusieran un cono que lo van transportando de un lado al otro de la cancha. Eso es Cristiano Ronaldo en este equipo. Merecería ser más visto el goleador. Quería llevársela Pedro Neto, la pelota la envía fuera él, dice el asistente número uno. Le reclama al señor Beswick Pedro Neto, que le abre los brazos, lo conoce bien de la Liga Premier de Inglaterra. El saque de mano lo hizo para Pedri Cucurella, después le da la pelota a Cubarsí, va saliendo desde el fondo el primer zaguero central, se la entrega a Pedro Porro, que amagó a picar y se mostró en la corta para que se la pueda devolver la Minya mal, y la retrocede para Cubarsí, que a su vez va con Unai Simón y la va a abrir por la izquierda con Aymeric Laporte. Lo trota Cristiano Ronaldo, no llega a presionarlo el hombre de 41 años, y la gana bien en la mitad de la cancha Renato Veiga. La tiene Cristiano, tiene que retrocederla para Jones, infracción de Dani Olmo, dice el árbitro, tiro libre y es para Portugal en 3 minutos de la etapa complementaria.
3: No arrancó preciso con la pelota España este segundo tiempo, la está pudiendo recuperar más Portugal en cancha rival.
2: Ronaldo siente el contacto físico y se deja caer. Olmo, es una lucha normal en la disputa del balón, no veo infracción.
1: Se quejaba el de Terraza por la falta que cobró el árbitro y le va a pegar a esa pelota. Seguramente Bruno Fernández buscará la cabeza de alguno de sus compañeros.
3: Javier Bardem, lo mostraba en las pantallas, el actor español.
2: Mirá si viene el gol.
1: Bueno, estaba serio Bardem. Imagínate si llega a venir el gol de Portugal. Más serio todavía va a estar. Amaga allí a pegarle Bruno Fernández. También uno ve, le daba a Bruno Fernández a la mano de Donay Simón. Se ríe, burro. ¿Por qué te ríes, burro? Ahora me contás, porque la gana Vitinha. Vitinha con João Neves. Levanta la vista, se la cede a Bueno, no la vi al área y otra vez hacia atrás y se acopla a João Cancelo y quizás le salga bien. Le pegó de derecha, no, metió un centro inexplicable para el fantasma. La pelota se pierde por el fondo. Hay saque de meta para España.
0: No quiero faltar respeto al equipo de Portugal, pero es como que no sé si se dan cuenta que están jugando un mundial, un partido entre casado y soltero.
2: Lo tenía Ronaldo en el punto central. Lo tenía ahí en el medio del área.
0: Porque esto del tiro libre, amago y freno y lo tiran afuera.
4: Es que la falta de precisión en algunos lances ofensivos que llama mucho la atención.
0: Pero, Mauro,
4: ¿no?
0: ¿Cómo le va a faltar precisión a Bruno Fernández?
4: Por eso, ¿no? Es que
0: el lateral Méndez. ¿Cómo le va a faltar
4: precisión? No, es una falta de concentración. No sé qué ocurre, Mauro. Es increíble.
1: La lleva Pedri, arma fútbol, se la da, ya va, le engancha y le pega. Se acomoda para la zurda, lo tiene bien tomado y después le comete infracción a Nuno Méndez. Le ha ganado casi todos los duelos el lateral izquierdo a la Minya Mal.
3: Que más o menos siempre hace la misma, ¿no? Te engancha para adentro para buscar el remate, le duplica la marca, pero ha estado bien solvente Nuno Méndez, más rápido que él.
0: Pero lo lleva bien con el cuerpo, se queda con el cuerpo para que no enganche para adentro y lo lleva para afuera y tiene una velocidad increíble Nuno Méndez. Le ganan los duelos ahí.
4: Rápido, sí.
1: Le salió bien a Nuno Méndez contra Yamal. Le pega ahora Díaz, Rubén Díaz, que lo estaba buscando largo a Pedro Neto. Se impone en esta Cucurella. La pelota está en los pies de Rodri. Distribuye sobre el sector izquierdo para que vaya Alex Baena en cara a la marcación. No. João Cancelo después la juega hacia el medio. En el retroceso defensivo se interpone Vitinha, que después se la tira Pedro Neto. Corre Cristiano Ronaldo para el medio. Va ganando velocidad Pedro Neto. Viene al medio para Cristiano y no llega Cristiano. La mandó, yo creo que solamente lo que atinó a hacer o a pensar era la mando al medio, que la choque alguno, y si no, está bien, hice ya bastante.
0: Corre la voz, Ronald. Claro. Yo ya hice lo mío.
3: Y la toma de decisiones también, ¿no? La manera de finalizar las jugadas. Lo decía Burro hace un rato, que lo de los dos extremos en Portugal es flojo, y estoy de acuerdo.
4: No, además el movimiento de los dos delante, uno tiene que ir al primero palo, arrastrar y al primero palo, ¿no? Y no llega.
0: No llega.
1: problema es que no ha tenido demasiados momentos Portugal en el partido, y cuando tiene la chance de aprovechar ciertas instancias, no debería desaprovecharlo de esta forma, porque España no te perdona. Está empatando este partido Portugal 0-0 por un excelente trabajo de su guardameta, de Diego Costa.
3: Sí, no está pudiendo aprovechar la imprecisión con la que arrancó España en el segundo tiempo. Lleva dos pelotas que le entrega al rival.
1: Lateral que le pertenece a la selección lusa, lo tiene que hacer Nuno Mendes a la altura de su propio área, la juega bien para Vitinha, saltaba y no podía cabecearla Rodri, y se la dan a Cristiano, y Cristiano que es anticipado por Cucurella, y después Pedri que la rebota para Cucurella, que viene hacia atrás para Cubarsí, que rápidamente se la quita de encima sobre el sector de la derecha para Dani Olmo, que a su vez la adelanta para Lamine Yamal, le gana en esta en velocidad a Nuno Mendes, se metió en el área, tocó hacia el medio y corta, yo Cancelo, no llegaba ni Oyarzabal ni Alex Baena, pero sí Cancelo a despejar por el sector de la izquierda, hay lateral para la selección de España.
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1: La domina en la mitad del terreno Pedri, se la da Dani Olmo, jugaba de zurda para Oyarzabal, que la baja para Rodri, Rodri con Cucurella. Se viene España, se viene la furia roja vestida hoy de blanco, y otra vez Rodri con el balón, y se acopla a la mitad del terreno, Pau Cubarsí amagaba a picar y a mostrarse en corto Yamal, lo que le permite a Pedro Porro agarrar la pelota, se asocia con Yamal y después se la devuelve a un hombre que choca con el balón y permite la contra de Portugal. La avanza por el sector de la izquierda Bruno Fernández, pero muy lento Bruno Fernández, y como es lento debería hacer correr rápido el balón, ni siquiera una cosa ni la otra, y Cristiano que va y pasa de dos rivales y le quita el balón, muy bien, yendo abajo con limpieza para quitarle el balón Oyarzabal, que retrocedió hasta la zona defensiva.
3: Arma la contra Portugal y recibe Cristiano, cualquiera de los de enfrente, y el resto no acompaña.
1: Ojo con Nuno Mendes,
0: sale, se habrá tirado,
1: está sentado meneando la cabeza, evidencia clara de que tuvo algún inconveniente muscular. Sí. Seguramente va a tener que abandonar la cancha. Nuno Mendes, que ahora recibe la asistencia de los médicos en lo que fue la última jugada en la que se estiró para neutralizar el centro atrás que metía Lamine Yamal. Lo están atendiendo ahora, sí, Daniel.
3: Aquí Roberto Martínez puede hacer muchas cosas. Tiene a Diogo Dalot, tiene a Semedo en el banco. Cancelo puede jugar por la izquierda.
1: Habrá que ver qué es lo que tiene pensado el técnico.
0: Pregunta. ¿Me contesta? ¿Te animarás a sacar a Ronaldo?
3: Y sí, qué buena pregunta.
1: Yo pero pará, que... ¿pero por qué lo sacarías?
0: Porque estás jugando con uno menos.
1: No, está bien, pero ¿cómo rearmarías? O sea, ¿pondrías otro delantero?
0: Ramos, okay. Ramos. Y cambiar los extremos.
3: Y entró y metió el gol otro.
0: Pero los extremos no están acostumbrados a correr para atrás, esos chicos. No están acostumbrados. Y cuando tienen que hacer lo que deberían hacer, de que es para adelante, están muertos.
1: Hay un tema. Ya avisó Cristiano Ronaldo que este es el último mundial que juega, como si uno no lo supiera. Pero está bien, él tenía que brindar la palabra oficial. Si lo llega a sacar a Cristiano...
2: Yo lo que veo es que no le dan pelota. No existe.
3: No le llega.
2: Los compañeros lo ignoran. Y cuando le tiran un ladrillazo.
1: Bueno.
2: Dale la mar de la soledad. Lo veo así, ¿viste? Lo veo siendo siempre jugando al solitario.
1: Se viene Semedo entonces al terreno. Ya está Nelson Semedo.
3: Le va a acomodar a la izquierda directamente Semedo, ¿eh? Que también puede jugar por los dos lados.
1: Evidentemente le es más cómodo a Semedo jugar por la izquierda que a Cancelo, porque si no, le hubiera enviado a João Cancelo a jugar por aquel lugar, el lugar de Nelson Semedo. Ya está en la cancha entonces el futbolista con la camiseta número 2.
3: Primera ventana, primera variante.
1: Nelson Cabral Semedo, el lisboeta. Pelota que viene larga para que devuelva de cabeza en su primera intervención Semedo. Le dicen para el otro lado, para que se clave y vaya nomás, enganchando, tirando una gambeta corta, João Neves, que después tiene que jugar el retroceso para Renato Veiga, y viene más atrás con el arquero Diogo Costa. Pelota que vuela más allá de la mitad del terreno, devolvía bien por lo alto Pedro Porro, bueno, bien no, porque se fue por el lateral. Hay saque de manos que le corresponde a Portugal. Mientras la gente lo aplaude a Nuno Méndez, que va caminando lentamente hacia la zona de los bancos.
0: No, es una pérdida importante para sí. Portugal, porque Nuno Méndez tiene salida, marca bien, tiene un sprint, parece un Fórmula 1 cuando arranca.
1: Sí, no le puede dar lo mismo, no le va a dar lo mismo Semedo.
3: Y hay que ver cómo responde Semedo en el mano a mano con Yamal. Para mí, la razón por la que es Semedo y no Cancelo, porque lo ve más favorable en el duelo con Yamal a Semedo.
0: Y más fresco.
3: Más fresco, evidentemente.
1: La pelota en los pies de Rubén Díaz, hacia atrás con Diogo Costa. El partido, te digo una cosa, por momento parece un somnífero, Te duerme. Está Cristiano Ronaldo perfectamente habilitado, no. Pensé que lo habilitaba Cucurella. Hay indirecto para España.
3: Aclaremos que se está jugando bajo techo, con temperatura controlada.
1: Pelota que viene larga para Dani Olmo. Bueno, claro. Esto sí, ahora sí parece un partido de soltero contra casado.
0: Claro. Es que o están jugando con mucho miedo a perder, o no se anima, o es soltero contra casado. No hay mucho más.
4: Es que perdió la...
0: No es un mundial este partido.
4: La intensidad que tenía la final de la primera parte, ahora un vuelto a la segunda parte, un ritmo muy cansino.
0: Sí, y sí. España entró en ese ritmo.
3: Totalmente de acuerdo.
1: La pelota que la abren por el sector izquierdo, la domina con el pecho Alex Baena, levanta la vista, la juega de pierna diestra para Dani Olmo, que quería escapar de João Neves, pero lo esperaba bien ubicado Renato Veiga. Después Cristiano, que se la va a que toque en corto João Félix, en que pasa Bruno Fernández. La va a perder por ahí Bruno Fernández, si no la larga, porque lo van a encerrar entre dos o entre tres, y tiene que verse la obligación de tocar para Semedo, y Semedo hacia la ubicación de João Neves, y ahí viene de primera Bruno Fernández, avanza Semedo, se frena Semedo en tres cuartos de cancha, toca João Neves con Vitinha, Vitinha para Fernández y Fernández para João Neves, y ahora con Renato Veiga, y la recibe Rubén Díaz y avanza ya dejando atrás la línea divisoria, dentro del círculo central, la estaba recibiendo Vitinha, que a su vez la juega sobre el sector izquierdo para que se venga João Neves, espía el área, corre a la misma Cristiano Ronaldo, sobre el sector zurdo la va recibiendo João Félix, que gira para su pierna derecha, mete el centro para Cristiano, le pega de derecha suave a las manos de Unai Simón. No pudo definir Cristiano. Algo hizo, un gesto como para pidiendo que alguien le hable.
0: Yo creo que a Neves, me parece que Neves es el más cercano a él. Yo no sé si se la quiso bajar, pero a él le pidió el gesto ese que vos decís.
3: Háblame, ¿no? Dime.
0: Claro.
3: Sí.
1: Bueno, nunca se equivoca Cristiano,
0: No.
1: Siempre el tema es el otro. Pero está bien, es un elegido. Le da largo Unai Simón, golpe de cabeza a la mitad del terreno de parte de Veiga. No la podía dominar Pedro Neto y la lleva a Cucurella. Y Cucurella se la deja a Pedri. Pedri va tocando para Rodri. Rodri levanta la vista y la abre por el sector de Pedro Porro. Avanza Porro. Camiseta número 12 para el hombre nacido en Don Benito, en Extremadura. Jugaron hacia atrás para Cubarsí. Y el de Pescanó en Girona le adelanta la pelota para que Pedri se la deje nuevamente a Rodri, y ahora triangulan con Dani Olmo hacia atrás para Cucurella. Cucurella sobre el sector izquierdo, como va a venir la marca de Pedro Neto, se la cede a Aymeric Laporte, y este con Cubarsí agarró la lanza y se animó a ir, y la recibe pegado a la línea diestra el hombre que ha mostrado poco en el partido, como Lamine Yamal.
3: Esta España es el Portugal del primer tiempo, ¿sí? Aquello que le elogiábamos, el movimiento por delante de la pelota, ahora es pasividad, pelota al pie.
1: Y encara Yamal, la marca de Semedo, la mete en el área, bien João Félix. Yamal le comete infracción posteriormente, hay tiro libre a favor de Portugal. Digo, yo respeto lo que le gusta a cada uno, ¿no? Pero qué feo que es jugar al fútbol así. Tocar la pelota 77.000 veces sin ningún tipo de sentido, como si los arcos no existieran.
4: Claro, es que falta profundidad. Es que Dani Olmo en la primera parte, cuando entraba en juego, generaba mucho peligro, y ahora en la segunda parte prácticamente no. Ahora
1: Rodri para Dani Olmo, engancha, levanta la vista, dásela a Pedri, llegó, la acomodó, le pegó fuera, levantó el remate, pero no, en realidad termina pegando en Renato Veiga, que se lanzó y neutralizó el derechazo de Pedri, que llevaba peligro. Hay tiro de esquina, Forbi los hechos tan capaces como tú para España.
3: Se reactiva España, otra vez Rodri que encuentra a Olmos entre líneas y el pase al balcón del área para Pedri que llega en una situación clara de remate.
1: Bueno, será que tenemos que hablar mal de ellos para que pase todo lo contrario, ¿no?
3: Porque se despierta.
1: Siempre ocurre lo mismo. Le da Baena, se cierra la pelota y en el punto penal la saca en corto. Mayo 9 es el zurdazo que venía de parte de Yamal, vuelve a desviarse y hay otro tiro de esquina después de pegar el Joao Félix. Corner Ford, vehículos hechos tan capaces como tú, le vuelve a dar ahora Alex Baena, el del Atlético de Madrid. La acomoda en el cuarto de círculo, hay dos pelotas en el terreno, Dani Olmo que se va a encargar de quitar una de ellas y de paso se mostrará en corto por si es Baena el que tiene decidido jugar con el 10. Algo habla el árbitro otra vez con algunos futbolistas, va al primer caño Rodri, la pelota al segundo y la descuelga muy bien Diogo Costa. La atenazó el arquero que juega o pertenece al Porto y después sale por lo bajo con Semedo.
3: ¿Cuántas garantías de este arquero, no? Porque no es solo un arquero que se desempeña bien entre los tres palos, sino que sale. Es buen salidor.
0: Pero no abundan esos arqueros salidores, ¿eh? Son todos de buen juego con el pie, pero la salida de los cornetos más largo y pasado no hay mucho.
1: Bueno, Pickford, por ejemplo, que es un buen arquero, es típico hombre eso que siempre le mete el puño a la pelota. Ni le pidan que la agarre, porque le quema. Se viene Portugal con Pedro Neto, la retrocede para João Neves. Daba el balón en Baena y la adelanta Cucurella. Pierde Olmo, la consigue Vitinha, se la dan a Bruno Fernández. Se la esconde porque había hecho el retroceso defensivo Mikel Oyarzabal. Y ya la quieren distribuir y hay foul de Pedri. Desde atrás lo toca Bruno Fernández, tiro libre. Y es para Portugal.
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1: La maneja sobre el sector de la derecha, Pedro Neto, y va, toca hacia el medio, la devolución es un espanto, de parte de quien quería jugar de primera, que era Cancelo. Hay saque de manos a favor de la selección de Portugal, Rubén Díaz, que se adueña de la pelota y retrocede esperándolo a Cancelo para que sea el encargado de hacer el saque, la reposición desde el costado. Se desmarca Pedro Neto, no le aparece nadie más. Se está mostrando Vitinha mientras el balón viene finalmente para Vitinha, que se lo devuelve a Cancelo, y este hacia atrás para Rubén Díaz, para posteriormente asociarse con su tándem en la última línea, que Renato Vega completa la media luna para intentar escapar desde el fondo con Semedo. Lo presiona la Lamine Yamal y tienen que limpiar hacia atrás con el arquero Diogo Costa, que levanta la mirada, no pretende dividir el balón, si se la da Rubén Díaz, que acarrea amarilla. El de Amadora se la regalaba a Emerick Laporte, la domina bien Pedri, que gira sobre el sector en el que lo está persiguiendo Vitinha. Vino Rodri hacia atrás tocando con la portiente para Cubarsí, y ahora nuevamente Rodríguez, otra vez Cubarsí, y Cubarsí que es presionado por Bruno Fernández, pero aparece para hacer salida Pedri, que amaca el cuerpo, lo corre Vitinha, tiene que verse en la obligación de tocar otra vez para Cubarsí, que le interna en el área para Unai Simón. Le cuesta salir a España y no quiere dividir la pelota
3: y no la quiere arriesgar tampoco por abajo.
1: Y chocaba a Olmo y le queda a Lamine Yamal, y va a Yamal y le va a poner para Oyarzabal, la termina abriendo para Baena. Esto es peligroso, si viene España, cachetea la pelota hacia el medio y controlaba bien en el cierre João Neves, aunque le vuelve a quedar a Baena, le pegó de zurda y Diogo Costa abajo, recostándose sobre su izquierda, se queda con un remate rasante de parte de Alex Baena.
3: Hace un buen giro, no le puede dar mucha potencia al remate, pero para mí ya Baena, Olmo también están para cambio, se empieza es hacer pesado el partido.
0: Desde varios rebotes le quedó la pelota a Baena, que le pega flojo con la pierna izquierda a las manos del arquero, y fue una insinuación de llegada de España en este segundo tiempo que no es la misma que terminó.
4: Y aquí los entrenadores van a tener que empezar los cambios para cambiar el ritmo del partido, que bajó demasiado, ¿no?, la intensidad.
1: Se viene Pedri, se la dan a Yamal, encara una vez más a Semedo, lo doble en la marcación João Félix, corta Pedro Porro, el centro de la muerte, y revienta por la izquierda Cancelo, no llega nadie a meterse en el área, Porro que juega de memoria y esto le beneficia a Cancelo, que la saca para cualquier lado.
3: es una pelota que Cancelo gana en el cierre, pero a la que Cucurella, que era el lateral que venía en el otro extremo de la jugada, nunca ataca.
0: Sí, pero ataca Cucurella y Baena se queda fuera. No, el mundo al revés.
4: Y Arzaba tampoco llegó ahí, el delantero, no llega más.
1: Avanza España en 67 minutos de partido. Estamos próximos a la pausa de hidratación. Y la tiene Baena. Baena que se la da a Cucurella. Y este toca hacia atrás, hasta la mitad del terreno, para que distribuya ahora Laporte por enésima ocasión con Cubarsí. Cubarsí hace lo mismo con Pedro Porro. Y la ecuación es la misma. Se la gana a la Milchamán para que encare. Pasó de Semedo y se tiró. Viene el árbitro en esta nueva infracción. Y Semedo, que no puede cortar enganchándole a Pedro Porro, la recupera rápidamente Cubarsí para España, y España que va, la domina Baena. Baena la abrirá por la izquierda con Cucurella, la tiene que esconder porque venía en el retroceso defensivo Cristiano Ronaldo. Se la jugaron a Pedri, Pedri a Yamal, Yamal lo tiene en corto a Pedro Porro, le migra la pelota Joao Félix y también Semedo, y ahora Rodri entra en acción, el capitán que la tiene que soltar, y juega hacia atrás el madrileño para con Cubarsí, y Cubarsí nuevamente con Pedro Porro, va tocando la pelota con Pedri, no prefiere nuevamente con Cubarsí, y este en dos tiempos para que Rodri mire sobre la derecha y posteriormente la vuelque sobre Cucurella. Cucurella hacia atrás con Laporte y sale España desde el medio, intenta salir limpio y prolijo.
3: Juegan caminando los dos,
0: Ninguno de los dos quiere ganar.
4: Aquí no le importa el alargue, la prórroga, ninguno de los dos.
0: Portugal tuvo un alargue bravísimo.
1: Baena rebota la pelota cuando buscaba, vaya a saber uno a quién, porque apuntó directamente a Cancelo, no logró dominarla. Joao Félix, me parece, no le da mal las piernas cuando el árbitro detiene el partido, y entiendo que va a enviar a los jugadores a la pausa de hidratación.
3: Tampoco está haciendo un buen partido de Oyarzabal, más allá de la definición perdida en el primer tiempo, la pelota le rebota.
1: Los jugadores que van a hablar con sus técnicos, y nosotros aprovechamos para acomodarnos también.
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1: Hablan los técnicos con sus futbolistas. Agradecemos a todos aquellos que están siguiendo la transmisión de Fútbol de Primera a través de nuestro canal de YouTube. Por ejemplo, a Juan Carlos MF4, a Nadia Fernández, a Nelson Caro, a Fútbol Total, a Claudio Sparta, entre tantos otros. No se le enojen, algunos piensan que uno habla mal, o a ver, mal no, decimos lo que sucede, ¿no? Con Cristiano Ronaldo, que es un cono en la cancha, pero no crean que uno lo dice porque nosotros somos argentinos, y por ser argentinos interpretan que somos amantes de Messi, y que porque queremos a Messi no queremos a Cristiano. No, queremos a Messi, queremos a Cristiano, queremos a Harry Kane, queremos a todos los buenos jugadores, pero la realidad es que Cristiano es un cono en la cancha. ¿Qué va a hacer? Si quieren les mentimos, ¿no? Y decimos otra cosa, pero bueno. No apareció, la verdad,
3: lo encontraron, no lo buscaron tampoco.
1: Tampoco muchas veces es el culpable él, porque, por ejemplo, se ha cansado Javier, me refiero a Javier Castrilli, es decir, que Cristiano está solo en un montón de momentos y no lo buscan.
3: ¿Sí?
1: Entonces no es culpa de Cristiano eso.
2: No, fíjate, la lectura, cuando se produce la pausa, se junta un ramillete de jugadores a charlar. Cristiano Ronaldo estaba solo sentado arriba en la heladera, ¿no? Y después él se suma, pero la imagen inicial era esa, desconectado del grupo, fuera del grupo.
3: Tienen dos variantes, en Portugal Diogo Dalot es uno de los que va a ingresar, me parece que se va a llevar Cancelo de la cancha, y el otro es Rafa Leao, dorsal 17, a agotado, extenuado Cancelo, ingresa el lateral del Manchester United y el hombre del Milan. Las dos nuevas variantes de la selección portuguesa. Joao Cancelo y Joao Félix, que era candidato a cambio hace rato ya.
1: Muy bien, Rafa Leão entonces y Diogo Dalot. Se van Cancelo y Joao Félix.
3: Sí, señor.
1: Bien. ¿Qué número tiene Dalot?
3: Dalot es el 5, Rafa Leão el 17.
1: Lateral para la selección española lo tiene que hacer Pedro Porro. Cerca de él está Rafa Leão, la baja con el pecho. Rodri, se la dan a la Villa Mal, que escapa foul de Semedo en el vértice del área, lo toma de la camiseta y lo derriba a la Villa Mal. Tiro libre peligroso para España.
3: Puede que la pide el propio Lamine Yamal,
1: Y es que de ahí hay que apuntarle al arco.
0: Sí, sí. A que toquen a alguien. Fuerte, a la media cabeza tiene.
1: Es lindo de ahí para un zurdo ideal para que la pelota se cierre. Por lo que decía Burro. O buscas el arco. O rozan alguna cabeza y metes en problema al rival.
2: Al fin le comete la falta. Porque la estaba buscando desde hoy. Estaba llamando, buscando la falta y que no se cometía. Y él la reclamaba. Cuando no había existido infracción. En este caso sí, arriba lo toman del hombro, lo hacen caer y él también se deja un poco caer, pero fue falta.
1: Había un triunvirato conformado por Lamine Yamal, por Oyarzabal y por Baena. Oyarzabal y Baena se fueron, lo dejaron solo al joven. Le va a pegar Lamine Yamal, la orden le del árbitro, le dio Yamal al córner de mío Diogo, enorme lo del arquero que estaba parado en el medio de su portería, solamente tuvo que levantar los brazos para enviar la pelota al tiro de esquina y corner for vehículos hechos tan capaces como tú.
0: Sí, bien al medio le salió, fuerte al medio, como dijiste vos, a las manos del arquero, las tuvo que elevar y tirar al corner.
1: Levar Baena de pierna derecha, justo detrás de Diogo, se para y Merigla por la pelota al segundo palo, Diogo que la cachetea casi como si fuese un jugador de vóley y la saca Semedo hasta la mitad del terreno. No hay absolutamente nadie de Portugal allí, sí Pedro Porro. Tibia marca de Cristiano Ronaldo, limpiaron hacia atrás con el arquero Unai Simón, que sale sobre el sector izquierdo donde la domina Dani Olmo, levanta la mirada Olmo y otra vez para el arquero y se la van a dar a Cubarsí. Cubarsí va a ser todo lento mientras se prepara una modificación más en la selección española.
3: Ferran Torres escucha indicaciones del cuerpo técnico. Puede jugar por Baena, puede jugar por Oyarzabal, perdón Diego.
1: Ganaba Semedo ante Lamine Yamal, que quería en esta hacer confundir al árbitro y no lo logró. Y ya la tiene Rubén Díaz. La descarga es para Renato Veiga, el del Villarreal. Hacia atrás con el arquero Diogo Costa. Le pega largo Diogo Costa. La deja correr Pedro Porro, se acomoda y se queda con la pelota. El guardameta Unai Simón, el hombre que es del Athletic Club de la Villa de Bilbao. Ya va saliendo ahora para Cubarsí. Lo observan a Rodri, pero otra vez con el arquero. Y sale frontal para Dani Olmo, que la domina casi la mitad de la cancha. Buen pase en profundidad para la Villa Mal. Se desespera, Semedo pica por el medio. Oyarzabal el gol de Baena. No, porque queda bien parado Daló, que a su vez la avanza ahora para que la lleve a toda velocidad y la distribuya sobre el sector de la izquierda. João Neves. Se viene Leão. Leão que no marca el cambio de ritmo. La vuelve a hacer lenta. Y la deja para que meta el cambio de frente Bruno Fernández con Daló. Engancha Daló, pierde con Baena, rebotaba el Daló ahí. Lateral para España.
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3: Sale Alex Baena de la cancha, ingresa Ferran Torres para jugar por afuera.
1: Bueno, se viene Portugal con Leão, engancha Rafa Leão, la abrieron para Cristiano Ronaldo, que estaba habilitado, le pega a Vitinha, rebota el balón, le quedó Bruno Fernández, acomoda el cuerpo, sacó el remate afuera, sacudió la red, pero por el lado equivocado, llegada de Portugal, le dice de todo Cucurella al asistente número uno, entendía que había posiciones adelantadas anteriormente, ahí, pelota que le pertenece a la selección de España.
0: Se tornó un partido aburrido, con mucha imprecisión en el juego, poca intensidad, pareciera como que le da lo mismo resultado que van a los penales, ¿no? Son otros dos los equipos, decimos, estos buscan los penales, no. Y yo creo que está pasando acá en este gran partido que pensamos que íbamos a tener por los dos equipos.
1: La gana Yamal, se viene España con Dani Olmo, se mete Oyarzabal en el área, le rebota la pelota João Neves, le vuelve a quedar a Rodri. Ya vamos a escuchar el comentario de Mauro Silva, también de Daniel Chapela, porque la maneja Pedri, Pedri se la va a dar, no se la entrega a Laporte, se pone de frente al territorio enemigo y juega con Pedri, y este con Dani Olmo. ¿Puede comentar, Mauro, si total esto es soltero contra casado hace rato?
4: No, es que el ritmo es muy lento, ¿no? Sin la profundidad que tuvimos un poco en la primera parte, ya no tenemos. Los dos equipos no les importa ir a la prórroga, el alargue, es un partido que se mueve. A ver si Rafa León, que entró otro día que jugó contra Croacia, bien, a ver si da más dinámica al partido.
3: Muy parado todo, y en el caso de España, algunos rendimientos individuales bajaron en este segundo tiempo. Lo de Olmo no ha sido igual.
1: La pinchan para Ferran Torres, gana el fondo, afuera, el balón a saque de meta para Portugal.
0: Pero lo más llamativo es las imprecisiones que tienen en los pases, que estos muchachos están acostumbrados a todo eso y que lo hacen fenomenalmente bien. Es como que no les importase el partido, pareciera, ¿no? Y no es matarlo, pero es la impresión que me dejan.
1: Queremos escucharte, Javier, ¿eh?
2: No, está el tono con el partido, el árbitro, que quiere salir de esa categoría. En un partido que, a ver, no hay mala intención, no hay brusquedades. Pero bueno, sigue acompañando el juego con las advertencias y a veces errándole conceptualmente en la lectura de la falta.
1: Laporte que la cruza para QRC, sale desde su sector el primer zaguero central, la viene a pivotear en la mitad de la cancha Oyarzabal, el que escapa es Ferran Torres, la vuelca sobre la izquierda para Cucurella, este toca hacia el medio para Pedri, que amaga a picar y le quería ganar la espalda a Vitinha, pero después se mostró en corto, aunque la pelota se la dan a Oyarzabal, la mete para Dani Olmo en la puerta del área, se acomodó de derecha, el balón rebota, finalmente en Semedo y se va al córner, pidió Rubén Díaz, fue Rubén Díaz. No en Semedo. Hay tiro de esquina que le pertenece a la selección de España.
0: Le tendría que haber dado de una, dio un gancho de más para el lado derecho, tuvo que girar y le pega con el portugués tirado al suelo. Le pegaba de zurda, podría haber sido más peligro.
3: Es tan lenta la ejecución que da tiempo
0: que se recupere.
3: Claro.
1: Le va a pegar la Vinicius mal, levanta sus dos brazos para indicar la preparada, se cierra la pelota y el arquero que la cachetea de derecha. No pasa el peligro porque la pelota salió del área. Pero está en los pies de Rodri, que la vuelve a meter al medio y con el puño diestro la despeja. Nuevamente el guardameta Diogo Costa. Nuevamente también con el balón. Va dominándolo ya la mincha mal, que encara la marcación de Cristiano Ronaldo. La puso para Ferran Torres, centro de la muerte y devolvía mal Semedo. La envía al córner. Tiro de esquina Ford, vehículos hechos tan capaces como tú.
0: Gran pase filtrado, como en el primer tiempo. Ferran Torres la tira para atrás, pero llega solamente el 22, el Oyarzabal, y no llega el de afuera, que era Torres.
1: Reclamaba a Torres, Javier, una mano de Veiga que no llega ni a tocarla, ¿no?
2: Absolutamente inexistente, no existió falta.
4: Y quien llegaba era el defensa, QRC, ¿no?
0: Sí. No, era el central por izquierda, Laporte y Cucurella estaba.
1: Le va a pegar nuevamente Yamal, y otra vez lo mismo, levanta los dos brazos, la pelota al medio del área, la tiene así, mano. Rodri, mano de Rodri, tiro no. Libre y es para Portugal.
2: No, de ninguna manera fue mano. La pelota le rebota en la punta del pie, se le levanta, no tiene ninguna intención de jugar con la mano. Conceptualmente está equivocado, esa mano no existe. Por más que sea en ataque, es absolutamente casual. Por favor.
3: Dos nuevos cambios prepara Portugal, Bernardo Silva y Cisco Conceição. Variantes ofensivas en el equipo de Roberto Martínez. Un extremo que debería entrar por Pedro Neto. Un volante y ahí aparecen varios candidatos.
1: Sí, vamos a ver qué es lo que termina haciendo, ¿no?
3: El otro día lo sacó a Bruno Fernández, ¿eh? Para meterlo a
1: Bernardo Silva. Sí.
0: Yo creo que va a ser lo mismo.
1: Debería.
0: Dale Neves.
1: la transporta la Villa mal, juega con torre de primera para Yamal, estaba cerrando Semedo, y allí la pivotea con la cabeza Bruno Fernández y va picando Cristiano Ronaldo. Ahí se la deja Pedro Neto, Cristiano que engancha y viene para atrás y se acomoda toda la defensa de España, y ahora tiene que salir Daló, jugando para Vitinha, Vitinha hacia la ubicación de Rubén Díaz.
3: Este, frena los ataques Cristiano Ronaldo cuando recibe allí.
0: El arco está del otro lado.
3: Y está solo para el puntazo final, ¿eh?
0: Y va a quedar.
1: Bueno, me convencieron, ¿eh? Llegó el momento de... ¡Avanza Rafa! La cruza al medio, la quiere Cristiano, pero rebota en Porro y la toma Unai Simón. Lo que pasa es que se le terminan los cambios.
0: ¿La ventana?

0: final de España, como presagiando lo que tenía que ocurrir. El cuarto árbitro levanta el cartel de 6 minutos y la pelota fue al 6 y definió agarrándolo, caminando al arquero Diego Costa, y un remate rasante de Mikel Merino para que España pase a ganar este partido que se dormía lentamente, que buscaba tranquilamente el alargue, pero una habilitación extraordinaria de Ferran Torres para Merino, que está acostumbrado a esto de los goles, siendo mediocampista, define de zurda abajo sobre el palo derecho de un Diego Costa que cerró bien, pero no llegó a tapar. Gana España y encara hacia los cuartos de final.
1: El partido se dormía como se durmieron los defensores de Portugal, que no siguen el movimiento de Merino. Cobra la falta, termina la jugada en el área, la define muy bien. Un futbolista que le rompió la monotonía del partido y que pone a ganar a España.
2: Sí, pero en el foul que le hacen a España, Bruno Fernández le da la espalda a la pelota, le da la espalda y después la agarra Torres y sale Rubén Díaz y no hay cierre del lateral y le mete la pelota fácil para Merino, que define bárbaro, sin duda. Y lo gana con lo poquito que hizo en el segundo tiempo, lo está ganando.
3: Sacó la falta rápido y pilla desprevenido la defensa de Portugal. La asistencia de Ferran Torres,
2: espectacular.
3: En medio gol, impresionante.
4: Un acierto de Taylor. En la falta, él deja jugar sin haber dado la orden, porque tiene que facilitar, y no lo interrumpió. Y se jugó rápido y ahí vino el gol de España.
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5: Vamos a jugar hasta el minuto 96, ya casi consumimos 3. Se viene atacando la selección de Portugal, la quiere Cristiano Ronaldo. Será el último baile de este hombre. Por lo menos ya avisó que este será su último mundial. Así que si pierde Portugal, se habrá terminado la carrera de Cristiano con la selección. Y viene la milla mal y hay foul. 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
5: Bueno, y ahora el momento del partido, ¿cuál fue? Ahora los quiero escuchar, qué fácil, ¿no?
1: Y claro, el gol de Merino, claramente.
3: Sin duda. Estaba complicando la cosa, ¿no? Merino nos facilitó la vida.
2: No íbamos al alargue. Un gol de otro partido.
5: Ustedes que estaban esperando que esto terminara 0-0 para irse al alargue y ver más fútbol, bueno, ahora ven cómo se facilitó la historia. Y va Rafa Leao, va. Y parece marcarse solo, casi se le va el balón por el costado, lo encara Pedro Porro, siempre Rafa Leao con la pelota, la retrocede para Semedo, levanta la vista, la mete en el área y desde la misma la saca Rodri, empuja Portugal con lo que tiene, se le terminan las ideas a Roberto Martínez y sus hombres, y Zico Conceição que encara Cucurella, retrocede la pelota para Daló, el centro al segundo palo, la ve volar Cristiano Ronaldo, la toma Rafa Leao, se queda en el área Rubén Díaz, encara Leao, la marcación de Pedro Porro, le muestra la pelota y después se la esconde, le estaba guardando Rodri dentro del área, la retroceden para Semedo que va a perder con Jamal, no, se lo quita de encima, siempre Semedo con la pelota, se la juega Rubén Díaz, la abren otra vez para Leao, tenés que soltarla con él e ir al área rival, la mete al medio Leao, corta de cabeza Cubarsí, la va a rechazar finalmente Fabián Ruiz, la persigue sin adversidad Diogo Costa, desesperado en el último minuto y 20 segundos del partido de la selección lusa, se viene Renato Veiga, toca por lo bajo para que la lleve Bruno Fernández. Este se la va a dar a Rubén Díaz. Y sí, el toquecito tiene que estar, pero la tienen que buscar meter en el área donde no hay absolutamente nadie. Es una cosa increíble. Abre la cancha por el sector de la derecha con Conceição. La pide Cristiano Ronaldo, no lo ven. La solicita también allí internado entre los centrales rivales.

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5: Ya estamos en el después del fútbol, de lo que fue la victoria de España sobre Portugal. Una Portugal que en otro mundial quedó a deber. Pero quiero comenzar con los comentarios escuchando al señor Javier Castrilli, porque no solo me gustaría saber qué vio el del partido, sino también que nos analice al árbitro, que no tuvo, entiendo, una buena tarea.
6: Sí, empezando, mira, se había terminado de disputar el partido número 93 de los 104. Yo no he visto en ninguno de los 93 de algún árbitro o haya cobrado un penal de algún agarrón después de advertir, o que haya al revés amonestado a un jugador, ¿no?, antes de que se pusiera la pelota en juego. Es decir, y sin embargo, en la totalidad de los juegos, al menos que me tocó ver, todos los árbitros advierten en las áreas y en reiteradas oportunidades. Algunos más, otros menos, pero todos lo hacen. Es decir, la directiva de la gente de la comisión de árbitros es clara. De la misma manera que todos los árbitros tratan de evitar las amonestaciones, ¿no?, sin importarles las consecuencias que todo eso trae acarreado. Entonces yo digo, me pregunto, a esta altura de los acontecimientos, ¿no existe alguien que se le caiga una idea de la comisión de árbitros que vea que esa no es la solución, agarrarse a las áreas? O al menos decirle a los árbitros, el que avisa tiene que cumplir. ¿Me entendés? Es decir, el que avisa no traiciona. Yo te estoy avisando, pero vos tenés que cumplir. Cuando no se cumple eso, se está denotando la ineficiencia de la medida. Y lejos de lograr neutralizar esa ilicitud, la están estimulando. Mirá, yo anoté en el minuto del segundo tiempo, a los 16 minutos, hay un tiro de esquina para España. Nadie se tomaba y Taylor hizo esperar para advertirle que no se tomen. Es decir, los está llamando para... Estás provocando vos que te agarren las áreas. Bueno, esto es algo que lo veo en todos los partidos, pero más en Taylor, que también lo vi en el partido anterior que me tocó verlo. Esta excesiva, obsesiva preocupación por cumplir con aquellos que los estaban observando y tener la posibilidad de tener otro partido, hace que muchas veces se vayan del partido, se genere una fisura en la concentración extrema del árbitro por preocuparse más en esas cosas que en entender el juego. Y eso lo lleva en reiteradas oportunidades, como yo reitero en el otro partido, a tener fisuras en la concentración. ¿Por qué? Porque lee distinto de lo que está ocurriendo en la realidad. Por ejemplo, sancionó 3 faltas que no eran, y en 2 oportunidades no sancionó faltas que eran. Y de todo el conjunto de situaciones que le ha tocado vivir en este partido, solamente me quedo de algo bueno el haber permitido que se ejecutara el tiro libre rápido sin haber dado él la orden, porque es una orden tácita. Claro. El espíritu de la regla abriga eso, el beneficio al bando afectado por la falta y no el beneficio al infractor. Y esto vale para a todos aquellos, para que nos escuchen, señores, esto de que no pidió la barrera, pero señores, por favor, la regla no está diciendo, no habla de pedir la barrera ni de absolutamente nada. Es más, si no está la barrera formada y si los jugadores no están guardando la distancia, si el ejecutor quiere ejecutar, debe hacerlo y el árbitro debe permitirlo, porque hay una orden tácita que las da las reglas de juego.

0: No conforme con eso, lo último que pido de traje de Taylor, sanciona una mano. Estoy hablando dos cosas conceptuales para que la gente entienda.
1: Entienda, sí, claro.
0: Esas manos, es decir, no porque el árbitro lo sancione esté bien. No, estamos viendo burradas. Lo que la mano que cobró, una mano en ataque de España, la pelota le pega en la punta del botín a Oyarzábal y se le levanta, no tiene tiempo de sacar. ¿Qué se va a cortar la mano? Entonces la lectura es, tuvo intención encima de espaldas al arco y afuera del área. No, pero está en ataque. ¿Qué importa que esté en ataque si no es intencional? Y si vos ves en los movimientos que no tuvo la más mínima voluntad de jugar el balón con la mano, es una mano casual que no se debe sancionar. Taylor en un mundial, viejo. Es decir, estamos hablando de que, como dijo Colina, son los mejores árbitros del mundo. ¿No entendés eso? ¿Qué te tengo que hacer un dibujo para que entiendas? Digo, son cosas elementales, son cosas básicas, que cualquier árbitro de primera división debiera saberlo, y mucho más los árbitros de élite que están representando no solo a sus países, sino a sus continentes. Me pareció muy opaco, como lo... disculpe que yo sea tan puntual en cosas minuciosas,
1: así debe ser.
0: Pero digo, la visión como árbitro y la visión como instructor debe ser de buscar la excelencia en un torneo de esta magnitud. Excelencia que el arbitraje de Taylor no tuvo.
1: El comentario, las explicaciones de nuestro ojo de halcón, el señor Javier Castrilli. Estamos en Fútbol de Primera.
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2: Después de haber escuchado el análisis del señor Javier Castrilling, ahora es el turno de comentar todo lo que ha pasado a lo largo de estos 90 minutos en un partido que parecía se encaminaba a los tiempos extras, pero Mikel Merino tenía otros planes.
3: Sí, sin duda que España sobre todo lo mereció, más allá que no hay merecimiento en el fútbol, lo mereció por lo hecho más que nada en el primer tiempo, ¿no? Sí. En el primer tiempo, después de 10 minutos que fue parejito, hasta que cada uno leyó el libreto del partido, lo leyó mejor España, con la tenencia de siempre, con los pases triangulados, de los pases de 3 metros, 4 metros, pero le agregaron, y en eso las 4 llegadas que tapó el arquero, 2 por lo menos, de filtrar pase para Oyarzabal, para Olmos, y del otro lado vos tenías un equipo portugués que en el relato, Diego, y en los comentarios nuestros no había mucho para decir, que un equipo sin alma, un equipo que siempre, y vamos a terminar con esta generación de portugueses que son unos fenómenos individualmente, pero que colectivamente hay algo que no va. Podemos pensar en Ronaldo que por ahí hay que jugar para él, podemos pensar un montón de cosas, pero yo digo, más allá de que bueno, no estoy de acuerdo con Ronaldo, pero el resto del equipo tiene que hacer algo, ¿no? Esto es como cuando no va a aparecer Messi el otro día y el equipo no hizo nada. Hay una inacción que la historia, el deseo de jugar un mundial, de llegar a lo más lejos, no mostró Portugal en ningún momento, y se va a casa con la mano vacía, como fue el anterior mundial y como fue el anterior. Y España, yo creo que lo que le queda de la ruta, que si bien está en cuarto de final, tiene Estados Unidos o Bélgica para la otra llave, tiene que mejorar bastante. Para mí tiene que mejorar, así como otros tienen que mejorar, tiene que mostrar más juego, más intensidad, más, tiene un orden defensivo, y vos lo decís, Dani, sobre todo en la estadística, no le convirtieron gol, pero yo creo que para ganar un mundial necesita más España.
4: Sí, yo estoy de acuerdo con el análisis de Burro. Hemos visto una primera parte donde España llegó con más claridad, para mí, tuvo más ocasiones. Fíjate, España en 5 partidos todavía no encajó goles. Entonces, yo, para mí, es un equipo sólido España, pero noto mucho la dependencia de Lamine Yamal por la derecha, cuando no está Nico Williams. Me da la impresión que cuesta mucho llegar, ¿no? Pero es un equipo que pode ser um bom papel todavía no Mundial, ou ele não tem mais espaço, sem tanta, sobretudo na segunda parte, Espanha, mas para mim é um equipo melhor que Portugal, que comentei o primeiro partido, é um equipo que abusa para mim demasiado da posesión do balão, sem objetivo, ¿no? Porque a posesión e controlar o partido tem que ter claro para buscar o gol em algum momento, e Portugal move de um lado para outro, sai na contra, de repente um para e toca para trás, perde o momento do partido. Então, para mim, engana a Espanha com mérito, porque para mim é uma seleção melhor que Portugal, aunque hoje, em este partido, não quedou isso tão claro. Mas, bueno, creio que depois siga adelante um equipo que todavía no ha encajado goles y que tiene que mejorar en la competición, pero sí puede aspirar a más, sobre todo si se recupera Nico Williams.
5: Bueno, yo coincidiendo con todos, a ver, uno nota en Portugal que los rendimientos de los futbolistas en sus clubes son muy superiores al de la selección. Es decir, ni Vitinha, ni Joan Neves, ni Bruno Fernández, ni Bernardo Silva, ninguno de esos jugadores fueron con su selección, ni la mitad de los futbolistas que fueron en la última temporada con sus clubes. Ya no hablo de historia, de estadísticas, ni de nada más. Salvo Diogo Costa, el arquero, que fue figura, el resto estuvo por debajo en rendimiento. Nuno Mendes tampoco ha sido en el Mundial, o fue en el Mundial, el lateral que vimos en el Paris Saint-Germain y que para muchos es el mejor lateral izquierdo del mundo. Respecto a España, yo creo que si los partidos uno los analiza por 90 minutos, habrá que decir que en los primeros 45 fue mejor. Yo no creo que haya jugado mal en el primer tiempo, al contrario, lo vi conseguir profundidad, generó 4 situaciones de gol, el arquero sacó 2 pelotas muy claras en el mismo primer tiempo. En el segundo cayó en ese mismo ritmo cansino de Portugal y se fue apagando, hubo rendimientos individuales que cayeron mucho en el segundo tiempo, lo de Pedri, lo de Olmo, lo de Baena. Los cambios del técnico fueron en esa dirección. Creo que habrá que darle algún mérito a De La Fuente en las modificaciones, porque Merino le termina haciendo el gol de la victoria. Digamos que no fue un partido brillante para España, más allá de que haya alcanzado los cuartos, y esperemos a ver cuál va a ser el rival, pero la proyección sigue siendo muy, muy alta para este equipo.
2: A veces, más allá de que quienes llevamos a cabo la transmisión veamos todo más o menos similar, es fácil discrepar. Lo que es complicado es estar tan de acuerdo. Y a veces hay partidos, extrañamente aparecen encuentros, como el de hoy, que nos permite a todos estar más o menos en la misma sintonía. La realidad es que uno también tiene que encargarse de remarcar algo que habitualmente no está sucediendo en esta época. Y es que para mucha gente que hoy ve fútbol, cualquier jugador es un fenómeno. Y no es así. Y por más que tengan buenos rendimientos, hay instancias en las que esos futbolistas tienen que aparecer y esos jugadores no aparecen. Me refiero específicamente a Bruno Fernández, del que me canso de escuchar, es un monstruo de otro nivel, ni por asomo, está lejísimo. Y esto dicho con todo respeto para hombres que tienen una capacidad realmente notable para desempeñarse en donde juegan, pero no ha mostrado absolutamente nada. Ha quedado ni que hablar de Cristiano Ronaldo, que lamentablemente uno apunta los cañones a él por lo que Cristiano Ronaldo fue, pero la realidad es que todos fuera del aire terminamos comentando en algún momento que nos damos cuenta que Cristiano Ronaldo es un exjugador y que lamentablemente él paga las consecuencias de un técnico que no tiene el carácter suficiente como para mirar hacia atrás y ver que en la banca tiene mejores opciones que Cristiano Ronaldo. A mí tampoco me gusta que Cristiano Ronaldo deje la cancha, pero hay momentos en los que vos tenés que pensar, como ha dicho Burru, que esto no es tenis, ni automovilismo, ni golf, esto es fútbol, es un deporte en equipo, y tenés que entender que si vos conformaste un plantel y citaste a ciertos jugadores, es porque tenés que tratar de ver si en esos jugadores encontrás las soluciones. Cuando vos sos técnico, estás obligado a tomar determinaciones, y dentro de esas determinaciones están los cambios, y cuando vos ves que hombres como Vitinha no te pueden dar la respuesta que estás buscando, o el mismo John Neves, o el que mencioné anteriormente, o Pedro Neto, y lo fundís a Pedro Neto, y también a Joao Félix, que lo usás para un trabajo que no tiene absolutamente nada que ver con lo que él fue creciendo, evidentemente te va a salir algo mal, y más si enfrente tenés una selección de España, que como lo dijimos también, en el primer tiempo demostró que era superior, hizo los méritos como para ganar el partido, en el segundo tiempo, como que se limitó a tratar de ponerse al nivel de Portugal, hasta que pudo golpear. ¿Cómo golpeó? Con la determinación del técnico, hizo los cambios que tenía que hacer, y se lleva la victoria gracias a la incursión de, entre otras cosas, lo que había explicado Daniel, meter a un hombre que es un mediocampista con llegada y con definición, y gracias a Merino encuentra los 3 puntos.
3: Sí, tal cual. Lo que pasa que en Portugal un poco desde el otro lado vimos en Brasil, ¿no? Un equipo que desgraciadamente jugadores muy, muy grandes en edad, con una temporada larguísima, es todo, que eso es un detalle, que los futbolistas de estos tiempos no se defienden, los calendarios, la cantidad de partidos que juegan, venir a un mundial con 80, 90 partidos en el lomo no es fácil, y esto se vio reflejado en el Mundial anterior, que se jugó en diciembre, con un ritmo mucho más alto, con estadísticas que fueron distintas ahora. Estos muchachos juegan bien en sus clubes. Bruno Fernández, para mí, es crack en el Manchester United. Silva la rompió hasta hace poco en el City. Rubén Díaz en el City era el mejor defensor que tenía el City desde hace años.
6: Burro, crack era vos, Mauro, no, Silva, no, ustedes eran, no, crack. No, estos jugadores son buenos, sí. Pero de ahí a crack, pero es otro nivel.
3: Bueno, está bien, sacarle la palabra acá. Muy buenos jugadores. Lo que pasa es que acá son muy pocos jugadores individualmente ellos para aportar a la camiseta de su país. O sea, acá hay algo que sabemos, y vuelvo a lo de Brasil. Brasil no tenía otra que jugar como jugó. Con la lesión que hizo su entrenador, iba a perder como tenía que perder. Y Portugal era sabido que iba a perder de esta manera. Porque esto fue cantado el primer partido que João Neves hizo la declaración, y pasó en Qatar hace 3 años y medio el problema con Ronaldo. O sea, acá hay un problema muy específico. Si no, estos muchachos no pueden no correr y transpirar la camiseta como deberían hacerle, y como cuando lleguen a Portugal le van a criticar a los Fernández, a todo esto, pero a Ronaldo lo van a dejar de lado. Pero Ronaldo no tiene que ser la excusa para que vos no hagas algo más, o al menos pararte de frente y decir, muchachos, acá, o al entrenador, así como vos decís, el entrenador no tiene ganas de sacarlo, por ahí el entrenador está presionado porque Ronaldo lo presiona o presiona todo, pero vos tenés que poner lo que tenemos para el bien del equipo, porque si no vos tenés que darte cuenta de lo que le va a pasar. Los van a matar ahora en Portugal. Claro. O sea, la crítica, hasta encima en estos tiempos de la locura que tiene el hincha, puede pasarte cualquier cosa. Entonces, si vos pensás eso, de alguna manera buscás una posibilidad o un motivo de revelarte, de decir, muchachos, vamos, nosotros teníamos un grupo que también era malo en el 86. No nos llevábamos bien todo, entre Pasarela, había una banda de muchachos que vos los conocés bien, y ustedes también, de gran personalidad. Hasta que llegamos a un momento, como Bilardo nos dijo, cuando hay un problema hay que arreglarlo. ¿Y cómo se arregla? Júntense, agárrense la trompada, mátense. Y nosotros hicimos un montón de reuniones, bueno, e hicimos una muy clave en Colombia, que fuimos a la inauguración del estadio de Independiente Medellín. Empatamos 1-1, fuimos un desastre, y había otro partido. Nos juntamos en 2 habitaciones, tuvimos 3 horas, Mauro, Dani y Diego. Estuvimos a punto, era Vietnam, estábamos a punto de matarnos a trompada, de todo. Y dijimos, muchachos, de acá en más, llegamos a una conclusión, como a un pacto, ¿viste? Vamos a México, no jugamos este partido, acatemos las órdenes que diga el entrenador, el que juega, juega, el que no juega, el que va al banco, son 5, que encima de esa época eran 5, van los 5 al banco, y los 6 que están en la platea, ayudan. Y vos decís, ¿por eso fuimos campeón del mundo? No, pero fue el puntapié inicial.
6: Claro.
3: Y hoy no se enfrentan. Hoy no. Vos que trabajás como dirigente, hoy cuando hay un problema en una empresa, entre amigos, se enfrentan con esto, y uno pone, somos nosotros 2 contra ellos 2. Entonces yo te digo, Daniel, mirá que Diego está diciendo esta pelotuda, vamos a atacar a Mauro, y ellos piensan lo mismo, pero lo dicen por acá.
6: Por acá es el teléfono.
3: Y no se, claro, miran en la cara.
6: Claro.
3: Entonces, ¿cómo querés arreglar un problema? Si no te miras en la cara, si no te decís las cosas por el bien de tu camiseta, por el bien de, claro, tu país, después te vas a tu club, después haces lo que quieras, pero acá ese es tu país. Un poco lo que yo dije con Uruguay, que por ahí me pasé en lo que dije, que le terminaron como pecho frío, pero no puede ser que vos tengas un problema y lleves el problema a la cancha. Nosotros tuvimos miles de problemas con Vilaro para entenderlo, pero lo hablamos, nos daba la posibilidad de hablar, de interactuar, de ir viendo, hasta que lo entendimos y hasta nos convenció él de que podíamos salir campeón del mundo. El que más creía era él, hasta nosotros no creíamos. Pero eso tiene que ser los grupos.
6: Bueno, ya seguimos diseminando todo esto que acaba de ocurrir con Portugal, porque también hay que decir, España festeja. Estamos en Fútbol de Primera, la radio del Mundial.
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6: Seguimos en el después del fútbol de lo que fue la victoria de España contra Portugal y dialogando entre nosotros respecto, tratando de encontrar alguna explicación de esta presentación de la Lusa que ha quedado eliminada del campeonato y fue la última aparición en un mundial de Cristiano Ronaldo.
5: Bueno, nos lo pinten como nos lo quieran pintar, es un fracaso de Portugal, independientemente de que se haya ido contra España, y es un fracaso por las maneras, por la forma, por la ruta, el camino que siguió Portugal en esta Copa del Mundo. Salvo el partido contra Uzbekistán, que era un rival menor, no hubo, digamos, desde lo colectivo, actuaciones destacadas en el equipo de Roberto Martínez. Es muy fácil decirlo ahora, pero es el momento de hacerlo, no se puede anticipar lo que no ocurre. Cuando Roberto Martínez asumió como seleccionador de Portugal, lo recuerdo claramente, dijo en esa rueda de prensa de presentación que su selección eran Cristiano Ronaldo y 10 más. La pregunta en aquel momento vino a cuento por el último mundial de Cristiano Ronaldo y la relación con Fernando Santos. Recordemos que en Qatar 2022, Fernando Santos saca a Cristiano Ronaldo de la titularidad del equipo en el partido más importante. Es decir, aquí no es centralizar las culpas sobre Cristiano Ronaldo, ni el debate es si es un futbolista de 40 años y si puede o no rendir al más máximo nivel, o cómo está de definido su cuerpo, cómo se mantiene con la edad que tiene. Tiene que ver con un asunto futbolístico. Cuando uno dice Cristiano Díaz más y Cristiano es un finalizador de la edad que es, digamos, o armas un equipo alrededor de suyo que genere el funcionamiento suficiente como para que él reciba la pelota para terminar la jugada, o vas a sufrir las consecuencias de un jugador que desde otro lugar no te puede aportar a ese funcionamiento colectivo. Para mí el punto está allí. Después, sí, yo creo que hay cuestiones más profundas, más globales, más de rendimientos de otros jugadores, pero como punto de partida ese Cristiano y 10 más no tuvo sustento, y yo creo que fue la declaración y la sentencia al mismo tiempo del técnico español.
4: Sí, yo estoy de acuerdo. El problema para mí es que tú respetes la historia de Cristiano Ronaldo, le dé minutos, eso lo entiendo. Lo que para mí no me parece bien, y ahí entra un poco lo que Daniel Diego comentaste, es la impresión de injusticia que siente los futbolistas cuando tú no le quitas, porque tú le puedes dar media hora y decir, bueno, ahora le quito y meto a Gonzalo Ramos, que fue el que metió el gol contra Croacia, entró y nada más entrar metió el gol. Entonces, si tú tienes un futbolista que tiene poca movilidad y ahí tú no le cambias nunca, ahí los demás miran y dicen, espera, pero qué justicia, porque el entrenador es eso, es la justicia de jugar quien está mejor, ¿no? Entonces, para mí ahí realmente se genera una situación complicada. Y vuelvo también a lo que comentó Burro, ¿no? Porque en las plantillas, en los equipos, en las selecciones, yo también tuve, y hay problemas de ambiente, a veces de convivencia, uno que quiere más a uno que a otro, tienen más relación con uno que con otro, pero una vez que tú estás en un mundial con la camisa de tu selección, ahí voy lo que dijo Burro, o se discute, se pelea antes, se dice todo lo que hay que decirse uno a la cara del otro, pero una vez que salga ahí a representar tu país, tú tienes que dar lo mejor que pueda, ¿no? Porque yo no entiendo estar en el escenario más grande del fútbol mundial, en un mundial que hay cada 4 años y que esos jugadores no den lo que tienen que dar, ¿no? Eso de verdad a mí me cuesta mucho.
6: También hay muchísima gente que se inclinó a ponerlo a Portugal en ese grupo de candidatos por el hecho de que tener a Cristiano Ronaldo. Y nos olvidamos que hay dos Cristiano Ronaldo. Hay uno que físicamente está impecable y a uno realmente hasta le da envidia muchas veces de verlo tan perfecto y de verlo tan profesional. Porque además es un chico que trabaja todos los días de manera incansable para seguir tratando de mantenerse a un nivel tope, pero la realidad es que hay algo contra lo que uno no puede pelear, que es el tiempo. El tiempo nos castiga a todos, y Cristiano Ronaldo no va a ser la excepción. Y físicamente entiendo que está ese Cristiano Ronaldo impecable, impoluto, que da gusto verlo y hasta da gusto y placer tratar de copiarlo, y del otro lado camina el Cristiano Ronaldo, que es jugador de fútbol que ya dejó de serlo.
3: No, a ver, lo que estamos haciendo es dar a la opinión nuestra que nos escucha lo que pensamos, ¿no? Pero esto es sin ánimo de caerle a nadie, a Ronaldo, sí, ni nadie. A nadie.
6: Es más, iríamos hablando, todo, Burro, iríamos a abrazarlo a Cristiano.
3: Estamos hablando del futbolista y de lo que vemos para ganar un mundial. Yo creo, Diego, que decimos de Portugal como dijimos de Alemania, con lo que pasaba, también Alemania se fue con la cara realmente baja, sin pelear. Pero volviendo a Portugal, lo que decíamos y lo poníamos en el segundo lote con Alemania, Brasil y todo eso.
4: Países Bajos.
3: Era Países Bajos, que le pasa lo mismo. Es que tiene jugadores. Tiene un muy buen arquero, tiene buenos jugadores en defensa, tiene jugadores en el medio, que son los dos mejores mediocampistas quizás del año pasado en Europa, que son Vitinha y Neve. Tiene a Bruno Fernández, tiene a Silva, tiene recambio. Lo que pasa que esto es fútbol y esto es un juego de equipo, donde cada uno sabemos cuando jugamos, elegimos este deporte, que tenemos una obligación, un lugar de juego, un lugar donde yo tengo que contribuir a la obligación, que es el equipo. La obligación es el equipo. Yo rindo lo que más puedo, y si me tengo que tirar al suelo, me tiro al suelo, pero vos elegí bien. Y esto es, de esto se trata, y estos son los equipos que terminan ganando. Porque termina ganando lo que realmente, como pasó con Argentina, que no se pensaba, y vos fíjate, acá te doy el ejemplo también, que nuestro argentino. Cuando Messi estuvo rodeado de grandísimos jugadores, no ganó nada.
13: No.
3: Cuando Messi estuvo con soldados que corrían para él y hoy siguen corriendo, por ahí un poco menos, por ahí un poco más con presión, pero si van a seguir corriendo, va a volver a estar bien. O sea, no se ve esto en los demás equipos, les cuesta. Les cuesta. Entonces vos tenés que saber, y de esto, cuando las cosas son claras desde el arranque, como decía vos, yo no había leído ni escuchado esto que vos decís, Diego, Daniel, de que Martín había dicho que era un equipo de Ronaldo y demás. Yo creo que a partir, ¿cómo terminó esto? A partir que dijo eso, muchos jugadores no renunciaron porque le iban a matar. Imagino yo. Si no hubieran renunciado.
13: Es cierto, es cierto.
4: ¿Sí? No, y es importante, no, Burro, solo así lo que comentó Diego, el reconocimiento también a Cristiano Ronaldo, al futbolista, al profesional, no. Que fue una cosa, no quita la otra.
3: No, no.
4: Estamos hablando del momento de un partido donde dar este peso a un jugador que ya no te puede entregar lo que entregaba, es reconocer la realidad y hay que decírselo, ¿no? Entonces, claro, yo estoy de acuerdo, es una pena que ocurre isso, que tengamos que estar hablando sobre isso, pero para mim queda claro essa situação, essa sensação de injustiça quando tu dá um peso tão grande a um futebolista que já não te entrega mais.
3: O que passa, muchacho, que é a segunda vez que passa em 8 anos.
13: Claro, claro, então chama a atenção.
3: Não é que isto apareceu hoje, isto já havia aparecido em Qatar. Y yo creo que menos que esto se habló del ambiente. Y acá se denotó en el primer partido cuando Neves hizo la declaración.
13: Sí.
3: Cuando hizo la declaración tiró la bomba.
13: Boicotearon un equipo que tenía un hombre que lo llevó a ser campeones de Europa, claro. Porque no nos podemos olvidar de eso.
3: No, totalmente.
13: Cristiano Ronaldo. Y boicotearon un equipo que tiene a lo que yo critico tanto, digo, hablan tan fácilmente de jugadores cracks. Bueno, este sí es crack de verdad. Cristiano Ronaldo sí es crack de verdad.
5: Yo quería hacer una pregunta aquí, o plantear una pregunta en voz alta a Mauro, a Burru, que además es técnico. Cuando tú tienes un 9, independientemente del documento de identidad, olvidemos eso, que no participa del juego, un 9 que solo es determinante en el área, es un gran finalizador, incluso con 40 años en el área, ¿qué tienes que generar alrededor de ese 9?
3: ¿Qué hace Noruega? ¿Qué dijimos ayer en el partido? ¿Cuántas pelotas tocó Haaland?
13: 3 debe haber tocado.
3: 6. Todos la metió dentro.
5: 2. Ahí está.
3: El equipo juega para Haaland. Haaland convive dentro del área grande. Ahí está.
5: Ahí mata.
3: Y a veces cuando arranca en tres cuartos que te puede tirar por la fuerza que tiene este animal y lo bruto que es. Pero Noruega, con menos técnica, menos todo, con Odegaard solamente, que ayer lo decíamos, Mauro, si Brasil hubiera tenido Odegaard, gana el Mundial. No tiene un Odegaard. Y sí lo tiene Noruega, y Odegaard y lo demás. Sí. Saben que hay que construir hasta lo que más podamos desde el juego, desde el pelotazo, para que este no va a ganar el partido.
5: Exactamente.
3: Y es muy simple. A ver, es muy simple como complejo, porque hay que tener cabeza bien puesta para saber de que vos estás jugando para el otro en este caso. Es lo mismo que nosotros con Maradona. Teníamos que correr para él como corren para Messi. Como hoy se corre también Mbappé, pero Mbappé es pibito todavía, tiene 27 años, tiene para correr, y está haciendo el del que hace. Cuando vos tenés estos monstruos, ¿cómo no vas a correr para él?
5: No, pero
3: ahora,
5: se entrega,
3: va a ganar,
4: ¿no? Se entrega. Digo así, cuando yo también por Romario Jarmía, cuando mete gol, digo, claro. No hace falta ni que vuelva, quedaros ahí, pero exacto. Hay que entregar, ¿no?
3: Claro.
13: Bueno, Brasil tenía a su Odegaard en Luca. ¿Para qué está? Estamos preguntando todavía, ¿no? Estamos en Fútbol de Primera, agradecemos a la gente que nos acompañó en nuestro canal de YouTube, así que nosotros los despedimos a ellos, pero seguimos conjuntamente con todas las de más de 200 afiliadas a lo largo y a lo ancho de la Unión Americana.
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0: Recuerden que más allá de la victoria de la selección española frente a Portugal, hoy no termina el fútbol aquí en la radio del Mundial, porque tenemos a partir de las 7:30 de la tarde la previa de lo que va a ser el choque entre los Estados Unidos y Bélgica. Con todo el equipo mundialista estará comandando la transmisión Jesús Eduardo Acosta desde los relatos, así que recuerden que tanto en cualquiera de las más de 200 repetidoras a lo largo y a lo ancho de toda la Unión Americana, como por nuestro canal de YouTube, van a tener la posibilidad de disfrutar de ese partido, de la transmisión de lo que va a ser el choque correspondiente a los octavos de final entre Estados Unidos y Bélgica. Van a estar acompañándolo a Jesús Chicho Serna desde los comentarios, junto con Rosa Beatriz Sánchez, Yayo de la Torre y nuestro Ojo de Halcón, el señor Javier Castrilli. A nombre de todo el equipo de producción de Fútbol de Primera, bajo la coordinación de nuestro director Andrés Cantor, y a nombre de Javier Castrilli, quien estuvo en la transmisión, del señor Jorge Burruchaga, de Mauro Silva y de Daniel Chapela, soy Diego Pesolano, les agradecemos y como siempre les digo, sigan disfrutando del Mundial en la radio del Mundial, en Fútbol de Primera. Chau.
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0: jugadas, genera fútbol alrededor del equipo. Y Cristiano no, él es,
1: no, es que no,
0: el finalizador
1: de
0: las
1: jugadas. Yo no estoy comparando ni a Messi con Cristiano.
2: No, no,
1: estoy con Messi para nada.
2: No.
1: Yo digo las estructuras que se armaron para que Messi funcione de una manera y para que Cristiano no funcione. Son dos cosas completamente diferentes. Porque para mí, en Rusia, a Messi no le armaron esa estructura y no funcionaron. Ninguno.
2: En Qatar se la armaron.
1: Para mí, se la armaron inteligentemente,
0: claro,
1: por su entrenador, por los jugadores que eligió, y funcionó y sigue funcionando. Y eso es muy válido. Y me parece que eso es lo que potencia también a que Messi, con la edad que tiene, siga con el rendimiento que presenta.
2: Yayo.
3: Bueno, yo personalmente me parecen unas declaraciones desafortunadas. Decir que este es mi jugador y 10 más. O sea, este no lo muevo para nada. Parece que no estar de acuerdo con lo que rindió Ronaldo es un pecado. Uh-huh. O sea, parece era, a ver, uh-huh, dicen que no le dan balones. ¿Realmente se mueve para que le den balones?
2: No.
3: O sea, primero hay que ver también la raíz de todo, ¿no? Para mí no se mueve, y no lo digo por este partido, que a lo mejor era un partido muy complicado. Lo digo desde su primer juego. No se movía. Y no puedes decir, este es mi jugador seguro y todos los demás pueden ser cambiados o pueden moverse. Yo creo que por ahí va la cosa, ¿no? Pero cuando uno habla un poco mal, no hablar mal, cuando uno demerita el rendimiento de Ronaldo, parece que estás hablando de algo imposible que suceda, ¿no?
1: Como si fuera pecado.
3: Es un jugador,
1: como
3: un pecado, sí, tal cual. Es un jugador, sí, al final de cuentas. Oye, uh-huh, ¿qué es el mejor, qué es el peor, qué es el segundo, qué es el tercero? No lo sé. Pero no puedes tampoco, para mí, focalizar mucho sobre un jugador, un rendimiento. Eso en lo personal.
2: Bueno, nos vamos a ir a la pausa para seguir analizándolo todo. Aún nos queda pendiente hablar de la eliminación de Brasil, de la caída de México anoche en el Estadio Azteca ante Inglaterra. 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
4: Bueno, anoche se terminó la ilusión, este sueño de ojos abiertos en el que México tenía envuelto a todo un país. La verdad es que tuvo una fase de grupos muy buena, sin recibir goles, perfecta, ganando sus partidos, convenciendo. Se instaló en los 16avos de final para enfrentarse a Inglaterra, en los octavos de final, para enfrentarse a la selección de Inglaterra. Acabó cayendo en el Azteca, un partido que lo peleó hasta el final, y esto fue lo que dijo Javier Aguirre una vez consumada la eliminación y consumado también el fin de su ciclo.
5: Sería injusto de mi parte señalar algo individual. Atribuyo que en las grandes ligas tienes que hacer el partido perfecto para ganar a Inglaterra en unas circunstancias normales. Esos dos goles nos pesaron mucho, y cuando nos repusimos llegamos con mucho ánimo al vestidor, con muchas ganas de revertir el marcador, y viene el tercer gol que evitable a todas luces, que nos condena, ¿no? Remamos contra la corriente, después contra 10, intentamos variantes, pero no fue posible. Ellos defienden bien, es un equipo muy sólido, son el 4 del mundo y había que intentarlo. Una base sólida. De verdad te diría que no hay un solo jugador que destaque por encima de nadie, ¿no? La familia está muy junta. Estamos ahora sufriendo para ver el diagnóstico de Santi, que se fue al hospital. Es muy doloroso porque soñamos, nos ilusionamos, y caer de esta manera duele mucho. Yo te diría que los 26 me hicieron muy feliz. 2 meses cumplidos mañana juntos. Que deben de irse con la cabeza en alto. Si hay una mira, una crítica, tiene que ser al entrenador, porque ellos, como bien dices, se dejaron la piel en el campo y pueden mirar de frente a todo mundo. Si hay algo que reprochar, pues es obviamente al entrenador, porque él decide quién y cómo. Y hoy no pudo ser, y la pena es que efectivamente, dices bien, la ilusión que tenía la gente, no pudimos concretarlo, no pudimos darle una noche más de alegría. Pero de entrada, y aprovecho este espacio para agradecerle a todo el público mexicano, los que vinieron, los que no pudieron, los que los fanfes en todo el país, estos 5 partidos fueron inolvidables. Yo me despido de la selección, me despido del Estadio Azteca, fue mi último partido aquí, y me voy también con mucho orgullo después de tantos años, con mucho orgullo y mucho sentimiento, porque aquí viví gran parte de mi vida futbolística.
4: Bueno, se suma a la mesa Quique Lanza, quien ya vamos a saludar, pero quiero escuchar de Yayo su valoración de este paso de México por la Copa del Mundo, que así, digamos, como lectura rápida, claramente estuvo por encima de las expectativas, ¿no?
6: Totalmente, por encima de las expectativas, totalmente. Se esperaba un rendimiento mucho menor, llegado el Mundial, y sin embargo creo que cumplieron con expectativas mucho más altas, ¿no? Y hay varias cosas que yo quisiera puntualizar, ¿no? Lo del entrenador, de criticarlo, yo creo que no va, porque la verdad que Aguirre hizo las cosas muy, muy, muy bien. Yo solamente le reprocharía una cuestión, pero es una cosa personal ya, ¿no? Por ejemplo, la salida de Quiñones, faltando unos minutos, me parece que no era lo indicado. Pero bueno, él también vio otra cosa, vio una posibilidad de que también el juego aéreo Memo Martínez pudiera superar. Pero al final ese sueño, esa cuestión que todos teníamos, pasa también porque ¿cuándo nos va a volver a tocar un mundial con estas características? Con la altura, con el público, con el calor, en fin, con muchas cosas, ¿no? Positivo, yo saco cosas positivas. Por ejemplo, hay tres jugadores que son jóvenes, que no pasa regularmente en México, y ahora lo está pasando, como es Obed Vargas, Brian Gutiérrez y Gilberto Mora, y eso también le da un aire a la afición, un respiro, ¿no? Que se pedían jugadores de ese tipo. Vamos a ver si para el siguiente mundial ellos y algunos más están listos, ¿no? Que también esto es la apuesta para el siguiente mundial. Entonces, hablando del partido, pues Inglaterra, en los momentos complicados, como ya sabíamos que iba a pasar, tampoco es una sorpresa, ¿no? Todo el mundo sabíamos que Inglaterra es un equipo fuerte, un equipo poderoso. De repente Bellingham dijo, ahí voy, y fue con todo. Le costó ya mucho trabajo a México recuperarse, lo hizo en ese 3-2, un hombre menos, y la verdad que no atinó por ese juego que de repente se volvió monótono, y eran 20 minutos, tampoco era que faltaran 5 minutos y para que terminara el partido, pero yo así dejaría mi resumen de México y de este partido.
4: Y tuvo un rival delante, Rosa, que todos digamos, alabamos la manera en que se acomodó a la altura de la Ciudad de México, cómo compitió el partido y cómo hizo valer la jerarquía de gente como Jude Bellingham, que la rompió, la verdad,
7: sí.
4: para bueno, ahí sí sacar el peso de jugadores que compiten en las mejores ligas del mundo, ¿no?
7: Sí, de hecho en la previa del partido decíamos que creíamos que Inglaterra era un equipo muy fuerte, iba a ser un rival muy complicado, pero que por ahí se balanceaban, se igualaban un poco las posibilidades, porque México jugaba frente a su gente, en su estadio, en la altura, y encima, para colmo, después se queda al minuto 54, Inglaterra se queda con 10, aunque iba ganando el partido, pero ahí suponíamos que México iba a saber aprovechar esas ventajas que tenía y esas desventajas que tenía Inglaterra, y a mí personalmente sí me sorprendió que Inglaterra se acomodó a la altura, que no pareció pesarle ni siquiera cuando estaba con 10 hombres, que se defendió, por supuesto que se defendió, primero porque iba ganando, segundo porque tenía un jugador menos y tercero porque tenía que dosificar el esfuerzo, pero era Inglaterra de Bellingham, de Harry Kane. Yo escuché opiniones a favor y en contra, que México estuvo, como dice Yayo, por encima de las expectativas, otros que dicen que bueno, que la decepción es grande, que México quería llegar a cuartos de final, y yo, bueno, mi humilde opinión, puedo estar, seguramente estaré equivocado, pero para mí no estuvo por encima de las expectativas México. Yo creo que se esperaba que México pasase su grupo con autoridad, porque fue local los tres partidos, porque bueno, los tres rivales que tuvo no fueron demasiado contundentes, digamos, y después sí, el partido que México lució mucho frente a Ecuador, ese partido sí, a México se lo vio muy bien, y después contra Inglaterra podía haber pasado cualquier cosa, como pasó, ¿no? México podía haber ganado, podía haber perdido, pero me parece que, en mi humilde opinión, estuvo al nivel de lo que se esperaba de ellos. No sé si se esperaba que se llegara a ese famoso cuartos de final, que en este caso sería el sexto partido. A mí me parece que está bien el balance. El Vasco Aguirre dice que bueno, que el culpable es él, por el quién y el cómo. El quién no creo que se lo cuestione nadie. Él no. Puso lo mejor que tenía en la cancha y me parece que no hay mucha discusión. El cómo, por ahí sí se puede discutir. Pero creo que los jugadores, que por lo menos que puso en la cancha en estos últimos dos partidos, era lo mejor que tenía México.
4: Y Quique, con el saludo, tenemos ya instalada una semifinal, iba a decir yo. Como que quiero ir más rápido. Un partido de cuartos de final entre Inglaterra y Noruega aquí en Miami, ¿no? ¿Cómo estás?
8: ¿Qué tal, Daniel, a todos, a Yayo y a Rosa? Pues un partido de poder a poder, más por lo que ha mostrado Noruega, que me parece nos demuestra mucho más de lo que esperábamos, ¿no? Hablábamos de lo que México podía haber mostrado en este Mundial, ya sabemos que ha quedado eliminado entre una de las tradicionalmente históricas y grandes en las Copas del Mundo, pero bueno, Noruega nos creó una expectativa que la ha hecho crecer en la Copa del Mundo, y me parece que ya ayer, con lo que Inglaterra mostró, porque tampoco venía también mostrándose tan poderosa, nos presentan un partido de poder a poder, estilos muy parecidos, con hombres también muy parecidos en capacidades. A mí Kane con Haaland me parecen nueve fabulosos, lo de Bellingham con Odegaard me parece también algo muy parecido, y algunos otros jugadores, y empezamos a decir el mano a mano, ¿no? Pero se nos instala una competencia bastante atractiva y dura, con dos estilos muy parecidos, anglos, que nos dejará seguramente unos cuartos de final fascinantes.
4: Y un duelo hermoso como para vender en el cartel, Erling Haaland contra Harry Kane, ¿no? Dos de los goleadores de esta Copa del Mundo.
8: Y es otro mundial que se juega también en eso, de los
4: goleadores. Sí, señor.
8: Es otro mundial.
4: De los grandes nombres de la Copa.
8: Kane, Haaland, Mbappé.
7: Ninguno está defraudando hasta ahora.
4: No, absolutamente. Bueno, eso será el próximo sábado, Noruega e Inglaterra, aquí en Miami a las 5 de la tarde, por supuesto con transmisión de Fútbol de Primera.
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10: La selección española de fútbol logró su pase a la siguiente instancia en United 2026. Con un cómodo 3-0 sobre la selección austriaca, está del otro lado. 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
10: La Albirroja celebra su clasificación a la siguiente ronda en la Copa del Mundo. Lo ha hecho 3-0 sobre Austria. Sin embargo, la selección de España deja algunas dudas en algunos tramos o momentos del partido. Una Austria limitada logró meter en problemas al equipo de la Fuente. Sin embargo, España logró su objetivo y es una de las favoritas. Sigue siendo una de las grandes favoritas a llevarse en la Copa del Mundo. 3-0 sobre Austria le ajustó para estar en la siguiente fase.
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4: Bueno, y tenemos que hablar de Brasil, que se quedó afuera de la Copa del Mundo, el proyecto de Carlo Ancelotti, que sufrió su primer gran golpe, cayó ante la Noruega de Erling Haaland, que además jugó muy bien, no fue solo Erling Haaland el partido, pero vamos a escuchar lo que dijo el técnico italiano, consumada ya la eliminación del scratch.
19: Es obvio que estamos todos profundamente tristes, porque yo acho que o equipo até agora fez não um mundial espetacular, mas um bom mundial, e eu acho que também no jogo de hoje se podia merecer ganhar o jogo. E quando passa um momento assim, tu tem que pensar que una derrota es el empiezo de una nueva aventura, de una nueva temporada. Tenemos que seguir trabajando, mejorando, encontrar nuevas ideas. Yo creo que no es la fin, es un principio del nuevo ciclo, esta derrota. Puedo decir lo que vamos a hacer nosotros, que es seguir trabajando para esta selección, intentando de mejorar, intentando de buscar nuevas ideas. Es lo mismo que hemos hecho en este año. Yo acho que el trabajo fue bueno. El fútbol es así, o el deporte es así. A veces tú tienes que manejar la tristeza de una derrota. Estoy bastante acostumbrado a eso. Vamos a manejar esta derrota con un nuevo impulso en el trabajo, en la evaluación de los jugadores.
4: No es la voz de Ancelotti, por cierto, la que se escucha en las promociones de Fútbol de Primera, que es un programa espectacular, pero digamos, tampoco fue espectacular esta Brasil, que por momentos, Chicho, digamos, lo que más nos llamó la atención de ese partido contra Noruega es cómo le manejaron la pelota.
20: Es que Brasil no ya tuvo problemas en la eliminatoria. Al final después recuperó, pero venía mal en la eliminatoria. Y en el Mundial tampoco tuvo un gran partido que nos emocionara a todos los hinchas del fútbol. Porque de alguna manera todos en algún momento hemos admirado el fútbol brasileño, ¿cierto? Ya después cuando uno mira los nombres, es difícil hoy saber el equipo titular de Brasil de este Mundial. Pero sí sabemos el del 82, 86, 90.
4: ¿Quiere decir que se nos van a olvidar todos?
20: Sí, porque lleva un lateral derecho que juega defensor central.
4: Danilo,
20: que ha pasado por grandes clubes, que ha sido un gran futbolista, no digo que no, pero hoy estaba en ese nivel para representar a Brasil en un Mundial.
4: Sí, muchos no estuvieron. Sí.
20: Yo creo que la gran mayoría, y estamos hablando de, hablo de laterales, porque si alguna selección, algún país del mundo botaba laterales, era Brasil. Bueno, hoy, ¿quién fue el lateral izquierdo? Que yo no me acuerdo.
4: Sí, Douglas Santos, pero bueno, sí.
20: Pero hacemos una encuesta y entonces yo creo que importante lo que dice Ancelotti. Me parece que ya tiene un contrato firmado por lo
4: hasta
20: que,
4: 2030.
20: Y por lo que dice. Y trata de apaciguar las aguas, de calmarlas, sabiendo que fue fracaso también, diciendo no, después de una gran caída viene una gran levantada, vamos a trabajar, a buscar nuevas ideas, nuevos futbolistas para lo que viene. A mí no me convenció Brasil en ningún momento. En algún pasaje de alguno de los partidos, lo que hizo Neymar, Vinicius marcó goles, que marcar 4 goles en 5 juegos,
0: sí,
20: es importante. Pero después siempre sufrió los partidos. Nunca, nunca ganó sobrado, digámoslo, nunca. Entonces, yo creo que Brasil, esto era lo que yo realmente, lo que yo esperaba de Brasil. No siento que sea una decepción, sino que es una realidad que está viviendo el fútbol brasileño.
4: Mucha tarea por delante, Yayo, ¿no? Sobre todo cuando hay tamaña falta de talento en Brasil. Son laterales, son volantes, son delanteros, ¿no?
6: Sí, y cuando tienen un talento lo hacen jugar solo, ¿no? Como un llanero solitario ahí en la punta, que para mí es Vinicius. Así ha jugado y así siguió jugando con Ancelotti, ¿no? Para mí ayer la decepción es que jugó como equipo chico. Jugó como un equipo que no tiene, ¿no?, esa posibilidad de ser un equipo con mayor capacidad, ¿no? A mí la verdad esto de Ancelotti y de Brasil me deja muy decepcionado, ¿no? Más allá de que te gusta o no te gusta ese equipo, cómo jugó, qué esperanza tiene, a no ser que hagan un cambio casi radical para volver a sus bases, ¿no? A como quieren que jueguen o como juegan otros países.
4: Y este último baile, hablando de tantos últimos bailes que nos ha dejado la Copa del Mundo de Neymar, que fue tan, no sé qué adjetivo darle, si decepcionante, no sé.
8: Sí, decepcionante, Daniel, como fue decepcionante Brasil, ¿no? Pero era lo que esperábamos de una selección que incluso tuvo 4 técnicos en un solo proceso. Lo de Neymar, pues no resta, pero me parece que fue el Neymar de siempre, ¿no? El Neymar que hizo un gol, que se cruzó mano a mano con un arquero y que también fue capaz de, eliminado ya de la Copa del Mundo, ir a enfrentarlo y todavía pelear y luchar cuerpo a cuerpo contra uno de los jugadores de Noruega y hablar y hablar y hablar y discutir. Fue el mismo Neymar de siempre, ¿no? Que es otro de los jugadores que se va en el último baile, que nos está dando mucho pesar, ¿no? Pero decepcionante al final, tanto lo de Brasil como lo de Neymar, pero al final Neymar tuvo muy poco, ¿no? Pero era lo que esperábamos también.
4: Pero nos vamos a ir a la pausa, todavía tenemos que hablar de la selección de Estados Unidos, que esta noche va a enfrentar a Bélgica en su partido de octavos de final de esta Copa del Mundo. Siempre usted lo sabe, aquí y con esta, por Fútbol de Primera.
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2: Es justa la decisión porque nunca fue una roja. Hay un error, de lo que quiera llamarle, pero hay un error y hay una punishment, ¿cómo se dice punishment en español? Sanción, castigo que es demasiado grande, ¿no? Para un equipo que, y sobre todo para una acción que es una acción involuntaria, ¿no? Y me parece que todo el mundo lo ha dicho, 99,9% de las personas de fútbol han dicho que fue una sanción injusta. Yo creo que todos los equipos llevan el sello de los cuerpos técnicos, ¿no? Que trabajan. En algunos casos eso se logra con menos tiempo, algunos también con un poquito más de tiempo, ¿no? Pero yo creo que el equipo, cómo funciona a partir de, sobre todo desde que empezamos los dos partidos no oficiales contra Senegal y Alemania, pero sobre todo anteriormente en partidos contra Australia, Japón, Uruguay, Paraguay, en la preparación, yo creo que el equipo empezó, sobre todo a entender nuestras demandas, y creo que hoy el equipo es un equipo que nosotros nos da mucha satisfacción porque es muchas de las cosas que nosotros nos gusta, ¿no? Es cómo sentimos el fútbol, ¿no?
4: Bueno, ya les vamos a contar cómo sale Estados Unidos para enfrentar a Bélgica, equipo de gala. A mí me cuesta, sinceramente, Rosa, hablar de fútbol o solo de fútbol cuando pasó lo que pasó. Le levantaron, sí, claro, la tarjeta roja a Florín Balogón, que hoy, por supuesto, aparece como titular para enfrentar a Bélgica, ¿no?
5: Sí, a mí me parece que acá hay un error conceptual en todo esto y en lo que dice Pochettino. Pochettino dice, le sacaron la tarjeta roja porque no era roja, porque no era para expulsión, bla, bla, bla. No es así. No le sacaron la tarjeta roja. Se la difirieron por un año. O sea, la FIFA no dice, le borramos la tarjeta roja. Se la dejamos en suspenso durante un año con un tiempo de probation, si no comete otro problema, bueno, etcétera. O sea, no le quitaron. Entonces, el error conceptual es pensar que, como no era para roja, se la sacamos. No se la sacaron, solamente se la dejaron para después.
4: El tema es que, de entrada, Chicho y Yayo, ya hay una ventaja competitiva que tiene Estados Unidos y que no tiene el resto. la Federación Belga protestó, la UEFA emitió un comunicado también oponiéndose a lo que determinó el Comité de Disciplina de la FIFA. El presidente Gianni Infantino defendió que se trata de un órgano independiente. Sabemos los manejos políticos que hay detrás, sabemos que el presidente de los Estados Unidos dijo que había llamado a Infantino, lo publicó en sus redes sociales, es decir, hizo apertura de una cosa que yo no sé qué tan clara y limpia y transparente sea, pero el tema es que a partir de acá Estados Unidos va a tener que ser muy convincente en la cancha para no estar bajo sospecha.
20: Sin palabras. La verdad que no me provoca, pues no tengo ningún comentario, porque lo único que siento es tristeza por cómo o el camino por el cual van llevando el fútbol. Entonces yo creo que ya esto pasó cualquier límite, cualquiera, y se va a prestar para que en un futuro aparezcan muchas más de estas cosas. Entonces no encuentro una palabra exacta para hablar del tema.
4: ¿Cómo puede asumir esto Balogón, Yayo?
5: ¿Qué pregunta?
6: Pues es que él sale a jugar y listo, ¿no? Si le dicen, oye, sale a jugar, mira que te perdonaron esto, bueno, pues él tiene el deber de salir para allá, ¿no? El que quiso explicar lo inexplicable fue Pochettino. O sea, quiso explicar cosas que son inexplicables. Para mí, después de esto, va a estar marcadísima la selección de Estados Unidos, no nomás Balogún. Va a estar marcada la selección, ¿no? Se le va a quitar mérito a lo que haga, desgraciadamente.
5: Y pobre árbitro, desgraciadamente. ¿No? La presión al árbitro.
6: Sí, no, imagínate, o sea, es una cosa que no la podemos creer nosotros, la quiso explicar Pochettino, pero no tiene razón de ser.
4: Si la llega a ganar la serie, digo, contra Bélgica, con goles.
5: Con gol de Balogán, ¿se imaginan?
4: Se va a encender todo. Bueno, 7:30 de la noche en la previa, 8, tiempo del este, el horario establecido para el partido entre Estados Unidos y Bélgica, obviamente por Fútbol de Primera.
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10: La selección portuguesa de fútbol se clasificó a los octavos de final y continúa viva en la fiesta mundialista, con muchas emociones encontradas, con mucha tecnología, el VAR sí que no, pero Portugal pasó los 16avos encima de Croacia, lo platicamos en Minuto Mundial.
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10: La selección de Portugal estuvo perdiendo gran parte del partido 0-1 contra Croacia. Lanzamiento penal, una falta contra Veiga en el área y Cristiano lo empata. Y luego Gonzalo Ramos hace el 2-1 para la clasificación portuguesa, que además significó el último baile para Luquita Modric y un baile más para Cristiano Ronaldo.
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4: Bien, así está el cuadro de los octavos de final de esta Copa del Mundo. El triunfo de Francia y la victoria de Marruecos, uno sobre Paraguay y otro sobre Canadá, los cruza en los cuartos de final. España ya aseguró su lugar en esa fase, va a enfrentar al ganador del partido entre Estados Unidos y Bélgica. Ese encuentro se va a jugar, por cierto, en Los Ángeles. Por el otro lado del cuadro, Brasil cayó ante Noruega, que va a enfrentar a Inglaterra, vencedora de la serie ante México, y lo que queda por definir mañana, Argentina ante Australia, contra el ganador del partido entre Suiza y Argentina y Egipto.
5: Y Egipto.
4: Argentina y Egipto, sí, así es, correcto.
5: Banderita equivocada.
4: Banderita equivocada. Bueno, la tabla de goleadores de la Copa, qué lindo ver esto, ¿no? Uf. Mbappé, Messi y Haaland, 7 tantos cada uno, Harry Kane 6, Dembélé 4, esto también pinta lo que ha sido la producción francesa, sí, en el Mundial, ¿no? Entre dos jugadores tienen 11 goles, y Vinicius Junior, que ya se despidió de este Mundial, terminó anotando 4 de esos goles.
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4: Muy bien, tiempo para despedirnos. Recuerden que en un ratito nada más, dentro de media hora, comenzará la previa del Estados Unidos-Bélgica, partido que puede ser importantísimo si logra el pase a los cuartos, y que lo haga de manera convincente, como hemos dicho, el equipo de Mauricio Pochettino, por esto de que Balogón está en el equipo titular. Hay varios cambios en Bélgica, ¿eh?
20: Sí, pero yo creo que si hay una selección que ha jugado bien casi todos los partidos, ha sido Estados Unidos.
4: Sí, de acuerdo. Sí.
20: Ha impuesto mucho, un gran ritmo.
5: No tuvo ningún partido malo, realmente. No, realmente.
6: Con Turquía un poco, ¿no?
5: En el, bueno, pero en el porque le puso gol a los suplentes.
20: Sí, bueno, puede ser. Sí, pero, sí. Pero Estados Unidos, de las selecciones que ha mantenido un nivel muy alto en toda la competencia.
4: Nos vamos en un rato nada más, como les contamos, la previa de Estados Unidos-Bélgica por Fútbol de Primera, y nosotros nos reencontraremos mañana. Un abrazo grande para todos.

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2: El partido más importante de la era de Mauricio Pochettino con la selección de Estados Unidos llega hoy en Seattle, en el Lumen Field, para enfrentarse en este partido de los octavos de final ante la selección de Bélgica. Busca Estados Unidos su segundo pase a una ronda de los cuartos de final de la Copa del Mundo, como ocurrió en el año 2002 en aquella oportunidad. Bienvenidos a la Copa del Mundo del 26 por Fútbol de Primera, la radio del Mundial, transmitiendo en la cabina Ford, vehículos hechos tan capaces como tú. Nos preparamos para este compromiso entre Estados Unidos y Bélgica en el Lumen Field en Seattle, con la dirección general de Andrés Cantor, con Claudio Gutiérrez en los controles, con Nico Bravo en la producción, con Néstor Racino en la coordinación y con el equipo mundialista de fútbol de primera, con Yayo de la Torre, con Mauricio Chicho Serna, con Rosa Beatriz Sánchez, con Javier Castrilli, quien les habla, Jesús Eduardo Acosta, por la radio del Mundial, Fútbol de Primera.
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2: 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Esperamos el arranque de este partido de los octavos de final entre Estados Unidos y la selección de Bélgica. Recibimos el saludo del equipo mundialista de fútbol de primera. Yayo de la Torre juega Estados Unidos este partido ante la selección de Bélgica. Repite el 11 el técnico Mauricio Pochettino. ¿Cómo estás, Yayo?
15: Hola, Jesús, muy bien, gracias. Un saludo para todos aquí en la mesa. Sí, repite alineación. Bien, ¿no? Porque eso te va diciendo que su continuidad está siendo aceptable, que los resultados lo han hecho pensar que es la alineación ideal, y bueno, siempre que un equipo repite es porque sus resultados son muy buenos. Vamos a ver si ahora con esta alineación saca un buen resultado.
2: Mauricio "El Chicho" Serna también en la transmisión de hoy para este Estados Unidos ante Bélgica. Decía en el comienzo de la transmisión, Chicho, que este es el partido más importante de la historia de Pochettino al frente de la selección nacional, esta posibilidad de meterse a los cuartos de final del Mundial.
16: Bueno, ¿qué tal? Un saludo para todos nuestros clientes. Yo diría que no solo para Pochettino, yo diría que para la selección de Estados Unidos debe ser un partido quizás el más importante de todos. Una selección que a mi modo de ver me ha gustado cómo ha jugado el Mundial. Una selección muy intensa, que ha manejado, ha tenido el control y el ritmo en todos los partidos. De pronto, ahora hablábamos que a excepción un rato frente a Turquía, pero que en términos generales yo creo que ha hecho
2: 7 cambios ese día.
16: Ha hecho, bueno, ahí está la razón, ha hecho un gran Mundial. Y una Bélgica que siempre esperamos más, que no ha hecho grandes presentaciones, que hace muchos cambios para hoy.
2: 4 entonces, cambios.
16: Se contrarresta lo de Estados Unidos, que no hace ningún cambio, por los buenos resultados, pero por los buenos rendimientos. Bélgica, no sé si por malos rendimientos o por problemas internos de tantas cosas que se dicen, pero bueno, esperamos que sea un buen partido, que se juegue a buen ritmo y que gane el mejor.
2: Estados Unidos en casa, Rosa, nuevamente en Seattle, donde ha recibido un respaldo tremendo de la afición en esta Copa del Mundo.
17: Sí, así es, con el saludo para todos. La costa oeste es amigable para la selección de Estados Unidos, claramente, y coincido con Chicho que el equipo ha jugado bien, salvo si efectivamente cuando hizo tantos cambios y perdió contra Turquía.
2: Lo perdió en el último minuto también.
17: Sí, sí.
2: Pero lo perdió.
17: Lo perdió. Y bueno, y el equipo, este es el equipo titular, claramente son los mejores. Me parece que la alineación de Estados Unidos no está cuestionada, en ningún momento lo ha estado. Sí, yo cuestionaría la de Bélgica. A mí me llama la atención que De Bruyne y Doku no sean titulares, porque son dos jugadores importantes. Y bueno, lo de Lukaku sabemos que es un jugador que no queda claro si está para unos 90 minutos, que cuando entró fue relevante. Y hoy otra vez no juega Charles de Ketelaere, que no, como centro delantero, no sé si ha rendido, no ha hecho goles, pero bueno, vamos a ver si el técnico Rudy García ha hecho los cambios correctos para hoy.
2: Nos preparamos para este Estados Unidos ante Bélgica, octavos de final del Mundial, por Fútbol de Primera.
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2: 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Nos preparamos para el partido entre Estados Unidos y Bélgica en Seattle. El principal del partido será Adam Makamed, 39 años, árbitro de Jordania. Javier Castrilli, ¿qué podemos esperar del señor Adam Makamed para el juego de hoy?
30: Bueno, ¿qué tal, Jesús? Un gusto compartir este hermoso partido lleno de polémicas. Sí, Makamed, que lo vimos, pues es que es el cuarto partido.
2: Sí, señor.
30: Jordano, de 39 años, dirigió España el empate en 0 con Cabo Verde, después dirigió el triunfo de Bélgica sobre Nueva Zelanda 5-1, y después cuando Inglaterra le ganó a Congo 2-1. Es el cuarto partido. Y nosotros lo vimos muy bien, mejor dicho. Yo lo vi bien, me gustó. Y aparentemente, si te dan cuatro partidos a la comisión de árbitro,
2: bien, ¿no?
30: Se debe haber equivocado la comisión de árbitro y dijo también que le gustó, ¿no? Y estuve reflexionando sobre algunas impresiones que me había dejado ese día, más precisamente lo vimos en el partido España-Cabo Verde. Y Y bueno, yo hice un especial hincapié en la lectura de las faltas y de la manera que se había desplazado y ubicado, que le dieron muchos resultados precisamente porque se había adelantado incluso a sancionar una posición adelanto. Así que...
2: Bueno, cuatro partidos, Javier, quiere decir que ha hecho las cosas bien hasta ahora el señor Macabeo.
30: Pareciera como que es un árbitro tapado, ¿no? Porque no lo teníamos, no tiene un gran
2: antecedente
30: como otros años.
2: Lo seguimos analizando por la red del Mundial Fútbol de Primera.
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2: Se juegan los octavos de final, Estados Unidos, Bélgica. Estamos en la cabina Ford, vehículos hechos tan capaces como tú. En el Lumenfield en Seattle nos preparamos para el comienzo del juego.
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2: Regresamos al Lumenfield y escuchamos el Star Spangled Banner.

Se escuchó la Brabanzón, el himno nacional de Bélgica, y ahora sí nos preparamos respetuosamente para escuchar las notas del himno nacional de los Estados Unidos, Star Spangled Banner, en el Lumen Field en Seattle, por la radio

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7: 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Rosso Betri Sánchez nos presenta la formación del equipo local, Estados Unidos.
8: Matt Friis en el arco, la línea de cinco con Serginho Dest, Alex Freeman, Chris Richard, Tim Dream y Anthony Robinson. En el mediocampo, Tyler Adams, Malik Tillman y Weston McKinney. Y en el ataque, Christian Pulisic y Folarin Balogun.
7: Y el equipo de Rudy García, la selección de Bélgica.
8: Thibaut Courtois en el arco, la línea de cuatro con Timothy Castagne, Nathan Ngoy, Brandon Michel y Maxime de Kuiper. En el mediocampo, Amadou Onana, Yuri Tillemans, los volantes de ataque Leandro Trossard, Nicolas Raskin, Dodi Luquevacchio y en el ataque, Charles de Ketelaer.
7: El mismo equipo para el cuadro de Pochettino. 4 cambios tiene el técnico Rudy García hoy. Chicho Serna se queda en el banco de Broide, se queda en el banco Jeremy Doku por parte del equipo de Bélgica para este partido frente a los Estados Unidos.
9: Bueno, pues yo puedo tener dos lecturas. Una, okay, cuida a los hombres de experiencia por el ritmo que ha, con el que ha jugado Estados Unidos todos los partidos, o pasó algo interno y prefiere dejarlos afuera.
7: Para Yayo de la Torre.
10: Bueno, sería ya una cosa ya muy grave, ¿no?, que fuera algo interno, pero puede suceder, sobre todo si ha habido muestras de inconformidad. Yo quisiera pensar que son movimientos tácticos, que son movimientos que él busca darle potencialidad a su equipo. Vamos a ver si al final se refleja eso.
7: Bélgica busca por cuarta vez meterse en una ronda de los cuartos de final del Mundial. En el 86 terminó en el cuarto lugar. En el 2014, también los cuartos de final, allí cayó ante la selección de Argentina, lo propio en el 2018 cuando terminó en el tercer puesto para la selección de Bélgica, derrotando en aquella oportunidad a la selección de Inglaterra. Cuenta regresiva para el arranque del partido, comienzan los primeros 45 minutos de este compromiso de los octavos de final de la Copa del Mundo del 26, Estados Unidos, Canadá y México, a través de la radio del Mundial, fútbol de primera. La primera oportunidad ahora para el conjunto de Bélgica, por intermedio de Trossard, peleaba la pelota, llega la marcación acá por intermedio de Serginho Dest, hay un empujón acá por parte de Trossard, el balón se perdió al costado, termina siendo lateral en favor de la selección de Bélgica. Maxime de Kuiper va a hacer el el encargado de realizar el saque de costado, arrancando el partido en el Lumen Field en Seattle, en el noroeste pacífico de los Estados Unidos. Estadio inaugurado en el año 2002, el 28 de julio. Aquí ha jugado Estados Unidos 7 partidos. Saca de lado de Kuiper, la mete en el área buscando la oportunidad para Luque Bacchio. Va sacando la defensa de Estados Unidos, el remate desde afuera. El tiro al arco, metió la mano, Fritz tapó. Tapó Matt Fritz, la primera del partido, la tuvo Castán desde afuera, zapatazo en la entrada del área, le pegó y le mandó a la línea final. Viene con todo Bélgica el equipo de Rudy García, es un tiro de esquina de Ford. 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
10: Sí, muy, muy peligrosa, ¿no? Pero eso te pasa por no dejar jugadores fuera del área, ¿no? Por no dejar el rebote para también poder atrapar esa jugada.
9: Y viene de un error de Dez, que tenía que rechazarla desde antes, se equivoca y viene el saque de banda, donde juegan un saque de banda largo, un rebote y un buen remate.
7: Estamos con el arbitraje de Adam Makamet, el principal de Jordania, que dirige su cuarto partido del Mundial. Allí Freeman en la presión sobre Nathan Ngoy y de Amadou Onana. Tiro de esquina en favor de la selección de Bélgica. Primer tiempo, minuto 2. Va a levantar la pelota Maxime de Kuiper. Es un tiro de esquina de Ford. 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Los dos brazos arriba indicando la jugada a realizar por intermedio de Maxime de Kuiper. La mete en el área. Balón por arriba. El remate de cabeza que llega a las manos ahora sin problemas para el arquero de Estados Unidos, Matt Fritz. El tiro que intentaba Charles de Ketelaar. Pero sin problemas ahora para Fritz, que en la primera que tiene Bélgica, Rosso le exigen y responde Matt Fritz.
8: Sí, estuvo muy atento, obviamente, en el tiro desde fuera del área. Sorprendió al minuto de juego la selección de Bélgica, pero bueno, bien Matt Fritz. Y después, bueno, en la pelota de córner ya era mucho más fácil, pero también atento el portero de la selección de Estados Unidos.
7: Cuando no se había terminado de asentar, ¿no?, en el comienzo del juego de Estados Unidos, llega este disparo de Timothy Castan. Y la oportunidad ahora para Estados Unidos buscando... Balón sobre el costado para tratar de conseguir a Malik Tillman. El balón se perdió al lateral, la termina sacando la defensa de Bélgica. Sacó de lado Malik Tillman el balón atrás ahora para que maneje la pelota por el centro. Tyler Adams aguanta el balón por el medio. Aguanta la pelota, tiene que ir atrás entregando para Chris Richard. La presión de Charles de Ketelaar. Va tocando ahora para Tim Ring. Tocó al costado para el Jedi. Jedi Anthony Robinson. Que la fuerza está contigo hoy, Anthony Robinson. La pelota de la mitad.